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0: Esta es la hora en Superandina.
1: Son las 8 de la noche, 29 minutos.
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Son las 8 de la noche, 42 minutos.

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0: Esta es la hora en Superandina.
1: Son las 8 de la noche, 58 minutos.
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2: En la década del 30 del siglo pasado, existía en los Andes una fundición donde se preparaba y se fabricaba la máquina agrícola de esos tiempos. Su propietario era José Miguel Quintana. Los comerciantes y vecinos del sector se reunían en un antiguo almacén donde se podía encontrar la más amplia variedad de productos, tales como barriles, quesos, cajones, charquis, bebidas, granos y todo lo que en ese tiempo comprendía a lo que es hoy un moderno autoservicio. Su propietario fue Manuel Fajardo. Se juntaban ahí en amenas tertulias sus amigos y colegas como Luis Atilio Lillo, Luis Pavés, Félix Omeñaca, Arturo Plaza, Gregorio Estivales, Juan Esteban Vergara, Hernán Vargas y José Miguel Quintana. Este último tenía instituida en su industria una especial y significativa ceremonia, dedicada a sus amigos en forma muy especial. La esperada fiesta se efectuaba una vez cada 7 días, cuando la fundición hacía su colada semanal. Los contertulios se abrazaban y aplaudían alegremente cuando los moldajes se completaban con el fierro líquido. Acto seguido, aparecía el noble mosto criollo y el chancho a la chilena, que engalonaba la fiesta de la tradicional colada semanal.
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0: Esta es la hora en Superandina.
1: Son las 9 de la noche, 31 minutos.
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6: Suspensión de clases provocó molestia e incertidumbre entre miles de familias. Gobernador regional entregó un balance de la situación que enfrenta la región tras el paso del sistema frontal, dando cuenta de las principales afectaciones que aún persisten. La comuna de Santa María ha sido una de las más afectadas por los sistemas frontales que han golpeado al Valle de Aconcagua desde la semana pasada. Municipio de Calle Larga hizo demanda colectiva contra Chilquinta. La acción busca reunir a las familias afectadas por las extensas interrupciones del suministro. Reposición del suministro eléctrico, la reapertura de rutas y la normalización de servicios de agua potable concentran el trabajo de las autoridades de la provincia de Quillota.
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7: Muy buenas noches, bienvenidos. Estamos iniciando BTV Noticias correspondiente a esta noche de martes 21 de julio. Comenzamos de inmediato con el desarrollo de las informaciones. Les contamos de inmediato que la suspensión total de clases decretada por el Ministerio de Educación a solo 20 minutos del inicio de la jornada escolar de hoy martes en la región de Valparaíso provocó molestia e incertidumbre entre miles de familias, estudiantes, docentes y asistentes de la educación. La medida adoptada cuando gran parte de la comunidad educativa ya se encontraba en camino o al menos al interior de los establecimientos reactivó los cuestionamientos por la falta de prevención frente al sistema frontal y las deficientes condiciones de infraestructura que, según los gremios, fueron advertidas desde el fin de semana. Claudio Quijanes con todos los pormenores en su informe.
8: Una jornada marcada por la incertidumbre y el descontento se vivió este martes en el Valle de Aconcagua. A solo 20 minutos de las 8 de la mañana, hora de ingreso escolar, el Ministerio de Educación decretó la suspensión total de clases en toda la región de Valparaíso Continental. La tardía medida sorprendió a miles de familias, estudiantes y docentes que ya se encontraban en trayecto o al interior de los establecimientos educativos bajo intensas lluvias.
9: Es una decisión correcta, pero adoptada muy tardíamente, después de que las comunidades educativas advirtiéramos insistentemente de filtraciones, riesgos eléctricos, dificultades de desplazamiento y falta de condiciones mínimas de seguridad. Nosotros insistimos, la prevención no puede comenzar cuando la emergencia ya está encima. La suspensión era indispensable, pero no puede limitarse aún a una sola jornada.
10: Que muchos de nuestros estudiantes vienen de lugares rurales, que se les dificulta la movilización. Por lo tanto, pedimos que se haga un mayor análisis al respecto y que no se considere solamente la infraestructura de los establecimientos, que a pesar de todo ha sido realmente afectada, sino que hay otras variables que también son súper importantes, que tienen que ver efectivamente con la conectividad y con las condiciones del entorno en las cuales los estudiantes y las comunidades en general, profesores y asistentes de la educación, trabajamos.
8: La molestia del gremio docente, de los asistentes de la educación y de las comunidades educativas radica en la falta de prevención de las autoridades. Según denunciaron los dirigentes, desde el fin de semana se venían advirtiendo graves deficiencias en los colegios, como filtraciones en techos, salas y bibliotecas anegadas, patios inundados e incluso riesgos eléctricos. Estructuras como las del Liceo República Argentina, América o Escuela España sufrieron los embates de las precipitaciones.
11: Sumamente fácil considerar de que una institución como el Ministerio de Educación puede decir que asistan a clase y que tengan el protocolo de decir ciertos sectores no van a asistir porque están aislados. Comprendemos esas zonas, pero ¿qué pasa con los restantes que estamos siendo totalmente afectados? Nuestros niños tienen realmente la poca dignidad de estar en un colegio que no cumple las condiciones mínimas para poder estar y seguros. Esa es la pregunta.
8: A estas críticas se sumó la molestia de autoridades que, en el caso de la diputada Francisca Bello, incluso solicitó la renuncia del Seremi de Educación en la región de Valparaíso. Por su parte, el alcalde de San Esteban también expresó su molestia, asegurando que lo más sensato es evaluar anticipadamente este tipo de decisiones, más cuando se está al borde de la vulneración de los derechos de los niños, niñas y adolescentes.
12: Deseo expresar nuestra molestia también con la Seremi de Educación, ya que lamentablemente hoy 7:30 nos avisan que se suspenden las clases, cuando ayer hasta alta hora de la noche mantuvimos contacto con ellos y no teníamos mayor información. Les pedimos que actúen de manera responsable, estamos en una emergencia y a toda la preocupación que tenemos se tiene que sumar si hay o no hay clases o si los colegios funcionan. Yo creo que un tiempo que los niños permanezcan en sus hogares, no hay necesidad de exponer a nuestros niños tanto al peligro que significa esto como a enfermedades respiratorias.
11: El SLEP tiene la posibilidad de generar programas en la cual el alumno tenga una enseñanza híbrida por este periodo. Podemos activar las salas MIR también para que el niño no quede con la falta de este conocimiento, que eso es lo que realmente busca el SLEP, que también es un derecho de nuestro alumno, recibir la educación básica y esencial, ¿cierto? Pero ellos están ahí viendo, es que la inclemencia del tiempo, nosotros nos encontramos en una zona cordillerana.
8: Las comunidades educativas insistieron en que la prevención no puede actuar cuando la emergencia ya está encima. Exigen a las autoridades y a los servicios locales de educación mantener la suspensión de clases las jornadas que sean necesarias y no retornar a las aulas hasta garantizar infraestructura digna, segura y sin riesgos para resguardar la integridad de toda la comunidad escolar.
7: El gobernador regional de Valparaíso, Rodrigo Mundaca, entregó un balance de la situación que enfrenta la región tras el paso del sistema frontal, dando cuenta de las principales afectaciones que aún persisten y de las debilidades observadas en las respuestas de los organismos e instituciones responsables de la emergencia. Alejandra Gálvez nos cuenta detalles en la siguiente nota.
13: La suspensión de clases a último minuto no solo generó molestia en los apoderados, sino también preocupación por la falta de coordinación entre las instituciones, especialmente considerando que los pronósticos anunciaban la continuidad del sistema frontal.
14: Y no es posible que hoy día, faltando 10 minutos para las 8, las familias se hayan enterado que las clases estaban suspendidas. Pero además también no basta con suspender las clases. Es fundamental hoy día que Junaep mantenga la provisión de meriendas y de almuerzos calientes, porque muchos de los niños que hoy día concurren a las escuelas de nuestra región lo hacen no solamente para aprender, sino que también para poder merendar en la mañana, almorzar al mediodía y volver a merendar por la tarde. Por tanto, el rol de Junaep en este escenario es fundamental.
13: Durante su evaluación, el gobernador regional sostuvo que la emergencia dejó en evidencia la necesidad de fortalecer la capacidad de respuesta del Estado para garantizar la continuidad de los servicios básicos y enfrentar con mayor eficiencia eventos climáticos de esta magnitud.
14: Este temporal que nos ha afectado en la región de Valparaíso, un temporal inédito por la gran concentración de agua que ha caído en pocos días, con vientos de 80, 100 kilómetros por hora. La verdad que es un temporal que ha provocado daños que son estructurales, pero también ha desnudado la precariedad que tiene el Estado de Chile para obligar a las empresas eléctricas a reponer la luz. Hoy día el Estado de Chile no tiene ninguna prerrogativa sobre empresas privadas que hoy día proveen de servicios básicos a nuestra región y a todo el país.
13: Asimismo, emplazó a la empresa responsable del suministro eléctrico y a los organismos competentes a agilizar la reposición del servicio, reforzar el apoyo a las comunidades afectadas y mejorar la coordinación entre las instituciones para responder de manera más oportuna ante este tipo de emergencias.
14: Más allá de reunirnos con las distribuidoras, con las generadoras de energía eléctrica, las proveedoras de energía eléctrica, y decirles que es necesario que repongan la luz, la verdad que el músculo que tiene el Estado para obligarlo es mínimo. Por eso hemos dicho tantas veces que los servicios básicos tienen que tener una tutela especial por parte del Estado, porque cuando quedan al arbitrio del mercado ocurren estas cosas. Tenemos familias pobres, carenciadas, que llevan 5 o 6 días privados de energía. Y nada va a compensar, más allá de que el día de ayer se establecieron compensaciones para aquellas personas que estuvieron privadas de energía.
13: Por último, el gobernador regional indicó que continuará monitoreando la evolución del sistema frontal en coordinación con los organismos de emergencia, con el objetivo de evaluar las necesidades de los territorios y apoyar las acciones destinadas a resguardar a la población.
7: En medio de las bajas temperaturas que afectan a la zona, el albergue habilitado por la agrupación Movilizados para Servir continúa entregando alojamiento, abrigo y asistencia a personas que requieren un lugar seguro para enfrentar las condiciones climáticas. El recinto funciona gracias al trabajo permanente de voluntarios, quienes diariamente reciben y acompañan a quienes necesitan este apoyo. Durante una visita realizada por personal de la delegación presidencial, se destacó la labor que realiza la organización y el trabajo coordinado con distintos organismos para fortalecer la atención de las personas en situación de vulnerabilidad. Las autoridades reiteraron que se mantendrá el despliegue territorial y la coordinación con las distintas instituciones y organizaciones sociales para responder de manera oportuna a las necesidades que surjan durante la temporada invernal. Seguimos con este tema porque la comuna de Santa María ha sido una de las más afectadas por los sistemas frontales que han golpeado al Valle de Aconcagua desde la semana pasada. El colapso de badenes, las inundaciones en caminos interiores, los cortes de energía y la caída de árboles mantienen a equipos municipales y organismos de emergencia desplegados para enfrentar ciertamente las múltiples contingencias y resguardar a la comunidad.
8: En el Valle de Aconcagua, las comunas rurales han sido las más castigadas por la seguidilla de temporales que no dan tregua desde el miércoles pasado. En Santa María, el continuo arrastre de agua y sedimentos provocó el colapso de diversos badenes e inundaciones en caminos interiores, poniendo a prueba la resistencia de la infraestructura vial y la conectividad de los sectores más apartados.
15: Tengo un problema súper complejo también aquí en Miraflores, en camino Miraflores Las Cabras, que nunca me ha pasado. Bueno, se hizo el badén ahí. Algo pasó con sedimento, se tapó y se fue todo por la calle. También está embancado ahí, lo esperamos más rato estar limpiando, estar mejorando. Y también pedirle precaución a la gente que pasa por el sector. Hemos entregado nylon, hemos entregado madera, hemos entregado zinc, hemos entregado alimentos. Estamos preparados por si acaso hay algún damnificado. Tenemos el gimnasio más albergue, el liceo con número 2. Y esperamos que lo tengamos dentro de estos días. Así que cualquier cosa que los vecinos necesiten, que nos llamen acá, emergencia andar en la calle.
8: A los anegamientos se sumaron complicaciones en las redes de alcantarillado de sectores como San Fernando y la saturación de los suelos en poblaciones con cotas más bajas como la población Pablo Neruda. El trabajo de contención se ha centrado en el monitoreo constante de los cauces y la remoción de árboles caídos sobre la vía pública para evitar mayores riesgos en las viviendas. La interrupción en el servicio eléctrico también ha sido un problema.
16: Muchos sectores sin iluminación, sin energía eléctrica, árboles caídos, cayeron muchos árboles sobre la vía pública, sobre algunas casas, nos provocaron daños mayores, pero sí muchas emergencias. Bomberos tuvo muchas mucha actividad.
8: Frente a este escenario y la permanente amenaza por el incremento en el caudal de los esteros precordilleranos, la comuna mantiene activos sus albergues y la entrega de insumos de contención para las familias en el caso que resulten damnificadas y requieran de un lugar donde quedarse. Ante la continuidad del sistema frontal, las cuadrillas municipales y los organismos de socorro permanecen desplegados en los puntos de mayor vulnerabilidad.
7: El municipio de Calle Larga hizo un llamado a vecinos afectados por extensos cortes de luz a entregar sus antecedentes a las juntas de vecinos de sus respectivos sectores para así respaldar una demanda colectiva contra la empresa Chilquinta. La acción busca reunir a las familias afectadas por las extensas interrupciones de este suministro eléctrico registradas durante el reciente sistema frontal.
13: La Municipalidad de Calle Larga anunció que presentará una demanda colectiva en contra de Chilquinta tras los extensos cortes del suministro eléctrico registrados durante el sistema frontal, situación que afecta a hogares de diversos sectores de la comuna.
17: Después de todo lo que ha estado sucediendo en nuestra comuna con este temporal, evidentemente lo que particularmente sucede con el suministro eléctrico, estamos sumamente preocupados porque nos hemos dado cuenta que la empresa no es capaz de responder a las necesidades de la comunidad. Ayer en el COGRIT provincial también pudimos constatar cómo esto está sucediendo en todas las otras comunas de la provincia, así que hemos definido como municipio presentar una demanda colectiva a la que invitaremos, por supuesto, a todos nuestros vecinos.
13: Para ello, la municipalidad solicitó a todas las personas afectadas por los cortes de energía entregar sus antecedentes a los presidentes de la Junta de Vecinos de sus respectivos sectores, quienes colaborarán en la recopilación de la información necesaria para respaldar esta acción legal.
17: Esto será a través de nuestras juntas de vecinos, con sus presidentes, a quienes les solicitaremos puedan reunir firmas para que las sumemos a esta demanda y así buscar una respuesta concreta y que mejore, por supuesto, la calidad del servicio que hoy día está prestando Chilquinta en nuestra comunidad.
13: Asimismo, indicó que el municipio continuará apoyando las gestiones para la reposición del suministro eléctrico en los sectores afectados, manteniendo una coordinación permanente con la empresa distribuidora, aunque recordó que la responsabilidad de restablecer el servicio recae en Chilquinta. Cabe recordar que ayer la empresa eléctrica anunció una compensación económica desde los 40.000 pesos para todas las familias que se han visto afectadas por los prolongados cortes de energía, algo que para algunos es insuficiente.
18: Nuevamente una burla, una desatención por nuestra gente. Imagínense lo que significa para familias estar 4 días sin el suministro eléctrico. Significa que perdieron los alimentos, que perdieron sus enseres. Imagínense lo que significa, por ejemplo, para los APR, que llevan 3 días, 4 días sin luz y por lo tanto sin agua. ¿Y qué nos ofrecen hoy día? 40.000 pesos. Es un servicio ineficiente y no se condice con lo que cobran. Cuando se atrasa usted la cuenta, al tiro le cortan la luz. Pero cuando hay una primera lluvia, un primer temporal, un primer viento, se corta inmediatamente el suministro. Y como gran cosa hoy día ofrecen 40.000 pesos. Dígame si es justo, dígame si corresponde 40.000 pesos atendido el grave perjuicio, el grave daño que han causado a tanta gente, sobre todo a la gente más sencilla, a la gente más humilde.
14: Menos de 24 horas, una UF. Entre 24 y 48 horas, 2,5 UF. Y más de 3 días, 3 UF. ¿Alguno piensa que con esas compensaciones se va, valga la redundancia, a compensar el daño causado? ¿Alguno piensa que una familia que ha estado privada de energía durante 5 días, ¿quién le va a reponer la alimentación a esa familia? ¿Alguno piensa que estas compensaciones van a mitigar en algo el sufrimiento de familias, niños y niñas que privados de energía simple y llanamente han visto cómo su vida se ve comprometida?
13: Finalmente, considerando que se pronostican nuevas precipitaciones durante el fin de semana, el municipio reiteró que el llamado a la comunidad a revisar el estado de techumbres y canaletas, mantenerse informada por los canales oficiales y reportar cualquier emergencia a la central de emergencia municipal, llamando al asterisco 4121 o al teléfono celular dispuesto para estos efectos, más 569-6163-0911.
7: Después de varios días de presión desde las autoridades locales y el mundo político, el presidente José Antonio Kast decretó estado de catástrofe para la región de Coquimbo y, por cierto, la provincia de Huasco. Una decisión que va a movilizar recursos a las zonas más golpeadas, donde todavía hay preocupación por el real impacto del sistema frontal. Colomba Eichols nos entrega los detalles.
19: Pudimos evaluar a ver en qué momento se decretaba el estado de excepción de catástrofe. Y hemos determinado que esto se realice en la región de Coquimbo y en la provincia de Huasco.
20: Una decisión que llega en medio de la presión de autoridades locales de oficialismo y oposición que pedían reforzar la respuesta ante la emergencia. Y es que un estado de catástrofe no es solo una señal política, amplía las facultades para coordinar el despliegue, disponer de recursos y, si las condiciones lo exigen, restringir la circulación o el derecho a reunión. Una herramienta que ya fue utilizada tras el terremoto de 2010, durante la pandemia del COVID-19 y a raíz de los incendios en 2023, 2024 y 2026.
21: Tenemos todas las quebradas activas, tenemos zonas de riesgo. Entonces, un municipio que no tiene las atribuciones legales y que tampoco tenemos las atribuciones en materia de gestión de riesgo con maquinaria específica para poder salvatar a estas personas, es por esto la situación de zona de catástrofe, para que todo el Estado pueda concentrarse en buscar las vidas.
22: Ha sido la medida correcta, que va a poder liberar los recursos que necesitamos para afrontar esta emergencia. Ahora viene la evaluación de los daños, ahora viene el dimensionar lo que la tragedia también implica.
20: Dimensionar los daños será ahora el primer paso para calcular la magnitud de la respuesta. Con los catastros todavía en desarrollo, el gobierno deberá definir la ayuda para las familias damnificadas, la recuperación de la infraestructura y la reconstrucción de las zonas afectadas. Una tarea que, según Hacienda, no estará limitada por la disponibilidad de recursos.
23: Hay que determinar los recursos, cuánto se reasigna, pero en esto también quiero dar una señal a la población de que nos comprendan por qué en algunos momentos hemos sido ahorrativos, porque para estos casos es que hay que tener el dinero.
20: Pero ni el compromiso de recursos ni la declaración del estado de catástrofe pusieron fin a la controversia. Mientras el gobierno defendió el alcance de la medida y el momento en que fue decretada, desde la oposición recalcaron que el anuncio llegó después de varios días de presión política, incluida la solicitud formulada por Renovación Nacional.
24: Desde un principio, hoy día la directiva de Renovación Nacional y yo personalmente hemos pedido esa zona de catástrofe. Nos parece una buena noticia que el presidente escucha. Y por lo tanto se decretó en tiempo y forma y nos manifestamos bastante conformes con esa decisión.
25: El poder tener declarado una zona de catástrofe ayuda a que los recursos puedan moverse más fáciles. Por eso es tan grave que haya habido este nivel de descoordinación y de lentitud.
20: Y no fueron las únicas críticas de la oposición. Incluso antes de que el presidente anunciara el estado de catástrofe, los cuestionamientos ya se habían trasladado a las redes sociales. Desde allí, el diputado Daniel Manucheri acusó al gobierno de conocer con anticipación la amenaza del sistema frontal y de reaccionar tarde en la evacuación y el despliegue de ayuda. Un emplazamiento directo que encontró respuesta en La Moneda.
26: La situación en este momento en Coquimbo es crítica. Los ministros vinieron a solo sacarse fotos, el señor Poduje con una grúa. El ministro de Defensa está en Hawái en este momento. Si suceden tragedias, ustedes van a ser los responsables.
27: Yo le pediría que contribuyan con una actitud positiva a enfrentar la emergencia y hagan propuestas, más que hacer un reel de crítica que no tiene ningún sentido y que les sirve para llamar la atención y para que los medios se focalicen en ellos. Hoy día ellos no son lo importante.
28: Aquí no había ninguna ausencia de nadie. Las personas, digamos, cumplimos una función y en el Ministerio de Defensa tiene muchos aspectos que tienen que ver con la soberanía y aspectos internacionales y estábamos en materias propias de la cartera, no andábamos ni en el Mundial ni de vacaciones.
20: En medio de los cuestionamientos, el presidente se trasladó durante la tarde a la región de Coquimbo para recorrer zonas afectadas y supervisar en terreno la respuesta a la emergencia. Un despliegue con el que La Moneda busca reforzar la coordinación después de decretar estado de catástrofe mientras continúa el balance de los daños.
7: Bien, estamos a esta hora en nuestro estudio de BTV Noticias junto a la consejera regional de los Andes, Edith Quirós Ortiz, a quien agradecemos que nos acompañe. Consejera, buenas noches, bienvenida.
29: Hola Carolita, ¿cómo estás tú en estos días bien llovidos que hemos tenido?
7: Bien llovidos, pero hemos resistido muy bien acá, sí. en nuestra casa estudio, digamos, tanto Subrandina como BTV2, contentos también de poder ser un puente de comunicación entre las autoridades y, por cierto, también con la comunidad. Un trabajo que usted ha estado realizando también, entendemos que ha sido partícipe de muchas instancias en las que hemos visto a los alcaldes, al delegado presidencial, hablo de la provincia de Los Andes principalmente, instituciones y organizaciones trabajando para levantar los diversos requerimientos, ¿verdad?, que esta emergencia hace que se tenga. Pero hay un trabajo importante detrás de todo esto que realiza también el Consejo Regional y sus consejeras. ¿Por qué no nos cuenta al respecto? Porque hay fondos que están disponibles, pero hay que levantar esos requerimientos también.
29: Tal cual. Bueno, saludar a toda la comunidad que nos está viendo. Espero que todos están muy bien en sus casas. Ha sido una agua necesaria, pero de repente produce sus desastres. Y que de verdad yo quiero reconocer públicamente en la provincia de Los Andes, Carolita, reconocer que los equipos de emergencia de cada uno de los 4 municipios estaban muy bien preparados. Y eso ha permitido que nuestra provincia no tenga grandes problemas. No digamos que no hay problemas, sí los hay. Pero hay problemas que escapan a lo que es la emergencia que puede manejar cada uno de los municipios. Como, por ejemplo, el corte de luz de Chilquinta. O sea, eso ya tiene que tener otro tenor, tiene que tener otra revisión. Eso es una concesión que se entregó hace unos años atrás a una sola empresa, por lo tanto tienen el monopolio. Las concesiones se pueden revisar. Exacto. Y se pueden modificar cuando son de repente muy permisivas, y eso es lo que tiene que ver los parlamentarios fundamentalmente, porque eso es motivo de ley. Así que, y eso es un tema que está totalmente fuera del alcance de los alcaldes, como también del gobernador regional. O sea, todos pueden ir a reunirse con el SEC, pueden oficiar en distintas maneras, qué sé yo, qué es lo que ha hecho el gobernador Rodrigo Mondaca, pero las soluciones de fondo no está ahí. La solución de fondo es que hay que modificar ciertas cosas que les permiten a ellos seguir, como quien dice, felices de la vida con esta concesión, teniendo a personas de repente casi con una semana sin luz. Y eso, la verdad, que no es permitido.
0: Sí, ha sido un drama
29: importante. Ha sido un drama tremendo. Pero todo lo que ha estado al alcance de los equipos de emergencia, uh-huh, de cada uno de los 4 municipios, tanto San Esteban, que lo ha pasado un poquito mal, también, sí, que han tenido varios eventos, Los Andes, Calle Larga y Rinconá, la verdad es que yo quiero agradecerles profundamente todo el trabajo que han hecho, y lo han hecho muy bien, en coordinación obviamente con la delegación presidencial.
7: No así, consejera, han existido comunas al interior de la región de Valparaíso que sí lo han pasado muy mal, y que por lo mismo también los COGRID han destinado ciertos recursos que son mayormente prioritarios. No ha sido la necesidad afortunada.

0: Y en ese sentido, los COGRIT son los que tienen que ir presentando la necesidad, y eso en conjunto con SERNAPRED se evalúan, y obviamente con la anuencia de la Subsecretaría del Interior, y ahí se van evaluando las distintas situaciones para que con ese recurso podamos concurrir con las necesidades. Hoy día, por ejemplo, el gobernador anunció una ayuda al municipio de Viña, propiamente tal, que tiene una problemática tremenda con la canalización y con la problemática del Marga-Marga, del Estero
1: Sí,
0: Reñaca
1: efectivamente.
0: y de otras cosas. Entonces, si bien es cierto, había en algunas maquinarias, otra había que arrendar o poner a disposición, operador y todo lo que eso significa. Entonces, poner en funcionamiento eso, se puso el recurso del gobierno regional para que rápidamente pudiese esto empezar a funcionar.
1: Bueno, eso de alguna manera, consejera, habla muy bien de la gestión que ha realizado cada uno de los alcaldes de la provincia, porque los hemos visto todo en terreno, en las redes sociales, hemos visto también como algunos alcaldes están con pala, incluso
0: Sí, claramente.
1: removiendo escombros para que circule el agua. Eso ya transcurre, digamos, o sobrepasa una labor profesional, sino más bien humana. Pero habla bien quizás de la capacidad de gestionar el recurso humano, las maquinarias que se requieren para el despeje de las arterias, la poda de los árboles previa que se ha hecho también en la provincia, es un trabajo que se ha estado realizando mancomunadamente y con buenos resultados. De ahí entonces el resultado de que hoy día no se estén haciendo nuevos requerimientos para poder ocupar este fondo.
0: Bueno, yo espero que así sea, y lo vuelvo a repetir, yo siento que la preparación que han tenido para la emergencia cada uno de los municipios de nuestra provincia ha sido muy adecuada. Ya lo otro supera, porque obviamente el
1: Exacto.
0: frente ha sido demasiado extenso. Entonces ya el agua no pide permiso para salir,
1: Exacto.
0: entonces llega y sale y es muy... Uno no lo puede detener fácilmente, es una complejidad importante. Sabemos que, sobre todo en la comuna de San Esteban y en parte Calle Larga, han habido complejidades no menores, que todavía hay gente, sobre todo en Calle Larga, todavía hay gente que todavía no tiene luz.
1: Así es.
0: Bueno, obviamente que la locomoción se hace compleja. Aquí se tomaron también providencias del caso, en el caso del Camino Internacional, que se cerró la frontera tempranamente de forma preventiva,
1: Así
0: por
1: es.
0: lo tanto, mucho menos circulación de vehículos y todo lo que tiene que ver con los distintos sectores de lo que comprende el Camino Internacional, tienen una organización buenísima, porque yo estoy en ese WhatsApp, entonces tienen una
1: Mire qué
0: organización
1: bien.
0: buenísima con cada uno de los equipos de emergencia, tanto de los Andes como de San Esteban, porque el Camino Internacional tiene ese componente, digamos, de las dos comunas, y donde los dirigentes vecinales han hecho una pega, pero increíble, porque ellos ponen en alerta al tiro,
1: Así es.
0: están viendo in situ, como quien dice, las
1: Sí, pues son los que se ven
0: necesidades y ahí
1: afectados.
0: las cosas se van resolviendo de forma bastante rápida.
1: Consejera, brevemente, porque estamos contra el tiempo, pero claro, más allá de esta emergencia y todo lo que ha ocurrido en nuestro país, en nuestra zona principalmente, continúa el mundo de las postulaciones a los diferentes fondos del gobierno regional. Eso no se ha estancado, eso ya está continuando. ¿Cuáles son los fondos que están disponibles para la postulación?
0: Hoy día tenemos la línea 2 del fondo del 8% de la vinculación con la comunidad y que eso tiene que ver con las organizaciones sociales, fundamentalmente. Ese fondo se aperturó ahora el día 14 recientemente y son como 20 días el plazo de postulación, pero también en la mañana me estaban haciendo algunas insinuaciones que obviamente los municipios, sobre todo, que son los que más apoyan a los dirigentes para poder ayudarles a hacer las postulaciones. Hay municipios que se encuentran sin luz, entonces están con problemáticas complejas y estamos
1: Claro.
0: haciendo las gestiones para ver si podemos aplazar un poquitito, que yo creo que no puede ser más de una semana o 10 días, porque también
1: Buenísimo,
0: se nos
1: sí.
0: atrasa el plazo después
1: Sí.
0: para que ejecuten sus
1: Claro,
0: proyectos. Entonces,
1: exactamente.
0: y esta plata además está en nuestro presupuesto que se tiene que gastar dentro del año. Entonces tampoco nos podemos pasar muy allá. Pero
1: Justicia divina, entonces, tener
0: exactamente.
1: un
0: Entonces,
1: plazo
0: pero estamos
1: extra.
0: haciendo las gestiones para el plazo extra, porque no es tan solo la realidad de nuestra provincia, sino que
1: Sí,
0: de varias
1: sí.
0: provincias de nuestra región de Valparaíso. Tenemos provincias súper complicadas, como la provincia de Petorca, también la parte de ahí de Lima Chiquilpué. Hay partes que están bastante bastante compleja, Marga Marga también está bastante complejo, entonces de verdad

0: Realmente ha tenido mano suave el frente con nosotros, ¿no?
1: Sí, yo
0: Entre
1: siento
0: toda
1: que, mira,
0: la
1: yo siento que ha sido un
0: contingencia.
1: conjunto de cosas, Carolita. Ha sido, primero que nada, vuelvo a destacarlo, la preparación que han tenido cada uno de los municipios para ir a la emergencia de
0: Qué
1: forma
0: bien.
1: muy bien organizada, en conjunto con la delegación, obviamente. Y también yo creo que aquí nos ha dado algunas treguas y eso nos ha permitido también que la cosa no sea tan tremenda. Así que un saludo grande para todas las personas que no lo han pasado bien. Sabemos que están necesitando muchísimas cosas y ahí estamos apoyando para poder ir a cooperar también con algunas cositas en algunas comunas.
0: Bien, consejera, queremos agradecerle por acompañarnos esta noche en BTV Noticias y traernos tan buenas noticias.
1: Sí, con recursos se soluciona todo. Así que muchísimas gracias a ti, Carola, y un saludo grande a todos los auditores.
0: Buenas noches, consejera.
1: Gracias, muchas gracias.
0: Conversando en nuestro estudio con la consejera regional Edith Quirós, hacemos una breve pausa y estamos de retorno. Espérenos.
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3: Son las 10 de la noche, 5 minutos.
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0: De retorno con las informaciones para contarles que la cordillera de la provincia de los Andes permanece bajo estricta vigilancia tras acumular más de 4 metros de nieve producto de los sistemas frontales que afectaron la zona desde la semana pasada. Aunque, según los balances oficiales, las lluvias no dejaron daños de consideración en el valle, las intensas nevadas mantienen suspendida la reapertura del paso fronterizo Los Libertadores y obligan a reforzar el monitoreo ante el pronóstico de lluvias y nuevas nevadas.
7: El despliegue de los equipos de emergencia en terreno y las labores preventivas permitieron que la infraestructura de la provincia de los Andes resistiera los temporales sin daños de consideración. A pesar de la intensidad de las lluvias en el valle, el trabajo coordinado y preventivo permitió un balance positivo. Sin embargo, la preocupación se traslada ahora hacia la alta montaña, donde las intensas nevadas ya acumulan niveles históricos con más de 4 metros de nieve caída.
8: Por un lado puede parar la lluvia, pero tenemos una alta montaña que sigue nevando, ya superamos hoy día los 4 metros, que es un hecho histórico, y eso va a determinar, obviamente, que tenemos que estar monitoreando la alta montaña con nuestro ejército, con la Escuela Alta Montaña, con los equipos técnicos y aliados, también con el equipo de la coordinación que se mantiene en turnos especiales, solamente con un grupo acotado arriba.
7: Esta acumulación de nieve mantiene bajo estricta vigilancia el estado de la ruta internacional y de la montaña, además de las condiciones de seguridad. Aunque el personal técnico y del ejército permanece desplegado, estos últimos realizando incluso detonaciones preventivas en puntos específicos mediante un sistema de control de avalanchas, el pronóstico de nuevas nevadas para los próximos días en las cotas más altas dificulta los trabajos de despeje, lo que complejiza establecer fechas para una eventual reapertura del paso fronterizo Los Libertadores.
8: También planificando una posible apertura ya prácticamente durante los próximos días, que no sabemos esto cuándo va a ocurrir, por el hecho que podría nuevamente seguir nevando durante el día jueves y viernes. Así que solamente estamos haciendo el seguimiento correspondiente.
7: En paralelo, las intensas lluvias y el drástico descenso de las temperaturas mantiene activo el código azul en los Andes y San Felipe. En el caso de los Andes, los equipos tanto de la delegación como municipales realizan recorridos diurnos, vespertinos y nocturnos para proteger a las personas en situación de calle que están identificados y distribuidos en más de 30 puntos, entregándoles ropa de abrigo y alimentación, además del traslado al albergue de ser necesario.
0: La Universidad de Valparaíso, Campus San Felipe, cierra proyecto de vinculación con el medio luego de 3 meses de trabajo con distintas comunidades escolares del Valle de Aconcagua.
9: Luego de 3 meses de trabajo colaborativo con establecimientos educacionales, servicios públicos e instituciones del territorio, el Campus San Felipe de la Universidad de Valparaíso realizó la ceremonia de cierre del proyecto. La UV afianza sus vínculos con la comunidad escolar del Valle de la Aconcagua, iniciativa que promovió actividades educativas, científicas y culturales para estudiantes de las provincias de San Felipe y Los Andes.
10: Este fue el momento cúlmine, digamos, de lo que ha sido el trayecto de este proyecto, donde quiero destacar especialmente la participación de cada una de las carreras en las diferentes actividades que estaban planificadas, tanto de los jefes de carrera, académicos, estudiantes por sobre todo que participaron en nuestras actividades. Pero agradecer y destacar especialmente el trabajo de nuestro Comité de Vinculación con el Medio del Campus San Felipe.
9: Este proyecto, que nace bajo la política de vinculación con el medio de la universidad, busca relevar las necesidades del territorio a través de la generación de actividades y proyectos de beneficio mutuo.
11: Un cierre que ha convocado a distintos agentes de la comuna, de la región, donde nuestra universidad y las disciplinas que están en el campus han trabajado colaborativamente, vinculándose con distintos actores de forma de ir trabajando por el desarrollo de la ciencia y la cultura en los niños de nuestra región.
9: El proyecto contempló 3 meses de trabajo conjunto entre la universidad y las comunidades escolares, con el objetivo de acercar el conocimiento a los establecimientos educacionales y generar espacios de aprendizaje mutuo.
11: Este convenio que tenemos nosotros con SLEP, con la Universidad de Valparaíso, y ser partícipe de este proyecto fue maravilloso para los establecimientos. Logramos beneficiar alrededor de 8 establecimientos y estuvo enfocado como un premio, De hecho, por ejemplo, los colegios que obtuvieron puntaje SIMSE destacado, el premio fue poder acceder a este proyecto y poder visitar el Museo Arqueológico de los Andes. También fuimos al Observatorio de Copuro y fueron instancias donde los niños tuvieron no solo aprendizajes curriculares, sino que conocieron a otro establecimiento, compartieron, conocieron los espacios y además crearon vínculos para hacer diversas actividades a futuro.
12: Uno de los objetivos que tenemos como servicio es que justamente actores relevantes de todo el territorio, de todo el Valle de Aconcagua, puedan comprometerse con la educación pública, que el territorio también eduque, que no sean solamente las escuelas, los liceos los que están encargados de ir formando a los distintos estudiantes, sino que también instituciones como esta.
9: Entre las iniciativas realizadas destacaron visitas guiadas al Museo Arqueológico de los Andes, recorridos al Observatorio Astronómico de Calle Larga, la Escuela de Líderes y Lideresas de San Felipe, jornada de puertas abiertas para promover la ciencia y encuentros de ciencia y tecnología dirigido a estudiantes, docentes y orientadores de todo el Valle de Aconcagua.
0: La reposición del suministro eléctrico, la reapertura de rutas y la normalización del servicio de agua potable concentran el trabajo de las autoridades en la provincia de Quillota tras el paso del sistema frontal que mantiene a la zona bajo alerta roja de Senapred. Las comunas de Nogales, Hijuelas, Quillota, La Cruz y La Calera siguen siendo las más afectadas por cortes de energía, anegamientos, remociones en masa, caída de árboles y problemas de conectividad. Actualmente permanecen activas 10 emergencias viales, mientras que cuadrillas de emergencia y equipos municipales trabajan para restablecer la conectividad y los servicios básicos en los sectores más complejos. El escenario más crítico continúa en Nogales, donde se registran 860 personas afectadas y 11 albergadas, además de daños en viviendas, interrupción del suministro eléctrico y cortes de caminos. En Hijuelas, en tanto, continúan las labores para recuperar la energía y mantener operativos los sistemas de agua potable, rural, por cierto, mediante generadores. En tanto, Quillota mantiene cortes de rutas y deslizamiento de tierra. La Cruz presenta caminos interrumpidos por inundaciones y riesgo de derrumbes. Y La Calera sigue enfrentando anegamientos y monitoreo de cauces. La delegada presidencial provincial, Pilar Cuevas, señaló que la prioridad es acelerar la recuperación de la provincia mediante un trabajo coordinado con Senapred, municipios, empresas de servicios básicos y las Fuerzas Armadas. Todo esto con el objetivo de restablecer la normalidad en las comunas afectadas. Claro, y las lluvias han dejado importantes estragos en las regiones de Coquimbo y Atacama, una zona no acostumbrada a precipitaciones tan intensas, lo que ha llevado a importantes deslizamientos de tierra, crecida de ríos y esteros que terminaron saliendo de su caudal y más de 70.000 personas aisladas por la anegación y daño de las rutas. La nota es de Juan Cristóbal Chateo.
13: Pese a lo impactantes, las imágenes no logran dimensionar en su total magnitud lo sucedido con este nuevo sistema frontal en el norte del país. Calles anegadas, cuerpos de agua desbordados, remociones en masa y miles de personas aisladas es solo parte del panorama que deja la lluvia en las regiones de Atacama y Coquimbo. En el extremo norte del sistema frontal, las principales complicaciones han sido en la provincia de Huasco, región de Atacama, que aborda las comunas de Huasco, Vallenar, Freirina y Alto del Carmen. Los problemas en la ruta dejan, según Senapred, a más de 76.000 personas aisladas en la zona.
14: La crecida ha sido bastante. Una, por el tema de las quebradas que se van dando paralela de manera cercana al río mismo, así que hay una preocupación.
13: Claro.
14: Nosotros hicimos todos los esfuerzos posibles de las quebradas, pero a veces ya la naturaleza nos supera.
15: No hay conectividad con Alto del Carmen y tenemos corte de caminos también con Freirina y con Huasco. Está intransitable la vía, hay peligro. En la ruta C46, que nos une con la carretera 5 Norte, tenemos dos socavones que obviamente nos va a llevar hartos días poder reponer en la comuna.
16: Han trabajado los equipos, remueven esta tierra, sin embargo, ¿qué pasa? Que los cerros se vienen con estos aluviones producto de las lluvias y vuelven a tapar los caminos.
13: También se vive una compleja situación en la región de Coquimbo, en particular la comuna de La Serena, que sufrió el desbordamiento del río Elqui y del canal Santa Gracia, el cual afectó principalmente comunidades rurales de la zona. Incluso desde el municipio apuntaron a al menos 5 personas fallecidas y una decena de desaparecidos.
17: Hoy día tenemos alrededor de 10 personas desaparecidas, 1.600 personas afectadas. Tenemos evacuados cerca de 600 personas a través del pueblo Islón, donde tenemos a 96 personas albergadas y aisladas. Tenemos una persona que es una joven de 39 años que está en este momento en proceso, está embarazada y está en este minuto, por ejemplo, ya teniendo contracciones. Entonces, ahí es donde necesitamos las fuerzas especiales para ir a buscar a esta persona y finalmente dar todo el apoyo.
18: Pero también tenemos todavía mucha afectación en Ovalle, tenemos también afectación en Coquimbo, en Tongoy, en distintos lugares tenemos carreteras cortadas, tenemos la carretera Ruta 5 Norte que está cortada en el sector de Pajonales, tenemos la ruta que conecta Ovalle con Coquimbo y La Serena también cortada. Tenemos distintas situaciones y muchas que todavía no sabemos porque hemos tenido pérdida de las comunicaciones en distintos puntos de la región.
13: Cerro Arriba de La Serena, localidades como Islón y Lambert han visto importantes estragos por la crecida del canal Santa Gracia.
19: Esta es la imagen en vivo y en directo que da cuenta, Seba, de los cortes de los caminos.
13: Vecinos de la zona comentaron lo compleja que ha sido la situación.
20: Yo creo que nadie estuvo anteriormente en esta situación. Nosotros ahora que estamos jóvenes estamos viendo recién la magnitud, ahora con luz día estamos viendo la magnitud. Yo creo que para arriba debe ser peor.
21: ¿Están destruidas las casas allá?
22: Sí. Sí, pues está la de mi primo y está la de mi abuelo. Y la de mi abuelo no le había pasado nada, la del 97. Y ahora no, pues ahora la se llevó todo.
13: Sin embargo, en una ventana de buen tiempo, llegaron advertencias desde más arriba del cerro.
23: Están dando aviso de que viene bajando. Pues es la gente de Lambert, los pobladores están avisando que viene bajando de la quebrada. Y...
24: porque estábamos allá y se escuchaba que venía sonido de la quebrada. Dicen que viene bajando de nuevo.
13: Así, con la esperanza de que la situación no empeore, los vecinos esperan que termine este sistema frontal para avanzar a los esfuerzos de recuperación, que las autoridades han adelantado que será bastante complejo.
0: Presentamos a continuación los indicadores económicos. El dólar tiene un valor de 932 pesos con 84 centavos, el valor del euro 1.065 pesos coma 07 centavos. El peso argentino cotiza su valor en 63 centavos, la unidad de fomento 40.844 pesos con 79 centavos, mientras que la unidad tributaria mensual cotiza en 71.649 pesos este mes.
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0: Presentamos a continuación el pronóstico del tiempo para este miércoles en Santiago. Se indica cielo nublado con 4 grados de mínima, 14 grados de temperatura máxima. Mendoza, hoy martes, presentó chubascos, registró una mínima de 4 grados y una máxima de 7 grados. Para este miércoles, Mendoza presentará cielo parcialmente nublado, 3 grados de mínima, 9 grados de temperatura máxima. Para el día jueves, cielo parcialmente nublado, 3 de mínima, 10 de temperatura máxima. Y para este viernes, Mendoza, cielo parcialmente nublado. Se espera una mínima de 5 grados y una máxima de 16. Ya volviendo al país, la costa este miércoles presentará cielos nublados. Se espera una mínima de 9 grados y una máxima de 15. El Valle de Aconcagua hoy martes presentó lluvia débil, registró una mínima de 1 grado, en tanto que la máxima alcanzó 12 grados. Para este miércoles se esperan cielos nublados en los Andes y San Felipe, con una mínima de 5 grados y una máxima de 16. Para el día jueves, cielos nublados, chubascos por la tarde, 6 grados de mínima, 12 grados de temperatura máxima. Finalmente, para este viernes en Aconcagua se esperan cielos nublados, con una mínima de 5 grados y una máxima que podría llegar a los 17. El índice de radiación ultravioleta indica nivel 2, considerado de intensidad baja. El paso fronterizo Los Libertadores se encuentra cerrado para todo tipo de vehículos. Santoral Católico este miércoles estará recordando a María Magdalena.
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0: 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Así estamos cerrando la presente entrega informativa. Muchas gracias por acompañarnos en BTV Noticias. Que tengan un excelente descanso. Muy buenas noches.
1: Suspensión de clases provocó molestia e incertidumbre entre miles de familias. Gobernador regional entregó un balance de la situación que enfrenta la región tras el paso del sistema frontal, dando cuenta de las principales afectaciones que aún persisten. La comuna de Santa María ha sido una de las más afectadas por los sistemas frontales que han golpeado al Valle de Aconcagua desde la semana pasada. Municipio de Calle Larga hizo demanda colectiva contra Chilquinta. La acción busca reunir a las familias afectadas por las extensas interrupciones del suministro. Reposición del suministro eléctrico, la reapertura de rutas y la normalización de servicios de agua potable concentran el trabajo de las autoridades de la provincia de Quillota.
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1: Son las 10 de la noche, 31 minutos.
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1: Son las 11 de la noche. Un minuto.
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1: Son las 11 de la noche, 28 minutos.
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0: Suspensión tardía de clases genera críticas por falta de prevención en el Valle de Aconcagua. Gobernador regional advierte falencias en la respuesta al sistema frontal. Municipio de Calle Larga presentará demanda colectiva contra Chilquinta. Histórica acumulación de nieve pone en suspenso la reapertura del complejo fronterizo Los Libertadores en los próximos días.
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¿Cómo le va? Buenos días, gracias por acompañarnos en Superandinas, jornada de este 22 de julio de este año 2026. Luego de una jornada que estuvo marcada también por las precipitaciones, el último

0: reporte habla de 67,6 milímetros caídos durante las últimas horas justamente acá en la provincia de Los Andes. Desde el jueves pasado han caído 229,3. De hecho, dice el reporte de Meteo Los Andes, Meteo Andino, en redes sociales. Pasemos ahora a revisar noticias aquí en Superandina. A propósito de lluvia, también ha caído nieve. Una histórica acumulación de nieve es la que hay en la parte alta de la provincia. Esto pondría en suspenso, dicen las autoridades, la reapertura del complejo Los Libertadores. Detalles junto al siguiente informe que preparó Claudio Quijanes.
1: El despliegue de los equipos de emergencia en terreno y las labores preventivas permitieron que la infraestructura de la provincia de Los Andes resistiera los temporales sin daños de consideración. A pesar de la intensidad de las lluvias en el valle, el trabajo coordinado y preventivo permitió un balance positivo. Sin embargo, la preocupación se traslada ahora hacia la alta montaña, donde las intensas nevadas ya acumulan niveles históricos con más de 4 metros de nieve caída. Ricardo Figueroa, delegado presidencial provincial de Los Andes, habló de esto.
2: Por un lado puede parar la lluvia, pero tenemos una alta montaña que sigue nevando. Ya superamos hoy día los 4 metros, que es un hecho histórico, y eso va a determinar, obviamente, que tenemos que estar monitoreando la alta montaña con nuestro ejército, con la Escuela Alta Montaña, con los equipos técnicos y vialidad, también con el equipo de la coordinación que se mantiene en turnos especiales, solamente con un grupo acotado arriba.
1: Esta acumulación de nieve mantiene bajo estricta vigilancia el estado de la ruta internacional y de la montaña, además de las condiciones de seguridad. Aunque el personal técnico y del ejército permanece desplegado, estos últimos realizando incluso detonaciones preventivas en puntos específicos mediante un sistema de control de avalanchas, el pronóstico de nuevas nevadas para los próximos días en las cotas más altas dificulta los trabajos de despeje, lo que complejiza establecer fechas para una eventual reapertura del paso fronterizo Los Libertadores. El delegado presidencial provincial de Los Andes, Ricardo Figueroa Ayala, comentó.
2: Planificando una posible apertura ya prácticamente durante los próximos días, que no sabemos esto cuándo va a ocurrir, por el hecho que podría nuevamente seguir nevando durante el día jueves y viernes. Así que solamente estamos haciendo el seguimiento correspondiente.
1: En paralelo, las intensas lluvias y el drástico descenso de las temperaturas mantiene activo el código azul en Los Andes y San Felipe. En el caso de Los Andes, los equipos tanto de la delegación como municipales realizan recorridos diurnos, vespertinos y nocturnos para proteger a las personas en situación de calle que están identificados y distribuidos en más de 30 puntos, entregándoles ropa de abrigo y alimentación, además del traslado al albergue de ser necesario.
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0: Continúan las informaciones aquí en Superandina. El municipio de Calle Larga presentará una demanda colectiva en contra de la empresa Chilquinta. ¿Debido a qué? Detalles nos va a contar Alejandra Gálvez en su nota.
6: La municipalidad de Calle Larga anunció que presentará una demanda colectiva en contra de Chilquinta tras los extensos cortes del suministro eléctrico registrados durante el sistema frontal, situación que afecta a hogares de diversos sectores de la comuna. Dina González, alcaldesa de Calle Larga, dice...
7: Después de todo lo que ha estado sucediendo en nuestra comuna con este temporal, evidentemente lo que particularmente sucede con el suministro eléctrico, estamos sumamente preocupados porque nos hemos dado cuenta que la empresa no es capaz de responder a las necesidades de la comunidad. Ayer en el COGRID provincial también pudimos constatar cómo esto está sucediendo en todas las otras comunas de la provincia, Así que hemos definido como municipio presentar una demanda colectiva a la que invitaremos, por supuesto, a todos nuestros vecinos.
6: Para ello, la municipalidad solicitó a todas las personas afectadas por los cortes de energía entregar sus antecedentes a los presidentes de la Junta de Vecinos de sus respectivos sectores, quienes colaborarán en la recopilación de la información necesaria para respaldar esta acción legal. La alcaldesa de Calle Larga, Dina González, agrega:
7: esto será a través de nuestras juntas de vecinos con sus presidentes, a quienes les solicitaremos puedan reunir firmas para que las sumemos a esta demanda y así buscar una respuesta concreta y que mejore, por supuesto, la calidad del servicio que hoy día está prestando Chilquinta en nuestra comunidad.
6: Asimismo, indicó que el municipio continuará apoyando las gestiones para la reposición del suministro eléctrico en los sectores afectados, manteniendo una coordinación permanente con la empresa distribuidora, aunque recordó que la responsabilidad de restablecer el servicio recae en Chilquinta. Cabe recordar que ayer la empresa eléctrica anunció una compensación económica desde los 40.000 pesos para todas las familias que se han visto afectadas por los prolongados cortes de energía, algo que para algunos es insuficiente. Nelson Venega, diputado, sostiene:
5: nuevamente una burla, una desatención por nuestra gente. Imagínense lo que significa para familias estar 4 días sin el suministro eléctrico. Significa que perdieron los alimentos, que perdieron sus enseres. Imagínense lo que significa, por ejemplo, para los APR, que llevan 3 días, 4 días sin luz y por lo tanto sin agua. ¿Y qué nos ofrecen hoy día? 40.000 pesos. Es un servicio ineficiente y no se condice con lo que cobran. Cuando se atrasa usted la cuenta, al tiro le cortan la luz. Pero cuando hay una primera lluvia, un primer temporal, un primer viento, se corta inmediatamente el suministro. Y como gran cosa hoy día ofrecen 40.000 pesos. Dígame si es justo, dígame si corresponde 40.000 pesos atendido el grave perjuicio, el grave daño que han causado a tanta gente, sobre todo a la gente más sencilla, a la gente más humilde.
6: Rodrigo Mundaca, gobernador regional, señala:
8: menos de 24 horas, una UF. Entre 24 y 48 horas, 2,5 UF. Y más de 3 días, 3 UF. ¿Alguno piensa que con esas compensaciones se va, valga la redundancia, a compensar el daño causado? ¿Alguno piensa que una familia que ha estado privada de energía durante 5 días, ¿quién le va a reponer la alimentación a esa familia? ¿Alguno piensa que estas compensaciones van a mitigar en algo el sufrimiento de familias, niños y niñas que privados de energía simple y llanamente han visto cómo su vida se ve comprometida?
6: Finalmente, considerando que se pronostican nuevas precipitaciones durante el fin de semana, el municipio reiteró que el llamado a la comunidad a revisar el estado de techumbres y canaletas, mantenerse informada por los canales oficiales y reportar cualquier emergencia a la central de emergencia municipal llamando al asterisco 4121 o al teléfono celular dispuesto para estos efectos, más 569-6163-0911.
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0: Continúan las informaciones a esta hora en su radio superandina. Suspensión tardía de las clases, esto en la jornada de ayer, generó múltiples críticas por la falta de prevención. Detalles a través del siguiente informe.
1: Una jornada marcada por la incertidumbre y el descontento se vivió este martes en el Valle de Aconcagua. A solo 20 minutos de las 8 de la mañana, hora de ingreso escolar, el Ministerio de Educación decretó la suspensión total de clases en toda la región de Valparaíso Continental. La tardía medida sorprendió a miles de familias, estudiantes y docentes que ya se encontraban en trayecto o al interior de los establecimientos educativos bajo intensas lluvias. Francisco Rodríguez, presidente regional del Colegio de Profesores, dijo:
10: es una decisión correcta, pero adoptada muy tardíamente,
9: después de que las comunidades educativas advirtiéramos insistentemente de filtraciones, riesgos eléctricos, dificultades de desplazamiento y falta de condiciones mínimas de seguridad. Nosotros insistimos, la prevención no puede comenzar cuando la emergencia ya está encima. La suspensión era indispensable, pero no puede limitarse aún a una sola jornada.
1: Y la presidenta del Colegio de Profesores de los Andes, Viviana Quiero, añadió
10: que muchos de nuestros estudiantes vienen de lugares rurales, que se les dificulta la movilización. Por lo tanto, pedimos que se haga un mayor análisis al respecto y que no se considere solamente la infraestructura de los establecimientos, que a pesar de todo ha sido realmente afectada, sino que hay otras variables que también son súper importantes, que tienen que ver efectivamente con la conectividad y con las condiciones del entorno en las cuales los estudiantes y las comunidades en general, profesores y asistentes de la educación, trabajamos.
1: La molestia del gremio docente, de los asistentes de la educación y de las comunidades educativas radica en la falta de prevención de las autoridades. Según denunciaron los dirigentes, desde el fin de semana se venían advirtiendo graves deficiencias en los colegios, como filtraciones en techos, salas y bibliotecas anegadas, patios inundados e incluso riesgos eléctricos. Estructuras como las del Liceo República Argentina, América o Escuela España sufrieron los embates de las precipitaciones. Natalia Villagrán, apoderada del Liceo República Argentina de los Andes, dijo:
11: es sumamente fácil considerar de que una institución como el Ministerio de Educación puede decir que asistan a clase y que tengan el protocolo de decir ciertos sectores no van a asistir porque están aislados. Comprendemos esas zonas, pero ¿qué pasa con los restantes que estamos siendo totalmente afectados? Nuestros niños tienen realmente la poca dignidad de estar en un colegio que no cumple las condiciones mínimas para poder estar ahí seguros. Esa es la pregunta.
1: A estas críticas se sumó la molestia de autoridades que, en el caso de la diputada Francisca Bello, incluso solicitó la renuncia del Seremi de Educación en la región de Valparaíso. Por su parte, el alcalde de San Esteban también expresó su molestia, asegurando que lo más sensato es evaluar anticipadamente este tipo de decisiones, más cuando se está al borde de la vulneración de los derechos de los niños, niñas y adolescentes. Cristian Ortega, alcalde de San Esteban, dijo:
12: deseo expresar nuestra molestia también con la Seremi de Educación, ya que lamentablemente hoy 7:30 nos avisan que se suspenden las clases, cuando ayer hasta alta hora de la noche mantuvimos contacto con ellos y no teníamos mayor información. Les pedimos que actúen de manera responsable, estamos en una emergencia y a toda la preocupación que tenemos se tiene que sumar si hay o no hay clases o si los colegios funcionan. Yo creo que un tiempo que los niños permanezcan en sus hogares, no hay necesidad de exponer a nuestros niños tanto al peligro que significa esto como a enfermedades respiratorias.
1: La apoderada del Liceo República Argentina de los Andes y dirigenta de la directiva de séptimo año básico, Natalia Villagrán, añadió:
11: el SLEP tiene la posibilidad de generar programas en la cual el alumno tenga una enseñanza híbrida por este periodo. Podemos activar las salas MIR también para que el niño no quede con la falta de este conocimiento, que eso es lo que realmente busca el SLEP, que también es un derecho de nuestro alumno, recibir la educación básica y esencial, ¿cierto? Pero ellos están ahí viendo, es que la inclemencia del tiempo, nosotros nos encontramos en una zona cordillerana.
1: Las comunidades educativas insistieron en que la prevención no puede actuar cuando la emergencia ya está encima. Exigen a las autoridades y a los servicios locales de educación mantener la suspensión de clases las jornadas que sean necesarias y no retornar a las aulas hasta garantizar infraestructura digna, segura y sin riesgos para resguardar la integridad de toda la comunidad escolar.
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0: En Superandina hacemos a esta hora la edición nocturna de Radio Noticias. El gobernador regional Rodrigo Mundaca advirtió falencias en la respuesta ante el último sistema frontal. Detalles junto a Alejandra Gálvez y su informe.
1: La suspensión de clase a último minuto no solo generó molestia en los apoderados, sino también preocupación por la falta de coordinación entre las instituciones, especialmente considerando que los pronósticos anunciaban la continuidad del sistema frontal. Rodrigo Mundaca, gobernador regional, señala.
2: Y no es posible que hoy día, faltando 10 minutos para las 8, las familias se hayan enterado que las clases estaban suspendidas. Pero además también no basta con suspender las clases. Es fundamental hoy día que Junaep mantenga la provisión de meriendas y de almuerzos calientes, porque muchos de los niños que hoy día concurren a las escuelas de nuestra región lo hacen no solamente para aprender, sino que también para poder merendar en la mañana, almorzar al mediodía y volver a merendar por la tarde. Por tanto, el rol de Junaep en este escenario es fundamental.
1: Durante su evaluación, el gobernador regional sostuvo que la emergencia dejó en evidencia la necesidad de fortalecer la capacidad de respuesta del Estado para garantizar la continuidad de los servicios básicos y enfrentar con mayor eficiencia eventos climáticos de esta magnitud. El gobernador regional de Valparaíso, Rodrigo Mundaca, agrega.
2: Este temporal que nos ha afectado en la región de Valparaíso, un temporal inédito por la gran concentración de agua que ha caído en pocos días, con vientos de 80, 100 kilómetros por hora, la verdad que es un temporal que ha provocado daños que son estructurales, pero también ha desnudado la precariedad que tiene el Estado de Chile para obligar a las empresas eléctricas a reponer la luz. Hoy día el Estado de Chile no tiene ninguna prerrogativa sobre empresas privadas que hoy día proveen de servicios básicos a nuestra región y a todo el país.
1: Asimismo, emplazó a la empresa responsable del suministro eléctrico y a los organismos competentes a agilizar la reposición del servicio, reforzar el apoyo a las comunidades afectadas y mejorar la coordinación entre las instituciones para responder de manera más oportuna ante este tipo de emergencias. Rodrigo Mundaca, gobernador regional, dice.
2: Más allá de reunirnos con las distribuidoras, con las generadoras de energía eléctrica, las proveedoras de energía eléctrica, y decirles que es necesario que repongan la luz, la verdad que el músculo que tiene el Estado para obligarlo es mínimo. Por eso hemos dicho tantas veces que los servicios básicos tienen que tener una tutela especial por parte del Estado, porque cuando quedan al arbitrio del mercado ocurren estas cosas. Tenemos familias pobres, carenciadas, que llevan 5 o 6 días privados de energía. Y nada va a compensar, más allá de que el día de ayer se establecieron compensaciones para aquellas personas que estuvieron privadas de energía.
1: Por último, el gobernador regional indicó que continuará monitoreando la evolución del sistema frontal en coordinación con los organismos de emergencia, con el objetivo de evaluar las necesidades de los territorios y apoyar las acciones destinadas a resguardar a la población.
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0: Pronóstico del tiempo, nuestro Valle de Aconcagua, los Andes, San Felipe, se anuncian para hoy, miércoles, con cielos nublados, mínima de 5, máxima 16 grados. Para el día jueves nublado, variando a cubierto y chubascos, mínima 6, máxima 12 grados. Para el viernes nublado y chubascos, variando solamente nublado, mínima de 5, máxima de 17 grados. Valparaíso, Peña del Mar y Concón, hoy miércoles nublado, mínima 8, máxima 15 grados. Para el día jueves nublado, variando a cubierto y chubascos, mínima 9, máxima de 14 grados. Santiago, por su parte, se anuncia para la jornada de hoy con cielos también nublados y con chubascos. Atención, porque la máxima para ellos se anuncia en 15 grados Celsius. En tanto, para mañana, el anuncio dice nublado con chubascos variando nubosidad parcial, mínima de 5 y máxima de 15 grados Celsius. El paso a los Libertadores continúa, como es obvio, cerrado. Y de esta forma cerramos la edición nocturna de Radio Noticias aquí en Superandina. Como siempre, las gracias por haberse informado y acompañado con nosotros. Ahora, la mejor música en la madrugada. Buenos días.
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0: la gran Eli Guerra.
1: Muchas gracias. Gracias, Beto. Muchas gracias. Es un placer estar aquí. Gracias. Buenas noches.

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0: 1 de la madrugada, 15 minutos.
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0: Una de la madrugada, 25 minutos.
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0: 2 de la madrugada, 10 minutos.
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1: Coronavirus esto, coronavirus lo. ¿Sabes por qué tiene?

0: 2 de la madrugada, 18 minutos.
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0: 2 de la madrugada, 25 minutos.
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0: 3 de la madrugada, 9 minutos.
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0: 3 de la madrugada, 16 minutos.
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0: 3 de la madrugada, 24 minutos.
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0: 3 de la madrugada, 28 minutos.
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0: 4 de la madrugada, 12 minutos.
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0: entra, entra. Pásela bien, coño.
1: Cuatro de la madrugada, 26 minutos.
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0: por la invitación. Dios los bendiga.
1: ¡Qué placer! El aplauso para Luciano.
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0: 5 de la madrugada, 7 minutos.
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0: 5 de la madrugada, 14 minutos.
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0: 5 de la madrugada, 18 minutos.
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0: 5 de la madrugada, 26 minutos.
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0: 5 de la madrugada, 33 minutos.
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0: 5 de la madrugada, 49 minutos.
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0: 5 de la madrugada, 55 minutos.
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0: 6 de la mañana, 10 minutos.
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0: 6 de la mañana, 20 minutos.
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0: 6 de la mañana, 27 minutos.
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0: 6 de la mañana, 38 minutos.
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0: 6 de la mañana, 45 minutos.
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0: 6:49.
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0: 6 de la mañana, 54 minutos.
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0: Esta es la hora en Superandina.
1: 6:59 a.m.
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0: 7 de la mañana, 23 minutos.
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0: Esta es la hora en Superandina.
1: 7:32 a.m.
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0: Ahora sí, se informó a tiempo, Ministerio de Educación suspendió las clases para hoy miércoles en toda la región, tanto en los establecimientos públicos, subvencionados y particulares. Bueno, lo que ocurrió ayer, suspensión tardía de clases, generó críticas por falta de prevención e información oportuna. Gobernador regional advierte falencias en la respuesta al sistema frontal y llama a reforzar la coordinación. Visita el albergue habilitado por la agrupación Movilizados para Servir. Santa María enfrenta múltiples emergencias por el temporal. A esta hora tenemos un descanso, un break.
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0: Muy buenos días, 7 horas con 36 minutos, 7:36 en la radio Sobrandina. Ahora sí, pues, ahora sí que se informó a tiempo por parte del Ministerio de Educación. Hubo una sola voz, y no tuvo, ayer había dos voces. Una del SLEP local y el otro del Ministerio de Educación y la seremía de la misma cartera, que informaron una cosa, después informaron otra, en fin. La situación ahora es distinta. Se informó ayer en la tarde de manera ya oficial por parte del ministerio respectivo, Ministerio de Educación, reiterando, o mejor dicho, informando de la suspensión de clases para hoy en todas estas regiones. Región de Atacama, provincia de Huasco, Vallenar, Huasco, Freirina y Alto del Carmen y Tierra Amarilla. Región de Coquimbo, suspensión de clases en toda la región Valparaíso Continental. Y región metropolitana, el caso de San José de Maipo, Tiltil y Melipilla. Pero además, ¿hay algo más? Claro que hay algo más. La medida rige tanto para los establecimientos públicos como privados y subvencionados de enseñanza parvularia básica y media. Ahí está más clara la información. Se hizo ya con antelación y hubo una sola voz. No hubo dos o tres voces al respecto, ahí todos entendimos la situación. Así que suspendidas todas las clases por hoy.
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0: Vamos al tiempo, el tiempo está calmo. A esta hora sí, totalmente calmo, exento de lluvia. Son las 7 con 38 minutos, 7:38. Hay un break, decíamos, hay un alto en las lluvias y al parecer ya va en retirada el sistema frontal. La Dirección Meteorológica de Chile, Meteo Chile, informa que para hoy tendremos un día nublado en los Andes y una máxima de 16 grados. Para mañana jueves quedan como los resabios nada más de la lluvia. Nublado todo el día y en la tarde y noche habrán chubascos. 6 la mínima, 12 la máxima. El viernes como la despedida. El viernes chubascos aislados en la madrugada y queda nublado el resto del día viernes. 5 la mínima, 17 la máxima. El sábado nublado. 8 la mínima, 16 la máxima. Y seguirá cubierto el domingo. 9 la mínima, 15 grados la temperatura máxima. Información de la Dirección Meteorológica de Chile. Temperatura del momento, vamos de inmediato a ver qué pasa con la información del tiempo por parte de nuestros medios asociados. Vamos a ver qué nos dice respecto a la temperatura. Meteo Los Andes, de Camilo López. Vamos viendo. Acá tenemos la información precisamente de la temperatura. Ahí está, ahora tenemos una muy baja temperatura. Según aún usted no sale de casa, manténgase bien ahí en su casita más tarde, o si no, si es inevitable, bien abrigada, de pies a cabeza. 3 grados con 7 décimas solamente para hoy. O no para hoy, sino que en este minuto. 3 grados con 7 décimas. La humedad relativa del ambiente, 83%, información de Meteo Los Andes. Aconcagua Clima dice, sin anuncio de grandes precipitaciones en el Valle de Aconcagua, al menos hasta el día 31 de julio. No hay grandes anuncios o anuncios de grandes lluvias. Esta situación puede cambiar, obviamente. Así que estamos a estar alertas para informar, dice don Manuel Vicencio de Aconcagua Clima. Bueno, ahí está la información que nos entrega Aconcagua Clima respecto de la situación. Calmo, nos avisaron de aquí al 31 grandes lluvias, pero, siempre queda ese pero. Ya sabemos que el tiempo no es una ciencia exacta, en consecuencia puede en cualquier minuto despertar y tener nuevamente este sistema frontal. Por el momento, todo va bien. Estamos revisando. Sí, todo fluye en ese sentido. Bueno, ahí está la información de la Dirección Meteorológica de Chile, Meteo Los Andes y Aconcagua Clima.
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0: Faltan 18 minutos para las 8 horas, 18 para las 8 horas. No hay clases en ningún establecimiento en toda la quinta región, la región Valparaíso continental. Esta vez el ministerio en respectivo informó bien temprano ayer, así que todo el mundo está clarísimo. No hay clases en todos los establecimientos. Cuando hablamos de todos los establecimientos, estamos hablando precisamente de aquellos que son bajo administración estatal, por así decirlo, o ministerial, como quiera llamarle, como asimismo aquellos establecimientos que son subvencionados y particulares. Y estamos hablando de establecimientos, repito, públicos, subvencionados y privados de enseñanza parvularia, básica y media. Esto, bueno, es distinto a lo que ocurrió anteriormente, cuando hubo como tres voces al respecto. Los SLEP anunciaron para ayer reanudación de clases en varios establecimientos de la provincia. De luego apareció la Seremi de Educación diciendo que no, y finalmente el Ministerio dijo que no, pero muy sobre la hora, muy cerca de las 8 de la mañana, hora de ingreso. Bueno, esa suspensión total de clases decretada por el Ministerio de Educación a solo 20 minutos del inicio de la jornada escolar ayer martes en la región Valparaíso provocó molestia e incertidumbre en miles de familias, estudiantes, docentes y asistentes de la educación. La medida adoptada cuando gran parte de la comunidad educativa ya se encontraba en camino o al interior de los establecimientos reactivó los cuestionamientos por la falta de prevención frente al sistema frontal y las deficientes condiciones de infraestructura que, según los gremios, fueron advertidas desde el fin de semana pasado. Claudio Quijanes con esta información.
6: Una jornada marcada por la incertidumbre y el descontento se vivió este martes en el Valle de Aconcagua. A solo 20 minutos de las 8 de la mañana, hora de ingreso escolar, el Ministerio de Educación decretó la suspensión total de clases en toda la región de Valparaíso Continental. La tardía medida sorprendió a miles de familias, estudiantes y docentes que ya se encontraban en trayecto o al interior de los establecimientos educativos bajo intensas lluvias. Francisco Rodríguez, presidente regional del Colegio de Profesores, dijo:
7: es una decisión correcta, pero adoptada muy tardíamente, después de que las comunidades educativas advirtiéramos insistentemente de filtraciones, riesgos eléctricos, dificultades de desplazamiento y falta de condiciones mínimas de seguridad. Nosotros insistimos, la prevención no puede comenzar cuando la emergencia ya está encima. La suspensión era indispensable, pero no puede limitarse aún a una sola jornada.
6: Y la presidenta del Colegio de Profesores de los Andes, Viviana Quiero, añadió:
8: que muchos de nuestros estudiantes vienen de lugares rurales, que se les dificulta la movilización. Por lo tanto, pedimos que se haga un mayor análisis al respecto y que no se considere solamente la infraestructura de los establecimientos, que a pesar de todo ha sido realmente afectada, sino que hay otras variables que también son súper importantes, que tienen que ver efectivamente con la conectividad y con las condiciones del entorno en las cuales los estudiantes y las comunidades en general, profesores y asistentes de la educación, trabajamos.
6: La molestia del gremio docente, de los asistentes de la educación y de las comunidades educativas radica en la falta de prevención de las autoridades. Según denunciaron los dirigentes, desde el fin de semana se venían advirtiendo graves deficiencias en los colegios, como filtraciones en techos, salas y bibliotecas anegadas, patios inundados e incluso riesgos eléctricos. Estructuras como las del Liceo República Argentina, América o Escuela España sufrieron los embates de las precipitaciones. Natalia Villagrán, apoderada del Liceo República Argentina de los Andes, dijo:
9: es sumamente fácil considerar de que una institución como el Ministerio de Educación puede decir que asistan a clase y que tengan el protocolo de decir ciertos sectores no van a asistir porque están aislados. Comprendemos esas zonas, pero ¿qué pasa con los restantes que estamos siendo totalmente afectados? Nuestros niños tienen realmente la poca dignidad de estar en un colegio que no cumple las condiciones mínimas para poder estar ahí seguros. Esa es la pregunta.
6: A estas críticas se sumó la molestia de autoridades que, en el caso de la diputada Francisca Bello, incluso solicitó la renuncia del Seremi de Educación en la región de Valparaíso. Por su parte, el alcalde de San Esteban también expresó su molestia, asegurando que lo más sensato es evaluar anticipadamente este tipo de decisiones, más cuando se está al borde de la vulneración de los derechos de los niños, niñas y adolescentes. Cristian Ortega, alcalde de San Esteban, dijo:
10: deseo expresar nuestra molestia también con la Seremi de Educación, ya que lamentablemente hoy 7:30 nos avisan que se suspenden las clases, cuando ayer hasta alta hora de la noche mantuvimos contacto con ellos y no teníamos mayor información. Les pedimos que actúen de manera responsable, estamos en una emergencia y a toda la preocupación que tenemos se tiene que sumar si hay o no hay clases o si los colegios funcionan. Yo creo que un tiempo que los niños permanezcan en sus hogares, no hay necesidad de exponer a nuestros niños tanto al peligro que significa esto como a enfermedades respiratorias.
6: La apoderada del Liceo República Argentina de los Andes y dirigenta de la directiva de séptimo año básico, Natalia Villagrán, añadió:
9: el SLEP tiene la posibilidad de generar programas en la cual el alumno tenga una enseñanza híbrida por este periodo. Podemos activar las salas MIR también para que el niño no quede con la falta de este conocimiento, que eso es lo que realmente busca el SLEP, que también es un derecho de nuestro alumno, recibir la educación básica y esencial, ¿cierto? Pero ellos están ahí viendo, es que la inclemencia del tiempo, nosotros nos encontramos en una zona cordillerana.
6: Las comunidades educativas insistieron en que la prevención no puede actuar cuando la emergencia ya está encima. Exigen a las autoridades y a los servicios locales de educación mantener la suspensión de clases las jornadas que sean necesarias y no retornar a las aulas hasta garantizar infraestructura digna, segura y sin riesgos para resguardar la integridad de toda la comunidad escolar.
0: Reiteramos que la cosa es distinta porque si alguien no se ha informado, están suspendidas. Ahora sí, oficialmente las clases en todos los establecimientos educacionales de la región Valparaíso Continental. Vamos a reiterar esta información. Por si usted no la captó, esto fue informado ya oportunamente ayer. Ayer cambió la cosa, están suspendidas las clases en la región de Atacama. Y ahí está la provincia de Huasco, Vallenar, Huasco, Freirina y Alto del Carmen y Tierra Amarilla. En la región de Coquimbo, en la región de Valparaíso Continental y en la región metropolitana, suspensión de clases en San José de Maipo, Tiltil y Melipilla. En el caso nuestro, Valparaíso, la medida rige tanto para los establecimientos públicos subvencionados como privados de enseñanza parvularia básica y media. Ahí quedó clara la información. El gobernador regional Valparaíso, Rodrigo Mundaca, entregó un balance de la situación y, claro, advirtió falencias de la respuesta al sistema frontal y llama a reforzar la coordinación. La información de Alejandra Gálvez.
11: La suspensión de clases a último minuto no solo generó molestia en los apoderados, sino también preocupación por la falta de coordinación entre las instituciones, especialmente considerando que los pronósticos anunciaban la continuidad del sistema frontal. Rodrigo Mundaca, gobernador regional, señala.
12: Y no es posible que hoy día, faltando 10 minutos para las 8, las familias se hayan enterado que las clases estaban suspendidas. Pero además también no basta con suspender las clases. Es fundamental hoy día que Junaep mantenga la provisión de meriendas y de almuerzos calientes, porque muchos de los niños que hoy día concurren a las escuelas de nuestra región lo hacen no solamente para aprender, sino que también para poder merendar en la mañana, almorzar al mediodía y volver a merendar por la tarde. Por tanto, el rol de Junaep en este escenario es fundamental.
11: Durante su evaluación, el gobernador regional sostuvo que la emergencia dejó en evidencia la necesidad de fortalecer la capacidad de respuesta del Estado para garantizar la continuidad de los servicios básicos y enfrentar con mayor eficiencia eventos climáticos de esta magnitud. El gobernador regional de Valparaíso, Rodrigo Mundaca, agrega.
12: Este temporal que nos ha afectado en la región de Valparaíso, un temporal inédito por la gran concentración de agua que ha caído en pocos días, con vientos de 80, 100 kilómetros por hora, la verdad que es un temporal que ha provocado daños que son estructurales, pero también ha desnudado la precariedad que tiene el Estado de Chile para obligar a las empresas eléctricas a reponer la luz. Hoy día el Estado de Chile no tiene ninguna prerrogativa sobre empresas privadas que hoy día proveen de servicios básicos a nuestra región y a todo el país.
11: Asimismo, emplazó a la empresa responsable del suministro eléctrico y a los organismos competentes a agilizar la reposición del servicio, reforzar el apoyo a las comunidades afectadas y mejorar la coordinación entre las instituciones para responder de manera más oportuna ante este tipo de emergencias. Rodrigo Mundaca, gobernador regional, dice.
12: Más allá de reunirnos con las distribuidoras, con las generadoras de energía eléctrica, las proveedoras de energía eléctrica, y decirles que es necesario que repongan la luz, la verdad que el músculo que tiene el Estado para obligarlo es mínimo. Por eso hemos dicho tantas veces que los servicios básicos tienen que tener una tutela especial por parte del Estado, porque cuando quedan al arbitrio del mercado ocurren estas cosas. Tenemos familias pobres, carenciadas, que llevan 5 o 6 días privados de energía y nada va a compensar, más allá de que el día de ayer se establecieron compensaciones para aquellas personas que estuvieron privadas de energía.
11: Por último, el gobernador regional indicó que continuará monitoreando la evolución del sistema frontal en coordinación con los organismos de emergencia, con el objetivo de evaluar las necesidades de los territorios y apoyar las acciones destinadas a resguardar a la población.
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0: 6 minutos para las 8 horas. No me diga. Contacto con la calle, importante tener contacto con la calle. Y en la calle está don Eduardo Laura en su taxi colectivo, está atrás el volante. Y, perdón, nuevamente malo el semáforo de Avenida España. Eduardo, buen día. ¿Qué pasó?
1: Buenos días, don Jaime.
0: Hola, buenos días.
1: Semáforo de la Avenida España está apagado. Y del hospital, bajando hacia abajo por la Avenida Argentina, estación iluminaria apagada. Buen día, Eduardo.
0: Gracias, Eduardo. Nuevamente, ¿qué pasa con ese semáforo? Ya demasiado, ¿no? Todos los días tenemos que hablar del mismo. Parece algo muy reiterativo, repetitivo, pero ocurre que nuevamente nos están informando que el semáforo de Avenida España está apagado. Ayer estuvo apagado, llegó la empresa, lo arregló. O lo mismo, algo más grave está pasando entonces. Pues, algo más grave está pasando ahí, que todos los días cae el semáforo y tienen que venir nuevamente a la empresa, echarlo, andar y así sucesivamente. Eso es lo que está informando don Eduardo. Ojalá que lo arreglen pronto. Vamos a estar muy atentos.
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3: 7:55 a.m.
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0: Bien, exactamente son las 8 horas en la radio Superandina, 8 horas. Ahora sí que sí, la información llegó oportunamente en la tarde de ayer. El Ministerio de Educación suspendió las clases para hoy miércoles en toda la región, tanto en los establecimientos públicos, subvencionados y particulares. Incluso hay un establecimiento de los Andes que suspende clases por 3 días. Ya vamos a ir con esa información. Suspensión tardía de clases generó críticas ayer por falta de prevención. Gobernador regional advierte falencias en respuesta al sistema frontal y llama a reforzar la coordinación. Santa María enfrenta múltiples emergencias por este temporal.
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0: ¿Cómo seguirá el tiempo? Tenemos pausa a esta hora. Volveremos con lluvias, todo eso. En el siguiente informe, Meteo Chile dice para hoy nublado, una máxima de 16 grados. Mañana jueves también nublado y habrán chubascos en la tarde y noche únicamente. 6 la mínima, 12 la máxima. El sistema frontal se despide el viernes en la madrugada con chubascos aislados y luego el resto del día seguirá cubierto, 5 a la mínima, 17 a la máxima. Cubierto el sábado, 8 a la mínima, 16 a la máxima y cubierto el domingo, 9 a la mínima, 15 grados la temperatura máxima. Información de la Dirección Meteorológica de Chile. Temperatura del momento, atención, muy baja, demasiado baja. Si usted se levanta temprano, va de compras o tal vez va a algún Cefam, 3 grados con 4 décimas únicamente. 3 grados 4 décimas, la humedad del 85%.
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0: Tenemos indicadores económicos que entrega el Banco Central, la unidad de fomento, 40.844 pesos con 79 centavos, índice del valor promedio, IVP, 42.136 pesos con 31 centavos, dólar observado, 932 pesos con 84 centavos, el euro, 1.063 pesos con 55 centavos. La libra de cobre tuvo un repunte, subió en la Bolsa de Metales de Londres en la cotización de esta mañana a $6.18 la libra, contado grado A. UTM para julio, 71.649 pesos.
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0: Bien, estamos recibiendo una información a propósito de las clases que se suspendieron. En fin, una información que entrega la comunidad religiosa de las Hermanas Hospitalarias. Ellos tendrán suspensión de clases no tan solo hoy miércoles, sino que hasta el viernes, es decir, toda la semana, y volverán el lunes. El lunes vuelven con las clases. La información que nos hacen llegar: suspensión de clases en el Colegio San José de las Hermanas Hospitalarias de San José de Avenida Argentina con Papudo Norte, o bien San José, se llama ahora la calle del cementerio. Suspensión de clases en ese colegio, la Escuela San José, desde hoy miércoles al viernes. Bueno, y volverán el lunes, pues. Suspensión de clases miércoles, jueves y viernes. Recuperación en diciembre, ya está dispuesto para jueves 17, viernes 18, lunes 21, martes 22 y miércoles 23. ¿Tanto? ¿Hasta la llegada de Navidad? Déjeme verificar si está correcta esa información. Claro, exactamente. Hasta el miércoles 23. Está dispuesto ya el calendario de recuperación de clases hasta diciembre, los días que hemos señalado. Y agregan, ponemos en pausa las clases para proteger a nuestra comunidad. Cuidarnos en el trabajo del equipo más importante. Esto lo firma la congregación Hermanas Hospitalarias de San José. Así que la suspensión de clases en el Colegio San José de los Andes, la Escuela San José, todo el resto de la semana, miércoles, jueves y viernes. Y ya hay un calendario de recuperación de clases para el mes de diciembre. 8:06. Bueno, la comuna de Santa María ha sido una de las más afectadas por los sistemas frontales que han golpeado el Valle de Aconcagua desde la semana pasada. El colapso de badenes, las inundaciones en caminos interiores, los cortes de energía y la caída de árboles mantienen a equipos municipales y organismos de emergencia desplegados para enfrentar las múltiples contingencias y resguardar a la comunidad. Es la información de Claudio Quijanes.
1: En el Valle de Aconcagua, las comunas rurales han sido las más castigadas por la seguidilla de temporales que no dan tregua desde el miércoles pasado. En Santa María, el continuo arrastre de agua y sedimentos provocó el colapso de diversos badenes e inundaciones en caminos interiores, poniendo a prueba la resistencia de la infraestructura vial y la conectividad de los sectores más apartados. Claudio Zurita, alcalde de Santa María, dijo:
2: un problema súper complejo también aquí en Miraflores, el camino Miraflores Las Cabras, que nunca nos ha pasado. Bueno, se hizo el badén ahí, algo pasó con sedimento, se tapó y se fue todo por la calle. También está embancado ahí, lo esperamos más rato estar limpiando, estar mejorando, y también pedirle precaución a la gente para que pasa por el sector. Hemos entregado nylon, hemos entregado madera, hemos entregado zinc, hemos entregado alimentos, estamos preparados por si acaso hay algún damnificado, tenemos algunos, el gimnasio Malbegui, el liceo como número 2, y esperamos que lo tengamos dentro de estos días. Así que cualquier cosa que los vecinos necesiten, que los llamen acá, emergencia andar en la calle.
1: A los anegamientos se sumaron complicaciones en las redes de alcantarillado de sectores como San Fernando y la saturación de los suelos en poblaciones con cotas más bajas como la población Pablo Neruda. El trabajo de contención se ha centrado en el monitoreo constante de los cauces y la remoción de árboles caídos sobre la vía pública para evitar mayores riesgos en las viviendas. La interrupción en el servicio eléctrico también ha sido un problema. José Luis Silva, encargado de emergencias en Santa María, dijo:
3: Muchos sectores sin iluminación, sin energía eléctrica, árboles caídos, cayeron muchos árboles sobre la vía pública, sobre algunas casas, no provocaron daños mayores, pero sí muchas emergencias, bomberos tuvo mucha actividad.
1: Frente a este escenario y la permanente amenaza por el incremento en el caudal de los esteros precordilleranos, la comuna mantiene activos sus albergues y la entrega de insumos de contención para las familias en el caso que resulten damnificadas y requieran de un lugar donde quedarse. Ante la continuidad del sistema frontal, las cuadrillas municipales y los organismos de socorro permanecen desplegados en los puntos de mayor vulnerabilidad.
0: Nos están enviando fotografía de que el semáforo está efectivamente apagado. Estamos hablando del semáforo de Avenida España.

0: Con la avenida Argentina Poniente. Acá tengo la información. Las fotografías, don Eduardo Labra nos informó. Juan Ortiz nos manda las fotos. Está apagado este semáforo y han habido varios problemas ahí en el tránsito, casi accidentes. Por fortuna, hasta este minuto no hay accidente, pero han habido situaciones de peligro, de riesgo, porque este semáforo no está funcionando. No tan solo perjudica a los automovilistas que circulan por la avenida Argentina Poniente o ingresan o salen de la avenida España, sino los transeúntes que no tienen la posibilidad de cruzar esa ancha avenida Hermanos Maristas o avenida Argentina Poniente, como se le conoce. Así que se requiere que pronto la empresa vaya a ese lugar y por fin lo repare, porque ya lleva varias caídas, varios problemas, el semáforo ubicado en ese lugar, el semáforo que está en la avenida España con la avenida Argentina Poniente. Así que eso es importante, que pongan atención con él. Don Felipe Escobar nos está haciendo llegar también una información que vamos a ver, si la tenemos por acá. Vamos a ver en cualquier minuto, vamos a tener esa información que nos está entregando don Felipe. Vamos a desplegarla en un instante. Las 8 horas con 11 minutos, el municipio de Calle Larga hizo un llamado a vecinos afectados por extenso corte de luz a entregar sus antecedentes a las juntas de vecinos de sus respectivos sectores para respaldar una demanda colectiva contra Chilquinta. La acción busca reunir a las familias afectadas por las extensas interrupciones del suministro eléctrico registradas durante el reciente sistema frontal. Alejandra Gálvez con la información.
1: La Municipalidad de Calle Larga anunció que presentará una demanda colectiva en contra de Chilquinta tras los extensos cortes del suministro eléctrico registrados durante el sistema frontal, situación que afecta a hogares de diversos sectores de la comuna. Dina González, alcaldesa de Calle Larga, dice:
2: después de todo lo que ha estado sucediendo en nuestra comuna con este temporal, evidentemente lo que particularmente sucede con el suministro eléctrico, estamos sumamente preocupados porque nos hemos dado cuenta que la empresa no es capaz de responder a las necesidades de la comunidad. Ayer en el COGRIT provincial también pudimos constatar cómo esto está sucediendo en todas las otras comunas de la provincia. Así que hemos definido como municipio presentar una demanda colectiva a la que invitaremos, por supuesto, a todos nuestros vecinos.
1: Para ello, la municipalidad solicitó a todas las personas afectadas por los cortes de energía entregar sus antecedentes a los presidentes de la Junta de Vecinos de sus respectivos sectores, quienes colaborarán en la recopilación de la información necesaria para respaldar esta acción legal. La alcaldesa de Calle Larga, Dina González, agrega:
2: esto será a través de nuestras juntas de vecinos con sus presidentes, a quienes les solicitaremos puedan reunir firmas para que las sumemos a esta demanda y así buscar una respuesta concreta y que mejore, por supuesto, la calidad del servicio que hoy día está prestando Chilquinta en nuestra comunidad.
1: Asimismo, indicó que el municipio continuará apoyando las gestiones para la reposición del suministro eléctrico en los sectores afectados, manteniendo una coordinación permanente con la empresa distribuidora, aunque recordó que la responsabilidad de restablecer el servicio recae en Chilquinta. Cabe recordar que ayer la empresa eléctrica anunció una compensación económica desde los 40.000 pesos para todas las familias que se han visto afectadas por los prolongados cortes de energía, algo que para algunos es insuficiente. Nelson Venega, diputado, sostiene:
3: nuevamente una burla, una desatención por nuestra gente. Imagínense lo que significa para familias estar 4 días sin el suministro eléctrico. Significa que perdieron los alimentos, que perdieron sus enseres. Imagínense lo que significa, por ejemplo, para los APR, que llevan 3 días, 4 días sin luz y por lo tanto sin agua. ¿Y qué nos ofrecen hoy día? 40.000 pesos. Es un servicio ineficiente y no se condice con lo que cobran. Cuando se atrasa usted la cuenta, al tiro le cortan la luz. Pero cuando hay una primera lluvia, un primer temporal, un primer viento, se corta inmediatamente el suministro. Y como gran cosa hoy día ofrecen 40.000 pesos. Dígame si es justo, dígame si corresponde 40.000 pesos atendido el grave perjuicio, el grave daño que han causado a tanta gente, sobre todo a la gente más sencilla, a la gente más humilde.
1: Rodrigo Mundaca, gobernador regional, señala:
4: menos de 24 horas, una UF. Entre 24 y 48 horas, 2 UF, 2,5 UF. Y más de 3 días, ustedes, UEFE, ¿alguno piensa que con esas compensaciones se va, valga la redundancia, a compensar el daño causado? ¿Alguno piensa que una familia que ha estado privada de energía durante 5 días, ¿quién le va a reponer la alimentación a esa familia? ¿Alguno piensa que estas compensaciones van a mitigar en algo el sufrimiento de familias, niños y niñas que privados de energía simple y llanamente han visto cómo su vida se ve comprometida?
1: Finalmente, considerando que se pronostican nuevas precipitaciones durante el fin de semana, el municipio reiteró que el llamado a la comunidad a revisar el estado de techumbres y canaletas, mantenerse informada por los canales oficiales y reportar cualquier emergencia a la central de emergencia municipal llamando al asterisco 4121 o al teléfono celular dispuesto para estos efectos más 569-6163-0911.
0: A ver, vamos a asignar esto, es que es importante, bueno, están suspendidas las clases, estamos correctos, están suspendidas las clases de toda la región Valparaíso, el Valparaíso continental, tanto establecimientos públicos subvencionados como colegios privados, enseñanza parvularia básica y media. Hasta ahí esa información para la suspensión de clases hoy miércoles. Pero hay 12 establecimientos de la comuna de Los Andes que suspendieron clases por todo el resto de la semana. Todo el resto de la semana. Por ejemplo, la Escuela San José de Avenida Argentina suspende clases por toda la semana. Acá tenemos la información. La Escuela Particular número 17, San José de Avenida Argentina con Papudo Norte. Suspensión de clases miércoles, jueves y viernes. Vuelven el lunes. Recuperación en diciembre. Está dispuesto ya para jueves 17, viernes 18, lunes 21, martes 22 y miércoles 23 de diciembre. Ponemos en pausa las clases para proteger a nuestra comunidad. Cuidarnos es el trabajo en equipo más importante, señala la Congregación Hermanas Hospitalarias de San José. Escuela Particular San José de los Andes, sin clases toda la semana, y pero con ya recuperación. Y otro establecimiento que suspende clases igual, de la misma manera, los tres, lo que queda esta semana, es María Auxiliadora. Déjenme ver, acá tengo la información. Agradecemos la información que al respecto nos envió don Felipe Escobar, que nos remitió don Felipe. Señala lo siguiente, está dirigida la información en un comunicado a la comunidad educativa del Colegio María Auxiliadora de los Andes. Junto con saludarles cordialmente, esperamos que cada uno de ustedes se encuentre bien junto a su familia, señalan, e informamos que tras una reunión sostenida por el equipo directivo, atendiendo la inquietud de CEPA MAUX de nuestro establecimiento, el Centro de Padres de María Auxiliadora, y considerando las condiciones climáticas que han afectado a nuestra comuna durante los últimos días, se ha determinado la suspensión de clases para los días miércoles 22, hoy, mañana jueves 23 y el viernes 24 de julio, como una medida preventiva destinada a resguardar la seguridad y el bienestar de nuestras estudiantes, de sus familias y de todo el personal del colegio. Asimismo, comunicamos que los días de clase suspendidos serán recuperados durante el mes de diciembre, de acuerdo con el calendario escolar y las disposiciones que establezca la autoridad educativa. La información correspondiente será comunicada oportunamente a toda la comunidad educativa. Y finaliza diciendo que agradecemos su comprensión y colaboración y compromiso frente a esta medida adoptada con el propósito de proteger a toda nuestra comunidad. Ahí está la información. Colegio María Auxiliadora, también, al igual que la Escuela San José, suspende clases todo el resto de esta semana, hoy, mañana y el viernes, y vuelven el lunes. La recuperación de clases será en diciembre.
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0: Bueno, estamos esperando alguna información respecto a este semáforo que nuevamente está apagado. Han habido serios peligros de colisión ahí en ese lugar, en ese cruce, así que es importante, importantísimo que se reponga y se arregle definitivamente ese semáforo que ha dado muchos problemas en el último tiempo. O sea, casi todos los días aparece afectado, aparece apagado. Ojalá pues que lo arreglen, pero definitivamente. 8 horas 20 minutos en medio de las bajas de temperatura que afectan ya a la zona. El albergue habilitado por la agrupación Movilizado para Servir continúa entregando alojamiento, abrigo y asistencia a personas que requieren un lugar seguro para enfrentar las condiciones climáticas. El recinto funciona gracias al trabajo permanente de voluntarios, quienes diariamente reciben y acompañan a quienes necesitan más apoyo. Durante una visita realizada por el personal de la delegación presidencial, se destacó la labor que realiza la organización y el trabajo coordinado con distintos organismos para fortalecer la atención a las personas de situación de vulnerabilidad. Las autoridades reiteraron que se mantendrá el despliegue territorial y la coordinación con las distintas instituciones y organizaciones sociales para responder de manera oportuna a las necesidades que surgen durante la temporada estival. Algo le falta a esta noticia. Importante. ¿Dónde queda? ¿En qué comuna está este albergue de esta agrupación llamada Movilizado para Servir? Lo vamos a averiguar. Ya le vamos a informar. 8 horas con 21 minutos. La cordillera de la provincia de Los Andes permanece bajo estricta vigilancia tras acumular más de 4 metros de nieve. Sí, escuchó bien. Producto de los sistemas frontales que afectaron la zona durante la semana pasada y ahora. Aunque según los balances oficiales, las lluvias no dejaron daño de consideración en el valle, las intensas nevadas mantienen suspendida la reapertura del paso fronterizo Los Libertadores, y esto obliga a reforzar el monitoreo ante pronóstico tal vez de nueva lluvia para lo que queda de esta semana. Claudio Quijanes con esta información.
7: El despliegue de los equipos de emergencia en terreno y las labores preventivas permitieron que la infraestructura de la provincia de Los Andes resistiera los temporales sin daños de consideración. A pesar de la intensidad de las lluvias en el valle, el trabajo coordinado y preventivo permitió un balance positivo. Sin embargo, la preocupación se traslada ahora hacia la alta montaña, donde las intensas nevadas ya acumulan niveles históricos con más de 4 metros de nieve caída. Ricardo Figueroa, delegado presidencial provincial de Los Andes, habló de esto.
8: Por un lado puede parar la lluvia, pero tenemos una alta montaña que sigue nevando. Ya superamos hoy día los 4 metros, que es un hecho histórico, y eso va a determinar, obviamente, que tenemos que estar monitoreando la alta montaña con nuestro ejército, con la Escuela Alta Montaña, con los equipos técnicos y aliados, también con el equipo de la coordinación que se mantiene en turnos especiales, solamente con un grupo acotado arriba.
7: Esta acumulación de nieve mantiene bajo estricta vigilancia el estado de la ruta internacional y de la montaña, además de las condiciones de seguridad. Aunque el personal técnico y del ejército permanece desplegado, estos últimos realizando incluso detonaciones preventivas en puntos específicos mediante un sistema de control de avalanchas, el pronóstico de nuevas nevadas para los próximos días en las cotas más altas dificulta los trabajos de despeje, lo que complejiza establecer fechas para una eventual reapertura del paso fronterizo Los Libertadores. El delegado presidencial provincial de Los Andes, Ricardo Figueroa Ayala, comentó.
8: Planificando una posible apertura ya prácticamente durante los próximos días, que no sabemos esto cuándo va a ocurrir, por el hecho que podría nuevamente seguir nevando durante el día jueves y viernes. Así que solamente estamos haciendo el seguimiento correspondiente.
7: En paralelo, las intensas lluvias y el drástico descenso de las temperaturas mantiene activo el código azul en Los Andes y San Felipe. En el caso de Los Andes, los equipos tanto de la delegación como municipales realizan recorridos diurnos, vespertinos y nocturnos para proteger a las personas en situación de calle que están identificados y distribuidos en más de 30 puntos, entregándoles ropa de abrigo y alimentación, además del traslado al albergue de ser necesario.
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0: 8:25, 8:25, continúa apagado ese semáforo, hay un intenso tránsito como de costumbre por la avenida, avenida Hermanos Maristas, se llama así ahora, o avenida Argentina Poniente con la avenida España, sigue apagado el semáforo, peligroso, no ha habido, hay cuasi colisiones, porque todo el mundo apurado a salir de sus casas o continuar viaje a sus destinos, así que importantísimo que la municipalidad rápidamente haga las gestiones ante la empresa Auter o se haga un reseteo de eso y la empresa Auter más tarde ven que lo arregle ya definitivamente, ya que prácticamente todos los días están con problemas esa semaforización. 8:26, ¿qué trae las últimas noticias hoy? Apareció Mara Sedini, ¿su nombre le suena? Bueno, Mara Sedini habla de su salida como vocera. Me dejé presionar, dijo. ¿Cuánto ganan los informáticos chilenos según cargo y experiencia? Janina Vargas relata encerrona que sufrió, le pusieron una pistola en la frente a mi hijo. ¿Qué más? Lola Melnik, la Lola, muestra sus éxitos en Club de Tiro de Sao Paulo. Qué interesante esto. Se va a agotar el diario. En la foto se aprecia la puntería de la modelo con una pistola Glock, una de mis favoritas, dice ella. Mire, interesantísimo. Ahí está lo que trae las últimas noticias de hoy. Pausa y volvemos.
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2: 8:27.
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0: La hora de Chile, 8:29, la UV Campus San Felipe cerró proyecto de vinculación con el medio luego de 3 meses de trabajo con distintas comunidades escolares del Valle de Aconcagua. Alejandra Galvez con la información.
6: Luego de 3 meses de trabajo colaborativo con establecimientos educacionales, servicios públicos e instituciones del territorio, el Campus San Felipe de la Universidad de Valparaíso realizó la ceremonia de cierre del proyecto. La UV afianza sus vínculos con la comunidad escolar del Valle de la Aconcagua, iniciativa que promovió actividades educativas, científicas y culturales para estudiantes de las provincias de San Felipe y Los Andes. Francisco Pantoja, director Campus San Felipe de la Universidad Valparaíso, comenta.
7: Este fue el momento cúlmine, digamos, de lo que ha sido el trayecto de este proyecto, donde quiero destacar especialmente la participación de cada una de las carreras en las diferentes actividades que estaban planificadas, tanto de los jefes de carrera, académicos, estudiantes por sobre todo, que participaron en nuestras actividades. Pero agradecer y destacar especialmente el trabajo de nuestro Comité de Vinculación con el Medio del Campus San Felipe.
6: Este proyecto, que nace bajo la política de vinculación con el medio de la universidad, busca relevar las necesidades del territorio a través de la generación de actividades y proyectos de beneficio mutuo. Paulina Gundelat, vicerrectora de vinculación con el medio, señala.
8: Un cierre que ha convocado a distintos agentes de la comuna, de la región, donde nuestra universidad y las disciplinas que están en el campus han trabajado colaborativamente, vinculándose con distintos actores de forma de ir trabajando por el desarrollo de la ciencia y la cultura en los niños de nuestra región.
6: El proyecto contempló 3 meses de trabajo conjunto entre la universidad y las comunidades escolares, con el objetivo de acercar el conocimiento a los establecimientos educacionales y generar espacios de aprendizaje mutuo. Karina Tapia, representante SLEP San Felipe, agrega.
9: Este convenio que tenemos nosotros con SLEP, con la Universidad de Valparaíso, y ser partícipe de este proyecto fue maravilloso para los establecimientos. Logramos beneficiar alrededor de 8 establecimientos y estuvo enfocado como un premio. De hecho, por ejemplo, los colegios que obtuvieron puntaje CIMSE destacado, el premio fue poder acceder a este proyecto y poder visitar el Museo Arqueológico de los Andes. También fuimos al Observatorio de Pocuro y fueron instancias donde los niños tuvieron no solo aprendizajes curriculares, sino que conocieron a otro establecimiento, compartieron, conocieron los espacios y además crearon vínculos para hacer diversas actividades futuro.
6: Miguel Torres, representante SLEP Los Andes, dice.
10: Uno de los objetivos que tenemos como servicio es que justamente actores relevantes de todo el territorio, de todo el Valle de Aconcagua, puedan comprometerse con la educación pública, que el territorio también eduque, que no sean solamente las escuelas, los liceos los que están encargados de ir formando a los distintos estudiantes, sino que también instituciones como esta.
6: Entre las iniciativas realizadas destacaron visitas guiadas al Museo Arqueológico de los Andes, recorridos al Observatorio Astronómico de Calle Larga, la Escuela de Líderes y Lideresas de San Felipe, jornada de puertas abiertas para promover la ciencia y encuentros de ciencia y tecnología dirigido a estudiantes, docentes y orientadores de todo el Valle de Aconcagua.
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0: Las 8:34, 8:34, a continuación vamos a escuchar la entrevista a la consejera regional Edith Quirós, que otorgó anoche ABTV Noticias Edición Central.
12: Bien, estamos a esta hora en nuestro estudio de BTV Noticias junto a la consejera regional de Los Andes, Edith Quirós Ortiz, a quien agradecemos que nos acompañe. Consejera, buenas noches, bienvenida.
13: Hola Carolita, ¿cómo estás tú en estos días bien llovidos que hemos tenido?
12: Bien llovidos, pero hemos resistido muy bien acá, sí. en nuestra casa estudio, digamos, tanto Subrandina como BTV2, contentos también de poder ser un puente de comunicación entre las autoridades y, por cierto, también con la comunidad. Un trabajo que usted ha estado realizando también, entendemos que ha sido partícipe de muchas instancias en las que hemos visto a los alcaldes, al delegado presidencial, hablo de la provincia de Los Andes principalmente, instituciones y organizaciones trabajando para levantar los diversos requerimientos, ¿verdad?, que esta emergencia hace que se tenga. Pero hay un trabajo importante detrás de todo esto que realiza también el Consejo Regional y sus consejeras. ¿Por qué no nos cuenta al respecto? Porque hay fondos que están disponibles, pero hay que levantar esos requerimientos también.
13: Tal cual. Bueno, saludar a toda la comunidad que nos está viendo. Espero que todos están muy bien en sus casas. Ha sido una agua necesaria, pero de repente produce sus desastres. Y que de verdad yo quiero reconocer públicamente en la provincia de Los Andes, Carolita, reconocer que los equipos de emergencia de cada uno de los 4 municipios estaban muy bien preparados. Y eso ha permitido que nuestra provincia no tenga grandes problemas. No digamos que no hay problemas, sí los hay. Pero hay problemas que escapan a lo que es la emergencia que puede manejar cada uno de los municipios. Como, por ejemplo, el corte de luz de Chilquinta. O sea, eso ya tiene que tener otro tenor, tiene que tener otra revisión. Eso es una concesión que se entregó hace unos años atrás a una sola empresa, por lo tanto tienen el monopolio. Las concesiones se pueden revisar. Exacto. Y se pueden modificar cuando son de repente muy permisivas, y eso es lo que tiene que ver los parlamentarios fundamentalmente, porque eso es motivo de ley. Así que, y eso es un tema que está totalmente fuera del alcance de los alcaldes, como también del gobernador regional. Uh-huh. O sea, todos pueden ir a reunirse con el SEC, pueden oficiar en distintas maneras, qué sé yo, qué es lo que ha hecho el gobernador Rodrigo Mondaca, pero las soluciones de fondo no está ahí. La solución de fondo es que hay que modificar ciertas cosas que les permiten a ellos seguir, como quien dice, felices de la vida con esta concesión, teniendo a personas de repente casi con una semana sin luz. Y eso, la verdad, que no es permitido.
12: Sí, ha sido un drama importante.
13: Ha sido un drama tremendo. Pero todo lo que ha estado al alcance de los equipos de emergencia, uh-huh, de cada uno de los 4 municipios, tanto San Esteban, que lo ha pasado un poquito mal, también, sí, que han tenido varios eventos, Los Andes, Calle Larga y Rinconá, la verdad que yo quiero agradecerles profundamente todo el trabajo que han hecho, y lo han hecho muy bien, en coordinación obviamente con la delegación presidencial.
12: No así, consejera, han existido comunas al interior de la región de Valparaíso que sí lo han pasado muy mal, y que por lo mismo también los COGRID han destinado ciertos recursos que son mayormente prioritarios. ¿No ha sido la necesidad, afortunadamente, en el Valle de Aconcagua?
13: Sí, de momento.
12: En la provincia de Los Andes.
13: De momento, todavía, gracias a Dios, no tenemos esa problemática. El gobierno regional dispone de un 2% del presupuesto, que eso por autorización, digamos, de la DIPRES, uh-huh, hemos tenido la autorización ahora en los últimos días para hacer uso de ese 2% de nuestro presupuesto, que son alrededor de 2.000 millones, que son para el año. Pero obviamente, cuando tenemos estas emergencias, hay que utilizarlo. Y en ese sentido, los COGRID son los que tienen que ir presentando la necesidad. Uh-huh. La necesidad, y eso en conjunto con SENAPRED, se evalúan, y obviamente con la anuencia de la Subsecretaría del Interior, y ahí se van evaluando las distintas situaciones para que con ese recurso podamos concurrir con las necesidades. Hoy día, por ejemplo, el gobernador anunció una ayuda al municipio de Viña, propiamente tal, que, uh-huh, tienen una problemática tremenda con la canalización y con la problemática del Marga Marga, del Estero, sí, Reñaca y de otras cosas. Entonces, si bien es cierto, habían algunas maquinarias, otra había que arrendar o poner a disposición, operador y todo lo que eso significa. Entonces, poner en funcionamiento eso, se puso el recurso del gobierno regional para que rápidamente pudiese esto empezar a funcionar.
12: Bueno, eso de alguna manera, consejera, habla muy bien de la gestión que ha realizado cada uno de los alcaldes de la provincia, porque los hemos visto todos en terreno, en las redes sociales, hemos visto también como algunos alcaldes están con pales, incluso, sí, claro, removiendo escombros para que circule el agua. Eso ya transcurre, digamos, o sobrepasa una labor profesional, sino más bien humana. Pero habla bien quizás de la capacidad de gestionar el recurso humano, las maquinarias que se requieren para el despeje de las arterias, la poda de los árboles previa que se hizo también en la provincia. Es un trabajo que se ha estado realizando mancomunadamente y con buenos resultados. De ahí entonces el resultado de que hoy día no se estén haciendo nuevos requerimientos para poder ocupar este fondo.
13: Bueno, yo espero que así sea, y lo vuelvo a repetir, yo siento que la preparación que han tenido para la emergencia cada uno de los municipios de nuestra provincia ha sido muy adecuada. Ya lo otro supera, porque obviamente Exacto. el frente ha sido demasiado extenso. Entonces, ya el agua no pide permiso para salir. Entonces, Exacto. llega y sale y es muy... uno no lo puede detener fácilmente, es una complejidad importante. Sabemos que, sobre todo en la comuna de San Esteban y en parte Calle Larga, han habido complejidades no menores, que todavía hay gente, sobre todo en Calle Larga, todavía hay gente que todavía no tiene luz.
12: Así es.
13: Bueno, obviamente que la locomoción se hace compleja. Aquí se tomaron también providencias del caso, en el caso del Camino Internacional, que se cerró la frontera tempranamente de forma preventiva, por lo tanto mucho menos circulación de vehículos y todo lo que tiene que ver con los distintos sectores de lo que comprende el Camino Internacional tienen una organización buenísima, porque yo estoy en ese WhatsApp, entonces tiene una organización buenísima con cada uno de los equipos de emergencia, tanto de los Andes como de San Esteban, porque el Camino Internacional tiene ese componente, digamos, de las dos comunas, y donde los dirigentes vecinales han hecho una pega, pero increíble, porque ellos ponen en alerta al tiro...
12: Así es.
13: Están viendo in situ, como quien dice, las necesidades y ahí las cosas se van resolviendo de forma bastante rápida.
12: Consejera, brevemente, porque estamos contra el tiempo, pero claro, más allá de esta emergencia y todo lo que ha ocurrido en nuestro país, en nuestra zona principalmente, continúa el mundo de las postulaciones a los diferentes fondos del gobierno regional. ¿Eso no se ha estancado? ¿Eso ya está continuando? ¿Cuáles son los fondos que están disponibles para la postulación?
13: Hoy día tenemos la línea 2 del fondo del 8% de la vinculación con la comunidad, y que eso tiene que ver con las organizaciones sociales, fundamentalmente. Ese fondo se aperturó ahora el día 14 recientemente y tiene... Son como 20 días del plazo de postulación, pero también en la mañana me estaban haciendo algunas insinuaciones que obviamente los municipios, sobre todo, que son los que más apoyan a los dirigentes para poder ayudarles a hacer las postulaciones. Hay municipios que se encuentran sin luz, entonces están con problemáticas complejas y estamos haciendo las gestiones para ver si podemos aplazar un poquitito, que yo creo que no puede ser más de una semana o 10 días, porque también se nos atrasa el plazo después para que ejecuten sus proyectos. Entonces, y esta plata además está en nuestro presupuesto, que se tiene que gastar dentro del año, entonces tampoco nos podemos pasar muy allá.
12: Pero
13: estamos haciendo las gestiones para el plazo extra, porque no es tan solo la realidad de nuestra provincia, sino que de varias provincias de nuestra región de Valparaíso. Tenemos provincias súper complicadas, como la provincia de Petorca, también la parte de ahí de Limache-Quilpué, hay partes que están bastante complejas, Marga también está bastante complejo, entonces de verdad
12: afortunadamente ha tenido mano suave el frente con nosotros, ¿no?
13: Sí, yo siento que ha sido un conjunto de cosas, Carolita. Ha sido primero que nada, vuelvo a destacarlo, la preparación que han tenido cada uno de los municipios para ir a la emergencia de forma muy bien organizada, en conjunto con la delegación, obviamente, y también yo creo que aquí nos ha dado algunas treguas y eso nos ha permitido también que la cosa no sea tan tremenda. Así que un saludo grande para todas las personas que no lo han pasado bien. Sabemos que están necesitando muchísimas cosas y ahí estamos apoyando para poder ir a cooperar también con algunas cositas en algunas comunas.
12: Bien, consejera, queremos agradecerle por acompañarnos esta noche en BTV Noticias y traernos tan buenas noticias.
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0: 15 minutos para las 9 horas. Bueno, ya sabemos, lo hemos dicho, se ha informado profusamente de que están suspendidas las clases hoy miércoles en los establecimientos públicos, particulares y subvencionados de toda la región Quinta o región Valparaíso continental. Pero hay dos establecimientos que han ampliado esto ya a priori. Han dispuesto, por ejemplo, estamos hablando de la Escuela Particular San José de Avenida Argentina con Papudo Norte. Ellos dispusieron suspensión de clases por el resto de la semana, miércoles, jueves y viernes, y con calendario de recuperación para el mes de diciembre. Y también hicieron lo propio, suspensión de clases por toda la semana, el Colegio María Auxiliadora de los Andes, también suspensión por todo el resto de la semana, miércoles, jueves y viernes, con recuperación a fin de año, en diciembre. Bueno, esto sabemos que causó ayer serios problemas por esa suspensión tardía de clases. Ayer, pues, varias críticas al respecto.
15: Una jornada marcada por la incertidumbre y el descontento se vivió este martes en el Valle de Aconcagua. A solo 20 minutos de las 8 de la mañana, hora de ingreso escolar, el Ministerio de Educación decretó la suspensión total de clases en toda la región de Valparaíso Continental. La tardía medida sorprendió a miles de familias, estudiantes y docentes que ya se encontraban en trayecto o al interior de los establecimientos educativos bajo intensas lluvias. Francisco Rodríguez, presidente regional del Colegio de Profesores, dijo:
16: es una decisión correcta, pero adoptada muy tardíamente, después de que las comunidades educativas advirtiéramos insistentemente de filtraciones, riesgos eléctricos, dificultades de desplazamiento y falta de condiciones mínimas de seguridad. Nosotros insistimos, la prevención no puede comenzar cuando la emergencia ya está encima. La suspensión era indispensable, pero no puede limitarse aún a una sola jornada.
15: Y la presidenta del Colegio de Profesores de los Andes, Viviana Quiero, añadió:
17: que muchos de nuestros estudiantes vienen de lugares rurales, que se les dificulta la movilización. Por lo tanto, pedimos que se haga un mayor análisis al respecto y que no se considere solamente la infraestructura de los establecimientos, que a pesar de todo ha sido realmente afectada, sino que hay otras variables que también son súper importantes, que tienen que ver efectivamente con la conectividad y con las condiciones del entorno en las cuales los estudiantes y las comunidades en general, profesores y asistentes de la educación, trabajamos.
15: La molestia del gremio docente, de los asistentes de la educación y de las comunidades educativas radica en la falta de prevención de las autoridades. Según denunciaron los dirigentes, desde el fin de semana se venían advirtiendo graves deficiencias en los colegios, como filtraciones en techos, salas y bibliotecas anegadas, patios inundados e incluso riesgos eléctricos. Estructuras como las del Liceo República Argentina, América o Escuela España sufrieron los embates de las precipitaciones. Natalia Villagrán, apoderada del Liceo República Argentina de los Andes, dijo:
18: es sumamente fácil considerar de que una institución como el Ministerio de Educación puede decir que asistan a clase y que tengan el protocolo de decir ciertos sectores no van a asistir porque están aislados. Comprendemos esas zonas, pero ¿qué pasa con los restantes que estamos siendo totalmente afectados? Nuestros niños tienen realmente la poca dignidad de estar en un colegio que no cumple las condiciones mínimas para poder estar y seguros. Esa es la pregunta.
15: A estas críticas se sumó la molestia de autoridades que, en el caso de la diputada Francisca Bello, incluso solicitó la renuncia del Seremi de Educación en la región de Valparaíso. Por su parte, el alcalde de San Esteban también expresó su molestia, asegurando que lo más sensato es evaluar anticipadamente este tipo de decisiones, más cuando se está al borde de la vulneración de los derechos de los niños, niñas y adolescentes. Cristian Ortega, alcalde de San Esteban, dijo:
19: deseo expresar nuestra molestia también con la Seremi de Educación, ya que lamentablemente hoy 7:30 nos avisan que se suspenden las clases, cuando ayer hasta alta hora de la noche mantuvimos contacto con ellos y no teníamos mayor información. Les pedimos que actúen de manera responsable, estamos en una emergencia y a toda la preocupación que tenemos se tiene que sumar si hay o no hay clases o si los colegios funcionan. Yo creo que un tiempo que los niños permanezcan en sus hogares, no hay necesidad de exponer a nuestros niños tanto al peligro que significa esto como a enfermedades respiratorias.
15: La apoderada del Liceo República Argentina de los Andes y dirigenta de la directiva de séptimo año básico, Natalia Villagrán, añadió:
18: el SLEP tiene la posibilidad de generar programas en la cual el alumno tenga una enseñanza híbrida por este periodo. Podemos activar las salas MIT también para que el niño no quede con la falta de este conocimiento, que eso es lo que realmente busca el SLEP, que también es un derecho de nuestro alumno, recibir la educación básica y esencial, ¿cierto? Pero ellos están ahí viendo, es que la inclemencia del tiempo, nosotros nos encontramos en una zona cordillerana.
15: Las comunidades educativas insistieron en que la prevención no puede actuar cuando la emergencia ya está encima, exigen a las autoridades y a los servicios locales de educación realizar infraestructura digna, segura y sin riesgos para resguardar la integridad de toda la comunidad escolar.
0: Ahí está la reacción a nivel local de esta situación que se vivió ayer, pero también hay reacciones a nivel regional por esa misma situación.
6: La suspensión de clases a último minuto no solo generó molestia en los apoderados, sino también preocupación por la falta de coordinación entre las instituciones, especialmente considerando que los pronósticos anunciaban la continuidad del sistema frontal. Rodrigo Mundaca, gobernador regional, señala:
20: y no es posible que hoy día, faltando 10 minutos para las 8, las familias se hayan enterado que las clases estaban suspendidas. Pero además también no basta con suspender las clases. Es fundamental hoy día que Junaep mantenga la provisión de meriendas y de almuerzos calientes, porque muchos de los niños que hoy día concurren a las escuelas de nuestra región lo hacen no solamente para aprender, sino que también para poder merendar en la mañana, almorzar al mediodía y volver a merendar por la tarde. Por tanto, el rol de Junaep en este escenario es fundamental.
6: Durante su evaluación, el gobernador regional sostuvo que la emergencia dejó en evidencia la necesidad de fortalecer la capacidad de respuesta del Estado para garantizar la continuidad de los servicios básicos y enfrentar con mayor eficiencia eventos climáticos de esta magnitud. El gobernador regional de Valparaíso, Rodrigo Mundaca, agrega:
20: Este temporal que nos ha afectado en la región de Valparaíso, un temporal inédito por la gran concentración de agua que ha caído en pocos días, con vientos de 80, 100 kilómetros por hora, la verdad que es un temporal que ha provocado daños que son estructurales, pero también ha desnudado la precariedad que tiene el Estado de Chile para obligar a las empresas eléctricas a reponer la luz. Hoy día el Estado de Chile no tiene ninguna prerrogativa sobre empresas privadas que hoy día proveen de servicios básicos a nuestra región y a todo el país.
6: Asimismo, emplazó a la empresa responsable del suministro eléctrico y a los organismos competentes a agilizar la reposición del servicio, reforzar el apoyo a las comunidades afectadas y mejorar la coordinación entre las instituciones para responder de manera más oportuna ante este tipo de emergencias. Rodrigo Mundaca, gobernador regional, dice:
20: más allá de reunirnos con las distribuidoras, con las generadoras de energía eléctrica, las proveedoras de energía eléctrica, y decirles que es necesario que repongan la luz, la verdad que el músculo que tiene el Estado para obligarlo es mínimo. Por eso hemos dicho tantas veces que los servicios básicos tienen que tener una tutela especial por parte del Estado, porque cuando quedan al arbitrio del mercado ocurren estas cosas. Tenemos familias pobres, carenciadas, que llevan 5 o 6 días privados de energía y nada va a compensar, más allá de que el día de ayer se establecieron compensaciones para aquellas personas que estuvieron privadas de energía.
6: Por último, el gobernador regional indicó que continuará monitoreando la evolución del sistema frontal en coordinación con los organismos de emergencia, con el objetivo de evaluar las necesidades de los territorios y apoyar las acciones destinadas a resguardar a la población.
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2: 5 minutos para las 9 horas en la radio Superandina y vamos a la siguiente porque la Municipalidad de Calle Larga va a presentar una demanda colectiva contra la empresa Chilquinta.
3: La Municipalidad de Calle Larga anunció que presentará una demanda colectiva en contra de Chilquinta tras los extensos cortes del suministro eléctrico registrados durante el sistema frontal. Situación que afecta a hogares de diversos sectores de la comuna. Dina González, alcaldesa de Calle Larga, dice:
4: después de todo lo que ha estado sucediendo en nuestra comuna con este temporal, evidentemente lo que particularmente sucede con el suministro eléctrico, estamos sumamente preocupados porque nos hemos dado cuenta que la empresa no es capaz de responder a las necesidades de la comunidad. Ayer en el COGRID provincial también pudimos constatar cómo esto está sucediendo en todas las otras comunas de la provincia. Así que hemos definido como municipio presentar una demanda colectiva a la que invitaremos, por supuesto, a todos nuestros vecinos.
3: Para ello, la municipalidad solicitó a todas las personas afectadas por los cortes de energía entregar sus antecedentes a los presidentes de la Junta de Vecinos de sus respectivos sectores, quienes colaborarán en la recopilación de la información necesaria para respaldar esta acción legal. La alcaldesa de Calle Larga, Dina González, agrega:
4: esto será a través de nuestras juntas de vecinos con sus presidentes, a quienes les solicitaremos puedan reunir firmas para que las sumemos a esta demanda y así buscar una respuesta concreta y que mejore, por supuesto, la calidad del servicio que hoy día está prestando Chilquinta en nuestra comunidad.
3: Asimismo, indicó que el municipio continuará apoyando las gestiones para la reposición del suministro eléctrico en los sectores afectados, manteniendo una coordinación permanente con la empresa distribuidora, aunque recordó que la responsabilidad de restablecer el servicio recae en Chilquinta. Cabe recordar que ayer la empresa eléctrica anunció una compensación económica desde los 40.000 pesos para todas las familias que se han visto afectadas por los prolongados cortes de energía, algo que para algunos es insuficiente. Nelson Venega, diputado, sostiene:
5: nuevamente una burla, una desatención por nuestra gente. Imagínense lo que significa para familias estar 4 días sin el suministro eléctrico. Significa que perdieron los alimentos, que perdieron sus enseres. Imagínense lo que significa, por ejemplo, para los APR, que llevan 3 días, 4 días sin luz y por lo tanto sin agua. ¿Y qué nos ofrecen hoy día? 40.000 pesos. Es un servicio ineficiente y no se condice con lo que cobran. Cuando se atrasa usted la cuenta, al tiro le cortan la luz. Pero cuando hay una primera lluvia, un primer temporal, un primer viento, se corta inmediatamente el suministro. Y como gran cosa hoy día ofrecen 40.000 pesos. Dígame si es justo, dígame si corresponde 40.000 pesos atendido el grave perjuicio, el grave daño que han causado a tanta gente, sobre todo a la gente más sencilla, a la gente más humilde.
3: Rodrigo Mundaca, gobernador regional, señala:
6: menos de 24 horas, una UF. Entre 24 y 48 horas, 2,5 UF. Y más de 3 días, 3 UF. ¿Alguno piensa que con esas compensaciones se va, valga la redundancia, a compensar el daño causado? ¿Alguno piensa que una familia que ha estado privada de energía durante 5 días, ¿quién le va a reponer la alimentación a esa familia? ¿Alguno piensa que estas compensaciones van a mitigar en algo el sufrimiento de familias, niños y niñas que privados de energía simple y llanamente han visto cómo su vida se ve comprometida?
3: Finalmente, considerando que se pronostican nuevas precipitaciones durante el fin de semana, el municipio reiteró que el llamado a la comunidad a revisar el estado de techumbres y canaletas, mantenerse informada por los canales oficiales y reportar cualquier emergencia a la central de emergencia municipal llamando al asterisco 4121 o al teléfono celular dispuesto para estos efectos, más 569-6163-0911.
2: Bueno, con esa información ya estamos concluyendo la primera entrega noticiosa para este día miércoles. Muchas gracias y buen día.
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2: Nublado para hoy, sí, nublado para este día miércoles, una máxima de 16 grados. La temperatura del momento, acá está la información de Meteo Los Andes, tan solo 6 grados y la humedad del 78%.
1: 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Esta es la hora en Superandina.
7: 9 de la mañana.
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2: Hola, ¿cómo están? Buenos días, ¿cómo habéis amanecido? Bien, me imagino que sí, ¿no? Así es, tenemos un descanso en cuanto a la lluvia. Aprovechemos esto para ordenar la casa, hacer un montón de cosas en este día miércoles, para reparar algún techito que tuvo problemas con alguna gotera. Todo se hace hoy, en el día de María Magdalena, santa del día. Que lo pasen lindo también ellas, que reciban muchos cariños en este miércoles. Señoras y señores, todo listo, todo dispuesto para comenzar nuestra reunión de cada día. Que lo pasemos bien.

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2: Y vamos, vamos, vamos, vamos al horóscopo de hoy, miércoles, mitad de semana, ombligo de la semana. Aries es el primer signo. El amor para Aries, la comprensión es parte del cariño. Acepta a su pareja con virtudes y defectos. Salud, debe poner más atención para acudir al médico de ser necesario. A veces puede ser un llamado de atención. Dinero, día sin grandes cambios. El color lila y el número es el 13. Tauro, el amor Tauro. Comuníquese más con su entorno con el fin de solucionar los problemas. Salud, tome algunas medidas para evitar la tensión, no pase rabias. Dinero, es hora de hacer uso de sus ahorros, pero no los ocupe por completo, un poquito nada más. Color granate, el número es el 30. Géminis, amor para Géminis, olvide todas esas ataduras que pudiera tener con el pasado y dé comienzo a una nueva etapa. Salud. Durante el año, la distracción es importante para la mente y el alma. Dinero. Ante la duda, mejor absténgase de involucrarse en negocios que son medio raros, medio turbios. Color café, el número es el 10. Cáncer, el amor. No permita que este sea invadido o invadida por la soledad que le está embargando. Pase el día con personas que le distraigan, que sean positivas, que sean un aporte. Salud, no deje de lado los cuidados de la salud, recuerde hacerse controles periódicamente. Dinero, ten más cuidado, haz valer tus capacidades. Color burdeo, número 19. Estamos con el horóscopo a esta hora. Atención a Leo, el amor Leo. Comparte los buenos momentos y también los malos también, ¿sí? Buenos y malos momentos, compártalos, eso favorecerá a que los lazos se fortalezcan. En salud, ojo con los cálculos biliares. La vesícula. Dinero, manténgase firme con su actual o en su actual trabajo y no se arriesgue al generar enfrentamiento con sus superiores. No ande peleando con el jefe. No. Color verde, número 10. Virgo, el amor Virgo, la vida hay que disfrutarla a plenitud y más si quien le hace feliz está a su lado. Si está solo o sola, déjese querer, pues. Salud, cuidado con el sobrepeso. Hay algunas complicaciones. Dinero, ese negocio no está planteado con la debida transparencia. Así que cuidado, mejor déjelo pasar. Color marengo y el número es el 1.

0: señores.
1: All right.
2: Nos bajamos de la bicicleta porque hacía mucho frío para andar en bicicleta. Vamos a la parte final del horóscopo. Atención, atención, atención, atención, atención. Aquí está. Libra, el amor. Libra, es bueno expresar a los demás lo que siente para así poder pedir que también sean expresivos con uno. Pues, pues la reciprocidad. Salud, cuidado con esos bajones invernales, dinero, haga nuevos planes y proyectos, le irá bien si es perseverante con sus ideas. Color anaranjado, oh, naranjita rica vitamina. El número es el 26. Escorpión, en amor, cada persona escorpión tiene virtudes y defectos. Usted también los tiene y todos los tenemos, pues quizás más que otros. Salud, distraígase un poco para poder salir de la rutina diaria. Dinero, planee de qué manera va a solucionar los problemas de su trabajo. Color amarillo número 2. Sagitario, el amor, Sagitario, analice los errores que está cometiendo en la relación y corrige el rumbo. Aún tiene tiempo para mejorar las cosas. Salud, necesitará poner más atención a esos malestares corporales. Dinero, desafíos nuevos se cruzan en su camino. Color violeta, el número 3. Turno para Capricornio. Vamos a ver cómo le va a Capricornio. Gran estabilidad y armonía en su vida en pareja. No hay contratiempos importantes. Salud, cuidado con los posibles problemas a los pies. Dinero, si se hace el hábito de ahorrar, su suerte puede cambiar de la noche a la mañana. Color crema, número 9. Acuario, amor, es momento que te pongas en el lugar de la otra persona y así entenderás más tu posición. Salud, su carácter fuerte solo le va a acarrear úlceras estomacales. Dinero, piense con la cabeza y no con el corazón cuando se trata de endeudarse. Color salmón, rico el salmón. El número es el 5. Y finalmente tenemos a Piscis. Amor, no se enfoque solo por los malos recuerdos del pasado. Ya las cosas pasaron y es momento de evolucionar. Salud, escuche las señales que su organismo le está entregando. Dinero, necesita reorientar sus gastos y hacerlos más proporcionales a sus ingresos. Color azul, el número es el 29. ¿Se terminó? Sí, se terminó el horóscopo de hoy.

0: Esta es la hora en Superandina.
1: 9 de la mañana, 26 minutos.
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3: Buenos días, seguidas se integran nuestra sintonía. Son exactamente las 9 horas con 30 minutos, 9 y media. Estamos mitad de semana ya. Estamos a miércoles 6 del 22. Saludando a María Magdalena. Hay una canción, de Juan Pardo, y la misma canción la grabó Manolo Galván. Sí, se me estoy acordando de aquello. 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

Buenos días, amor, amor, amor. Buenos días a todo el mundo. La canción ahí estaba con Cristian Castro. Tenemos una temperatura de 7.7. Abríguese, abríguese, abríguese. No se ponga enfermedades, queda mucho invierno todavía. 7 grados con 7 décimas, la humedad relativa del aire alcanza al 77. Mire, fíjese que puro 7 nos sacamos a esta hora. 7 grados con 7 décimas, la humedad relativa del ambiente 77%.

0: 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Estamos de la mañana del miércoles. Mucha gente en nuestra sintonía. Todo con ganas de amanecer temprano hoy, ¿no? Aprovechemos que estamos sin lluvia, dijeron. Hay que ir de compras. Hay que arreglar el patio. Hay que sentirse mejor porque no tenemos lluvia. Hay un cese pluviométrico a esta hora. Qué bueno. Hoy desde muy temprano están queriendo celebrar. No me diga. Un cumpleaños y ya están en fiesta, ya tan enfiestado, ya tan temprano. ¿Ah?
1: ¿Qué más has cumplido? Y a tu fiesta
0: hemos llegado. Eso.
1: A brindarte la
0: esta tarde será la fiesta. Esta tarde será la fiesta. Porque este señor está grande, ya es todo un hombre hecho y derecho. Otro día no, es niño, pero un buen niño. Es un buen niño, que los cumpla feliz. Saludos a esta hora para Dante. Feliz, todo el mundo bailando. Dante Montenegro Villarroel hoy está cumpliendo 9 añitos. Hoy apagará 9 velitas. El saludo grande de parte de los abuelitos. Ahí está Florcita Bulman, dice, mi bisnieto, lo quiero mucho, lo quiere toda la familia. Saludo al papá, la mamá, los abuelitos, tíos, Zulina y toda la familia, gran familia. Y esta tarde la fiesta. Tengo entendido que hoy es la fiesta. Sí, esta tarde le van a celebrar el cumpleaños a Dante. Felicidades. Que lo pasen muy, pero muy lindo. Ese es el deseo de toda tu familia. Seguramente más de algún regalo va a llegar por ahí a tus manos, pues te lo mereces. Así que disfruta este día, que sea un día de mucha felicidad.

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1: 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Todos los chiquillos en casa, las chiquillas también, todos los estudiantes en casa hoy. Hay dos establecimientos que van a tener suspensión de clase por el resto de la semana. Los otros, la gran mayoría, solamente por hoy miércoles.

0: nada.
1: Quiero que no te falte nada, quiero darte un beso, nada más que un beso. Hoy es el día de descanso de la lluvia. Y nos acompañan muchas amigas ya desde muy temprano, prácticamente o casi desayunando con nosotros. Aunque sí, hay algunas familias que desayunan a esta hora, un rico cafecito, un té, en fin, un matecito, ¿por qué no? Tantas amigas y amigos disfrutando ya de la compañía de Superandina. Saludamos a don Manuel Vicencio, por ejemplo, al Juanito Ortiz, don Felipe Escobar, don Jaime Madriaga. Saludos también para Eduardo Labra, nuestro buen amigo conductor, el tío conductor, vamos a hacer, el tío conductor. También está la señora Silvia Cartagena, está también desde muy temprano con nosotros, le agradecemos. La señora Olivia Moya, ¿cómo está, señora Olivia? ¿Cómo lo ha pasado con este sistema frontal que ha decrecido últimamente? Señora Olivia, que Dios le regale bienestar, dice, y todo lo que necesite. Muchas gracias a ustedes también, señora Olivia, muy gentil, muy amable. También desde muy temprano con nosotros, con una buena taza de café en mano, deseándonos un lindo y bendecido miércoles, Susana Villagra, muchas gracias. ¿Qué me está mandando? Ah, ¿qué me está mandando? Estamos inaugurando la temporada de venta, de algunos artículos que ya por alguna razón necesitamos desprendernos de ello. A ver, ¿quién está vendiendo por acá? Margarita Cerey, ¿qué creo que está vendiendo? Una vitrina refrigerada. Hoy está buena, pues algún amigo o amiga está emprendiendo algún negocio y necesita una vitrina refrigerada. Necesita vender ella una vitrina refrigerada. La vendo muy económica porque yo cerré mi negocio y no tengo espacio para tenerla o dónde tenerla. Te envío foto, dice, por favor, dar mi número celular a una persona realmente interesada. De verdad te cuento que está muy, pero muy económica, lo dice Margarita Cerey. Aquí está, está linda la... Está impecable, está impecable. La vitrina refrigerada, ella cerró su negocio y la vitrina quedó impecable. ¿Algún interesado? Bueno, si hay algún interesado, pídame las fotos y el contacto. Aquí lo tengo, el contacto más 569-6585-9930. Los saludo también a esta hora para quien está brigadita a esta hora, dice la señora Alejandra. Florcita Bulman ya va rumbo al norte. No, para el norte de la provincia. Rumbo a San Esteban a su trabajo. Un beso nomás, ¿qué cuesta? ¿Ya? Un beso nomás, dice la canción. Seguimos revisando nuestro WhatsApp generosísimo esta mañana. Los saludo en este minuto para don Mauricio Correa. ¿Cómo está don Mauro? Mauricio Correa. Regina Beas. También está don Luis Raiteri, nuestro médico veterinario, médico de cabecera de nuestros animalitos. Don Luis Raiteri, buen día, doctor. También un saludo para Marcelita Herrera, para Vicky Moreno. También se agrega a esta hora Gilda Moyano. Luciano, ¿cómo está Luciano? Luciano Herrera de la comunidad pasionista, que tengo entendido, amigo Luciano, que tienen bingo, ¿no? Vamos a ver si tenemos la información luego del bingo pasionista. La señora Nancy, buenos días, allá en San Esteban. Don Roberto se dice que está haciendo todas las gestiones para reparar el semáforo, nuevamente se echó a ver el semáforo de Avenida Argentina Poniente con Avenida España. Qué lástima, qué lástima, qué lástima, qué lástima, ¿no? Ojalá que lo reparen pronto. Peligroso que esto esté sin semáforos, peligroso.

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1: 9:57 a.m.
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3: Bien, bien, vamos a las informaciones que nos tiene preparado para esta hora la agencia noticiosa Orbe. Un nuevo balance oficial de las consecuencias del tren de sistemas frontales que afecta a la zona centro-norte de Chile elevó la noche de este martes a 13 las víctimas confirmadas, víctimas fatales, 13 fallecidos y a 7 desaparecidos. La directora de SENAPRED, Alicia Cebrián, indicó que esta última cifra incluye a 3 personas extraviadas en el cajón del Maipo, la región metropolitana. Pero hay una muy buena noticia porque fueron encontradas, en las últimas horas fueron encontradas, habían logrado llegar a un refugio y están sanas y salvas. Una decena de delincuentes interceptó y asaltó la última jornada un camión que transitaba en la cercanía del Aeropuerto Internacional de Santiago, en la comuna de Pudahuel. Eso, además de ellos se apoderaron precisamente de este transporte que llevaba computadores que estaban armados y piezas también de computadores, además de artefactos electrónicos, todo evaluado en más de 300 millones de pesos. El persecutor Patricio Rosas, de la Fiscalía Regional Metropolitana Occidente, explicó que la máquina se dirigía a un centro de distribución y logística cercano al aeropuerto para hacer entrega de su contenido. Sin embargo, sus ocupantes fueron interceptados por un vehículo con apariencia de taxi para después ser abordados y desviados de su ruta original por la ruta 68. Estamos con las informaciones de la hora 10 acá en la Radio Superandina. El gobierno de Rodrigo Paz, esto es en Bolivia, informó que está prevista próximamente una visita a Bolivia del presidente de Chile, José Antonio Kast, misma que debió efectuarse en el periodo en el cual hubo conflictos en el país altiplánico y que fue reprogramada. Recordemos que Chile y Bolivia no tienen relaciones diplomáticas a nivel de embajadores desde el año 1962, salvo unos paréntesis que hubieron en los años 75 al 78 por la falta de soluciones a la centenaria reclamación marítima boliviana, aunque mantienen consulados generales en La Paz y Santiago respectivamente. Coquimbo Unido organizó una jornada solidaria para los afectados del sistema frontal que golpeó gran parte del territorio chileno, ofreciendo fotos con jugadores del cuadro pirata y también con los trofeos de la Liga de Primera y la Supercopa. El club del Balompié Nacional invitó a sus fanáticos al evento que será este miércoles hoy en el complejo deportivo Las Rosas, en el que van a aceptar aportes como artículos de aseo y limpieza, además de alimentos no perecibles.
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1: Bellos son los días, dice la canción. Bellos son los días, bello el día. No hay sol, ¿cierto? Bueno, sería más bello todavía. 10 de la mañana, 6 minutos, y con Carnes y Cecinas Venecia estamos acompañando, y además alimentos congelados del Pedregal.

Amigos, ¿cómo le va, Margarita? ¿Le está yendo bien con su venta de la vitrina refrigerada? Porque ahí nos estaban pidiendo las fotos, los videos y el teléfono de Margarita. Parece que va en vías, ¿o no? Ojalá que llegue a un acuerdo. Son las 10 de la mañana con 10 minutos, marquemos la hora porque hay que andar al día con la hora para que nada se atrase. Nos desean excelente miércoles, el ombligo de la semana. ¿Quién nos desea? Esto es Amelia de Calle Larga Centro. Amelie de Calle Larga Centro, buen día también para ustedes. Los pellejitos. El uno para el otro, como el queso. Saludos también a esta hora para mucha gente que está en nuestra sintonía, que iremos nombrando y comunicándonos paulatinamente. Avanza la mañana.

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Y son las 10 con 19 minutos. Fíjese que hay una reformulación del calendario de aniversario de los Andes en cuanto a actividades. Claro, todo esto debido al sistema frontal. Claro, hoy tenemos un descanso de este sistema frontal, pero se han tenido que reformular el calendario, las actividades. Algunas ya fueron desechadas, por así decir, fueron suspendidas, eso es. Se está haciendo una nueva gráfica al respecto por parte de la Municipalidad de Los Andes. Ya tenemos un anticipo de aquello. Por ejemplo, dice, de esta semana, se suspendió para hoy la inauguración de la Sala Museo de la Sociedad de Artesanos. Eso se suspendió hoy. Lo que repito, la inauguración de la Sala Museo de la Sociedad de Artesanos. Eso está suspendido. El encuentro empresarial en el Centro Español y las actividades deportivas, también suspendidas. Solo queda la gala lírica. ¿Cuándo es? Es mañana viernes. No, pasado mañana viernes. La gala lírica a las 7 de la tarde en el Centro Cultural. Eso está inamovible. Inamovible. Repito, suspendida para esta semana la inauguración de la Sala Museo de la Sociedad de Artesanos y el encuentro empresarial en el Centro Español y actividades deportivas. Queda, sí, afirme, la gala lírica Hernán Barrera Álvarez con Chile Lírico Sinfónico para este viernes a las 7 de la tarde en el Centro Cultural de los Andes. Se mantiene intercambio cultural. Intercambio cultural, estamos viendo cuándo corresponde esto. El intercambio cultural se mantiene también, con presentación del conjunto folclórico Sol y Luna desde Arica y Parinacota, muestra de música afroariqueño y nortino. Eso es del día 25, del día sábado, se mantiene. 12 horas, Centro Cultural de los Andes, actividad gratuita. Eso se mantiene, ¿ya? Las actividades deportivas están suspendidas. Actividades deportivas están suspendidas. Ahí estaba dispuesto para el sábado torneo de atletismo en el regional, torneo de escuelas de fútbol en el complejo Iquillagua, torneo balón mano, gimnasio centenario. Eso está suspendido. Se salva solamente el sábado. Grupo folclórico Sol y Luna de Arica, 18 horas, Centro Cultural. Eso es los cambios que hay para esta semana. Nos da la impresión que la próxima semana no habría problema. Vamos a esperar qué pasa con el domingo, el lunes y el martes. Hay muchas preguntas sobre el lunes, martes y miércoles, por así decirlo, porque para esos tres días está dispuesto el balón de las personas mayores, lunes, martes y miércoles. No sabemos qué va a pasar también con el jueves 30, día 30, día jueves y el viernes 31. Vamos a estar atentos a lo que nos va a informar luego la municipalidad. Pero lo que hemos señalado ya está modificado. Falta saber qué va a pasar el domingo con campeonato de infantiles de skate en el parque urbano. De ahí en adelante queremos saber el resto de la jornada. Domingo 26, lunes 27, martes 28, miércoles 29, jueves 30 y viernes 31, que son los últimos días, saber qué va a pasar con esas actividades.

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1: Fíjese, esta versión es del 2026. Un tema clásico de Daniela Romo. Ocurre que es la nueva versión de esta canción efectuada por Daniela Romo y Gloria Trevi. Sí, ellas, este barcito, estas connacionales mexicanas, Daniela Romo y Gloria Trevi para esta canción. Mentira, mentira. A ver, ¿qué le voy a contar? Va a Santiago, hay problema en la ruta. En la ruta Los Andes-Santiago, altura del fondo al castillo, en Calle Larga, hay barricadas. Barricadas en ese lugar, quema de neumáticos, el tránsito está interrumpido. Repito, en ese lugar, fondo del castillo de Calle Larga, barricadas, con quema de neumáticos. Seguramente una protesta por vecinos que aún están sin energía eléctrica domiciliaria después de tantos y tantos días. Seguramente que esa puede ser la causa, el motivo de estas barricadas que están ahí en la altura del fondo del castillo, en Calle Larga, una quema de neumáticos en ese lugar. El tránsito está interrumpido. Por si usted va en viaje hacia Auco o Santiago propiamente tal, está ese problema, ¿ya? Muy bien. ¿Qué más voy a contar? Le quiero contar lo siguiente, que son las 10:28, que está con nosotros, aparte de quienes ya hemos nombrado, está con nosotros muchas personas que forman parte de esta gran familia de Superandina. Saludos para Rosita Valenzuela. Rosita, ¿cómo está? Muy buenos días, bienvenida a la radio Superandina. Un saludo para mi mamita, ya lo vamos a señalar, ese saludo para la mamá. Que sea un día cargado de bendiciones, lo dice Teresita Tapia de Calle Larga. Vaya a reportear vos, Teresita. Vaya a reportear usted que está en Calle Larga. Que sea para usted un día cargado de bendiciones, dice Teresita Tapia. Ahí barricadas, Teresita, vaya, vaya. Con su móvil, su móvil. Bien, pues. Nos saluda también a esta hora Luchito González. Nos manda una foto tan linda, Luchito González. Está parcialmente nublado y hacia el fondo se ve esa montaña nevada. Te estoy mandando fotos de nuestra cordillera porque tú en el estudio de la radio no ves la cordillera, no la veo. Pues. Saludos, mi amigo. Gracias, Luchito González. Qué lindas las fotos hacia la cordillera nevaditas. Nevadita la cordillera nuestra, la cordillera de los Andes. Vamos en la pausa, luego seguimos con más canciones y con noticias que van llegando.
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3: 10 de la mañana, 29 minutos.
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4: En la calurosa mañana del 25 de noviembre de 1987, una tragedia conmovió a los esforzados integrantes del Cuerpo de Bomberos de los Andes. Ese fatídico día, una balsa, con voluntarios que descendían por el río Aconcagua en busca del cuerpo de un vecino que se había ahogado mientras se bañaba, se volcó debido al fuerte torrente y al choque con una roca. Los voluntarios Guillermo Muñoz, Andrés Améstica, Carlos Rombado y Gregorio Díaz murieron ahogados al ser golpeados por las rocas y arrastrados por el rápido caudal en tiempos de deshielos. La noticia causó hondo pesar en la ciudad. Por eso, los vecinos se volcaron a las calles para acompañar el funeral de los mártires. El ulular de la sirena, la tristeza de la gente y el llanto de familiares y amigos producían una sensación de escalofrío, mientras el cortejo, rodeado de gente, se dirigía al Camposanto. Se cerraba así un doloroso episodio que costó la vida a los primeros mártires del Cuerpo de Bombero Andino.
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1: Son las 10:36, vamos a reiterar y vamos a precisar dónde están las barricadas ahí en Calle Larga, las barricadas en el paradero 20, atención, paradero 20, se tomaron el sector. Ayer una apoderada de la escuela María Isabel de Brown dijeron que protestarían por un problema que tienen en la escuela con Chilquinta, energía eléctrica, ahí está el tema. Entonces la protesta son por parte de un grupo de padres y apoderados de la escuela María Isabel de Brown, paradero 20, Calle Larga, están protestando por problemas eléctricos, protestando contra Chilquinta. Repito, ahí está el problema, paradero 20, Calle Larga, ahí barricada y todo eso para que los que van a Santiago, no sé, busquen una vía alternativa para pasar para allá, no sé, Los Villares, carretera San Martín, en fin, busquen la mejor vía para desplazarse. 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

Bailando Amor. A ver, vamos con Rosita Valenzuela, que está en nuestra sintonía. Rosita, que tenga una linda mañana, una linda cazuela también. Sí, plato de invierno, pues hay que aprovechar el invierno para esos platos de invierno. Nos acompaña también a esta hora don Luchito González, Luis González, que lo manda una foto preciosa de esta montaña, ya que no tienes ventana a la calle y a la montaña menos. Ahí te mando una fotito para que te sientas cerca de la montaña. Muchas gracias.

Más saludos a esta hora con mucho afecto para... ¿Para quién? Bailando. Teresita Tapia, que fue a buscarla a la barricada o no fue a la barricada. Carmencita Guerra, ¿cómo está la Carmelita de Chile? Yo estoy de temprano con ustedes, igual que todos los días. No alcanzo a reportarme antes porque tengo que repartir desayunos a los míos. Un saludo para usted y ojalá que la lluvia pare unas buenas horas, pues. ¿Ah? ¿Cierto? Carmencita de Chile. Nano Vargas también está con nosotros a esta hora. Aquí está la información al instante con Karen. Hola, Karen. Se ha convertido en reportera de Superandina, Karen. Gracias, Karen. Protestas para de los 20, Escuela María Isabel de Brown, Calle Larga. Exigen luz para su escuela. Protesta contra Chilquín. Tengo la foto, mire qué bueno. Gracias. Oh, ¿con qué va de neumático? ¿Con qué va de neumático? Oye, hartos apoderados están protestando ahí en ese lugar. Muchas gracias por su gentileza, Karen, nuestra nueva reportera in situ, en terreno, por esa foto que nos envía de esta protesta en el paradero 20, Calle Larga, altura de Escuela María Isabel de Brown. Protesta contra Chilquín, exigen respuesta, reposición de la energía eléctrica. Quiero un poquito de sol, de vitamina solar, dice la señora Alejandra.

0: Saludos nos envían muchas personas a esta hora. Hay nuevas imágenes de la protesta, tengo entendido que sí. Son unos videos, vamos a verlos luego. A ver si se descargan. Aquí está. Es bastante. Está interrumpida la ruta en ambos sentidos, de Los Andes a Santiago y Santiago Los Andes, altura ahí de la Fundo Castillo, de la Escuela María Isabel de Brown. Sí. Ahí estamos viendo dos videos donde hay barricadas, palmeras, neumáticos y todo el mundo tiene que devolverse para buscar otra vía. ¿Van a arreglar el semáforo o no? Don Jaime Madriaga dice que a esta hora recién está llegando, recién está llegando personal de seguridad ciudadana al semáforo de Avenida Chile, España, con Hermanos Maristas o Avenida Argentina Poniente. También le debo señalar que la tapa del controlador se encontraba abierta. Ah, ya empezaron con esa tonterita de vandalizar los controladores, los semáforos. No, ya, es demasiado ya. Demasiado ya la tonterita, por darle un nombre que se pueda decir por radio. La tapa del controlador se encontraba abierta, pero sin ningún tipo de daño, al parecer. O alguna situación, al parecer. Se espera que la empresa, lo revise y quede la tapa bien cerrada. ¿Se habrá humedecido el sistema? Tal vez, ¿no? Tal vez. Pero no es coincidencia. Otro semáforo que estuvo también con problemas ante el hospital también tenía la tapa del controlador abierta cuando se echó a perder. Entonces, no empecemos con esas cosas, son muy peligrosas. Hola amigo, madrugué, qué bueno, hace más frío. Uy, que se abriguen, cuídense mucho, dice Clara Patricia Vera. Gracias Alejandra también, comparte la frecuencia, la sintonía de Super Andina en esta mañana del miércoles. Luego vamos a revisar nuevamente las actividades que están suspendidas del aniversario de los Andes y las actividades que están a firme, que están confirmadas hasta este momento.
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0: 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Vamos a entregar luego la información respecto a las modificaciones del plan o el programa aniversario de la ciudad de Los Andes, de lo que resta de este programa, porque para esta semana hay varias actividades que están suspendidas y otras que están confirmadas.

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1: Siento que muero, esa mujer me mata, dice la canción. A ver, vamos rápidamente a esto que es muy importante, que tiene que ver con la actividad que está suspendida a priori del calendario de actividades del aniversario de la ciudad. Y vamos a dar a conocer la que está la firma en este minuto, sin problema. En fin, aquí está la nueva gráfica. De esta semana se suspendió para hoy la inauguración de la Sala Museo de la Sociedad de Artesanos y también el encuentro empresarial en el Centro Español y las actividades deportivas, todas las actividades deportivas, incluyendo la del domingo con el Campeonato Infantil de Skate, también está suspendido. ¿Qué es lo que está vigente? Está vigente para este viernes, la Gala Lírica. La Gala Lírica de este viernes a las 19 horas en el Centro Cultural. Gratis. Esa está vigente. Esa se va a efectuar el viernes. También está vigente, mucha atención, lo que es el encuentro o el intercambio cultural interregional con la presentación del conjunto folclórico Sol y Luna de Arica, Parinacota. Actividad gratuita. Está dispuesta para este día, sábado. Este sábado 25 de julio al mediodía en el Centro Cultural de Los Andes. Actividad gratuita. Ahora bien, ¿qué pasará con el lunes, martes, miércoles, jueves y viernes? Nos han preguntado mucho, sobre todo con el lunes, martes y miércoles, que está dispuesto el malón para las personas mayores. Son tres malones, lunes, martes y miércoles a las 15:30 horas cada día en el gimnasio del Colegio María Auxiliadora. Hasta este minuto estos tres malones están confirmados. Lunes, martes y miércoles, gimnasio Colegio María Auxiliadora. También está confirmado para el jueves la actividad relativa al aniversario de la escuela ferroviaria a las 10:30 horas. La entrega de subvenciones en el gimnasio María Auxiliadora a las 12 horas. Y también está firme para ese jueves ceremonia de andinos destacados, distinguidos, en fin, hijo ilustre, para las 18:30 horas de ese jueves en el gimnasio del Colegio María Auxiliadora. Y finalmente está confirmado jueves 31 de julio el Tedeum aniversario Los Andes, 9:30 horas, Parroquia Santa Rosa, y luego el desfile por los 235 años de Fundación de Los Andes, 11 de la mañana o desde las 11 de la mañana en la Avenida Chacabuco con Avenida Santa Teresa, y finalmente para ese jueves la gala aniversario 235 años de Los Andes del Bafocla, que será ese día viernes 31 de julio. Será a las 19 horas en el Colegio María Auxiliadora. Ahí está la información ya correcta respecto a lo que está previsto para esta semana, lo que está ya suspendido por las razones del tiempo, y lo que hay para la próxima semana, la confirmación de la gala para personas mayores, lunes, martes y miércoles, Colegio María Auxiliadora, 15:30 horas, lo del día jueves 30 de julio y lo del viernes 31 de julio. Hasta este minuto eso está inalterable.

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1: 10:58 a.m.
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3: Y vamos a las informaciones de esta hora. En La Serena, la crisis sanitaria y extenso corte de energía eléctrica son algunos de los estragos que permanecen en la zona norte del país producto del intenso sistema frontal de los últimos días. Según el último informe de Senapred entregado la noche de este martes en la región de Coquimbo, hay 176.811 clientes afectados por cortes de agua, mientras que en la región de Atacama se reportan 5.079 sin suministro. El gerente regional de Aguas del Valle, Andrés Nace, explicó que como consecuencia de esta situación, nos vemos obligados a suspender la entrega de agua para uso sanitario, como habíamos logrado evitar durante la jornada del martes. Este retraso en la reposición del servicio podría extenderse hasta el sábado, lo que se traduce en que miles de hogares estarían cerca de una semana sin el suministro de agua potable. Estamos con las informaciones de las 11 horas y la noticia, feliz por así decirlo, estaban a salvo. Habían 13 personas extraviadas en el cajón del Maipo, se temía por la vida de los tres, pero los encontraron en un refugio a salvo, sin lesiones, en buen estado, así lo detalló la PDI. Con vida y con buen estado de salud fueron encontradas este miércoles las tres personas extraviadas en el cajón del Maipo desde el jueves pasado, previo al inicio del intenso sistema frontal que afectó a la zona central del país. Se trata de Magdalena Retamal, de 31 años, Martina Núñez, de 22, y Manuel Orellana, quienes estaban resguardados en un refugio de las Termas de Colina. Según detalló el subprefecto Tatiana García Huidobro, de la PDI, las tres personas se encuentran en buen estado de salud, sin lesiones. Se lograron ubicar a las tres personas en buen estado. Se están extrayendo una a una desde el sector de Termas de Colina. Carabineros está haciendo una extracción con su helicóptero. Acá se van a chequear en el tema de la salud primordialmente. Como primer antecedente tenemos que están bien, no están lesionados. Se encuentran bien porque lograron llegar al refugio sin ningún problema y refugiarse a la espera de ser rescatados.
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3: Claro, claro, con un aplauso para estos muchachos. Eso. 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Hay actividades en el sentido de que barricadas en altura del paradero 20, calle larga, protesta de la escuela por falta de energía eléctrica. No sé si se habrán superado, se habrán despejado. Vamos a esperar noticias desde el paradero 20 de calle larga, a ver cómo está la situación por ahí. 11 horas con 8 minutos.

Veidile, la sociedad con alto ritmo para esta mañana, 11 horas con 11 minutos. Hay que agradecer, dice la auditora, nos pide por favor, hágalo. Luisa Zúñiga está muy agradecida al concejal Juan Gregorio Montenegro. Dice, a ver, quiero hacer un agradecimiento al concejal Juan Montenegro por la ayuda y la gestión que nos brindó en estos días.

De lluvia, ya que por años tenemos problemas que se nos sube el agua del estacionamiento de nuestros departamentos, ya que tenemos personas adultas mayores en los primeros pisos y son los más afectados. Y él gestionó con la municipalidad los sacos de arena o con arena, también gestionó un camión para que nos saquen el agua y está siempre presente con nosotros, los vecinos de los departamentos de barrio La Concepción. Se le agradece de corazón al concejal Montenegro. Mire qué lindo eso. Hay que ser agradecido en la vida, porque si alguien hace algo por nosotros, hay que agradecer también. Pues ahí estaba el agradecimiento para el Boy Scout del Consejo Municipal. Siempre listo. Él lo sabe, ¿no? Si él sabe que le decimos así. Juan Gregorio Montenegro, agradecido por él y agradecido también por Superandina. Muy bien, muchas gracias. También nos tocó ahí un agradecimiento. ¿Qué más le voy a contar? Bueno, voy a contar lo siguiente. Ah, el tema de por qué barricadas, por qué está cortado la ruta a Santiago a la altura de Calle Larga, el paradero 20, por qué están los padres apoderados de la escuela Isabel de Brown, María Isabel de Brown, ahí con quemando neumáticos y todo eso. Bueno, aquí está la razón, aquí está el por qué que nos cuenta Karen, que nos envió las fotos. Dice, María, Escuela María Isabel de Brown de Calle Larga exige luz para su escuela. ¿Ya? A ver, protestas, paradero 20. Nuestra escuela desde marzo, escuche bien, desde marzo que está esperando a Chilquinta. No podemos usar ni siquiera los datos para realizar las clases, porque la luz se cae. Uno enciende un data o enciende cualquier cosa y la luz al suelo. Queremos calidad para nuestros estudiantes. Somos una escuela pequeña, pero con excelencia académica y merecemos dignidad. Ahí está la explicación por qué de esta manifestación de que efectúan los padres apoderados y docentes, yo creo, de la Escuela María Isabel de Brown. No tiene nada que ver con lo que significó el sistema frontal. Es un tema antiguo, un tema que viene de marzo, que no pueden realizar una entrega de contenidos, de clases como corresponde, porque encienden cualquier elemento para apoyar las clases y se cae todo el sistema eléctrico. Y Chilquinta lo están esperando desde marzo, que vamos a ir y no llega. Así que esto ya colapsó y tomaron la decisión de cortar la ruta para llevar la atención de la autoridad. Bueno, aquí que saca parte la autoridad, que saca parte las autoridades, que sacan parte, por ejemplo, el delegado presidencial provincial, que saca parte la alcaldesa Calle Larga, los diputados y diputadas, que se hagan cargo todo para que de una vez por todas Chilquinta responda y obviamente le solucione este problema. Pues hay un problema eléctrico de una escuela, obviamente que hay que resolverlo lo antes posible. Esto ya no admite más demora. ¿Ok? Ok. Yes.

Perdón, Chayán, nos lleva una información desde gestión de tránsito del municipio. Ahí está Roberto Ose. Don Roberto, ¿qué pasó? ¿Está solucionado? ¿No es? ¿Qué está solucionado? Está funcionando nuevamente el semáforo de Avenida Argentina Poniente o Hermanos Maristas, como se llama, con Avenida España. Quedó funcionando estos semáforos de la Chile-España y la empresa ya fue oficiada para que vaya a reforzar el cierre. La puerta del tablero donde está el controlador, ya que se encontraba abierta. Tienen que reforzar eso para que nadie haga daños, no arranquen los cables, no se roben nada, porque ahí sí estaríamos en serios problemas. Así que está funcionando nuevamente ese semáforo.

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1: 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Repetimos, semáforo rehabilitado, está funcionando nuevamente, está importantísimo. Semáforo de Avenida Argentina Poniente o Hermanos Maristas con Avenida España. La información la entregó don Roberto Oces y además la empresa tendrá que reforzar la puerta de los equipos, la puerta de ese gabinete, por así decir, ¿no? Donde está el controlador para que cierre el tablero bien, pues estaba abierto, no sea, para que no sea vandalizado. ¿Bien? Bien, ahí está la información. Nos informa o nos saluda a esta hora Regina Beas. Está bueno el meme, ¿eh? Julio Iglesias bajando del avión con Mario Desbordes. El alcalde de Santiago dice, Julio se vino con Desbordes. Está bueno, está bueno, está bueno. Está buenísimo, porque queda mes de julio para seguir columpeando, dijo el amigo, al gran Julio Iglesias. Luego tendremos los recuerdos inolvidables a propósito de julio. A propósito de julio, ¿qué más? ¿Qué más? Son las 11 horas con 21 minutos, 11:21 minutos en la Radio Superandina. Seguimos con saludos a esta hora, porque obviamente es un día muy especial para alguien. Claro, es un día muy especial. Vamos a saludarlo con mucho, mucho afecto a esta persona que está con nosotros. A ver, aquí está la información. Nos escribe en esta oportunidad Sol. Sol nos dice, quiero enviar un saludo de cumpleaños para mi mamá, para mi madre querida, Carmen Enríquez Colarte, de parte de su esposo, hijas, nietos, y bueno, que lo pase bonito, lo pase hermoso, que sea un día maravilloso.

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1: 11 de la mañana, 25 minutos.
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Bien, bien, ya estamos con carnes y cecinas Venecia y alimento congelado del Pedregal para retroceder en el tiempo con estos recuerdos inolvidables.

Joan Manuel Serrat para abrir los fuegos esta mañana, si está aún mañana de día miércoles, con los recuerdos inolvidables, grandes canciones como esta.

Hoy caminas hacia ti. Los Blue Splendor parece que haya suspensión de clases el resto de la semana. Ya vas ahí con esa información. Sí, son recuerdos inolvidables.

Vivencias es el título, uno de los tremendos títulos y una cantidad impresionante de canciones, uno de los tantos éxitos, mejor dicho, de el gran Julio Iglesias, el cual es muy recordado en Chile durante su mes, incluso mucho antes de julio. Exactamente. Vivencias para estos recuerdos de hoy. Hervé Villar dice que no te pongas impaciente, porque ella va a llegar, pues, sin tardar.

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1: 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Le indicamos la hora, 12 minutos para el mediodía. Oye, ¿saludo para quién? Sí, tengo muchos saludos. Saludo de cumpleaños, por favor. Saludo de cumpleaños para Javiera de la Jara, de su tío Nano. Ella es mi sobrina, pues, dice este amigo. Hernán Vargas es mi sobrina. La quiero saludar con mucho cariño, con mucho afecto. Javiera de la Jara. Que sea muy feliz hoy. Feliz cumpleaños para ella.

A ver, clarifiquemos la situación respecto a que algunos establecimientos le van a permitir tener ampliación de este descanso, pero no es la quinta región, no es la región Valparaíso. A ver, se trata de la suspensión de clase para el resto de la semana, jueves, viernes, es para la región de Atacama, para la provincia de Huasco, para Vallenar, Huasco, Freirina, Alto del Carmen, Tierra Amarilla y la región de Coquimbo. Suspensión de clase para públicos, subvencionados y privados, parvularios, básica y media. Para ellos nada más. El resto a clase, señores. La información del Ministerio señala que con el propósito de resguardar a las comunidades educativas se suspenden las clases jueves y viernes. Mañana y pasado en la región que señalábamos, que es Atacama y Coquimbo. El resto de las regiones, entre ellas la región Valparaíso, continuará jueves y viernes con clases normales. Clases normales entonces, mañana jueves y el viernes para la región de Valparaíso. Salvo dos colegios que decidieron extender esta suspensión de clases. A ver, déjeme ver exactamente para no cometer errores. En la Escuela Particular San José de los Andes, de Avenida Argentina con Papudo Norte, que tiene suspendidas las clases desde hoy hasta el viernes, con recuperación de clases en diciembre. Y también decidieron suspender clases el Colegio María Auxiliadora. El Colegio María Auxiliadora también se ha agregado a esta suspensión de clases que han dispuesto sus comunidades para que obviamente no manden a sus niñas al colegio. Estoy buscando la información. Efectivamente, el Colegio María Auxiliadora también suspendió clases para hoy, para mañana y el viernes. También con recuperación a fin de año, en el mes de diciembre, ¿correcto? Correcto.

Quique Villanueva para esa canción y dice, quiere gritar que te ama, que te quiere, en fin, y todo eso. Quique Villanueva, atención, a ver si podemos ayudar a alguien que necesita trabajar urgente, por favor. Hay una persona que se ofrece para labores de casa, una dama, ¿no? Que se ofrece para labores de casa por día o bien de lunes a viernes. Se requiere un día determinado, no todos los días, o bien de lunes a viernes. Uberlinda es ella. Uberlinda es el nombre de la señora que se ofrece para trabajar en labores de casa. Y tengo el teléfono de ella para que lo solicite. Ojalá que encuentre alguien que le dé trabajo. La necesita urgente. Camilo VI, vivir sin ti.

0: 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Esta es la hora.
1: 11:59 a.m.
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3: Las informaciones del mediodía, vamos a ir con Claudio Quijane. Creo que Claudio está en la protesta, ahí en Calle Larga. Claudio, buenas tardes, buenos
4: Hola,
3: días.
4: Hola Jaime, ¿cómo estás? Muy buen día. Efectivamente, nos hemos trasladado hasta el paradero 20, acá en la comuna de Calle Larga, lugar donde la comunidad educativa de la Escuela María Isabel de Brown ha cansada, ¿cierto?, salido a la calle y se la ha tomado con una barricada que impide el tránsito vehicular por una de sus vías. Carabineros está en este lugar y está dirigiendo el tránsito por una vía para que no se genere taco, cosa que de todas maneras a ratos ocurre. ¿Qué es lo que pasa en esta comuna, en este establecimiento educacional? Desde el mes de junio que los vecinos los estudiantes, los apoderados y los docentes y el cuerpo directivo están denunciando una situación que ocurre con la energía eléctrica. El establecimiento funciona a través de un monofásico, es decir, algo así como opera una vivienda normal, con el consumo normal de una casa. Sin embargo, acá hay salas de clases, hay data, hay calefacción que funciona con electricidad, y eso deriva en cortes de energía eléctrica permanente, pero también en situaciones de cortocircuito. Nos decían algunos apoderados, por ejemplo, que a mediados del mes de junio se registró incluso un amago de incendio producto justamente de uno de estos cortocircuitos, que afortunadamente no pasó a mayores, pero que todo esto es derivado de algunos arreglos mal hechos que señalan los apoderados habría realizado la empresa distribuidora de energía eléctrica, y esto en definitiva con la consecución de una serie de situaciones que han tenido como consecuencias esta manifestación. ¿Por qué? Porque no tienen luz, dicen que no pueden utilizar los data, que tienen que tener una luz encendida, que no pueden calefaccionarse, que para en estos días fríos calefaccionarse, ¿cierto? Los apoderados tienen que enviar frazadas a los niños, los más chiquititos tienen que correr, saltar, jugar de alguna manera, ¿cierto? Hacer un poco de activación para abrigarse, y eso encuentran, cierto, los apoderados, que es una situación indigna. Han hecho saber esto a las autoridades, pero hasta este momento no han tenido ningún tipo de solución. Han insistido con Chilquinta también, y hasta este momento no hay resultados positivos. Lo que sí, estuvimos conversando hace algunos minutos con la concejala Bárbara Farías, que se encuentra acá junto a otros concejales también apoyando esta situación, y nos comentaba que en comunicación con el delegado presidencial provincial de Los Andes, este último se había contactado con la empresa Chilquinta, que vendría en dirección a este lugar para poder verificar la situación y solucionar el tema dentro de lo que se pueda hacer, porque los apoderados nos decían también que desde esta empresa les señalaban que si bien se podía realizar una reparación, ellos no sabían si esto iba a demorar un mes, dos meses, un semestre, un año y medio. Por lo tanto, es una situación que se debe analizar de manera muy al punto, ¿cierto?, respecto de la situación que se está registrando. Los apoderados tienen en este lugar, como te decía, barricadas, han prendido neumáticos, han prendido ramas, está el cuerpo directivo del establecimiento también, los docentes, la directora en este lugar, señalando que son una comunidad de aproximadamente 200 personas, entre estudiantes, apoderados, que cuerpo docente, directivo, ¿cierto?, que están a diario en el establecimiento educacional y que además están enfrentándose a este riesgo de que pueda producirse un nuevo siniestro con consecuencias negativas, con consecuencias graves o consecuencias fatales. Por lo tanto, a partir de ahí es que estos apoderados deciden tomarse la calle para hacer presente y visibilizar también la situación que está viviendo este establecimiento educacional, que por lo demás está pronto a cumplir 95 años entregando educación acá en la comuna de Calle Larga. Detalle de esta información tendremos de todas maneras, Jaime, en nuestra edición central de Radio Noticias a la 1 de la tarde.
3: Muy bien, muchas gracias. Ahí está la información desde el paradero 20 de Calle Larga con Claudio Quijanes.
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3: Muy bien, vamos a la información que nos dice la Dirección Meteorológica de Chile. Tenemos un descanso de lluvias. Hoy día nublado nada más y una máxima de 16 grados. Verifiquemos la temperatura del momento. Meteo Los Andes nos dice que ya tenemos 10 grados con 5 décimas, la humedad del 64%.

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2: ¿Estamos a los cuatro vientos? No, no hay vientos, no, por fortuna. 12 horas 10 minutos en la tarde del miércoles, con carnes y cecinas Venecia y alimentos congelados del Pedregal.

0: Piensa, se llama esa canción, con los Red Juniors. A ver, mañana todo el mundo de vuelta a clases, normal. Vamos a reiterar esto, que es muy importante, porque las clases continúan suspendidas solo para la zona norte. ¿Ya? Zona norte. Se amplía la suspensión de clases para este jueves y viernes solamente a región de Atacama, provincia de Huasco y Tierra Amarilla, y la región de Coquimbo. El resto de las regiones, en este caso la región Valparaíso, continuará con clases normales. Salvo acá en la comuna de Los Andes, que no habrá clases este jueves y viernes en la escuela particular San José, de Avenida Argentina con Papudo Norte, y van a recuperar en diciembre. Y también continuarán sin clases únicamente el colegio María Auxiliadora. Mañana jueves y el viernes no tiene clases el colegio María Auxiliadora, en acuerdo de la dirección del colegio con los padres y apoderados, con recuperación de clases en el mes de diciembre. El resto, de vuelta al colegio, como dice la película, ¿se acuerda? Son los recuerdos y son inolvidables.
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1: 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Son recuerdos.
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El desengaño. No hay nada peor que el desengaño, según me cuenta mi amigo digo, que especializado en temas del amor. Ay, no, no, ojalá nunca lo sufra, dice. Ahí estaban los iracundos para esa muy buena canción, buen recuerdo, inolvidable. 12:22, ¿qué hace esta hora preparando almuerzo? Se ha tomado un cafecito de media mañana, o un té, o un matecito, algo por el estilo para entibiar el cuerpo, y en compañía de su parentina y estos recuerdos.

0: Esta es la hora en Superandina.
1: 12 del día, 26 minutos.
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2: En Pocuro, hermoso rincón andino, han nacido grandes personajes de la historia nacional y también gente sencilla que, sin salir de su entorno, han proyectado su imagen y grabado su accionar en la memoria de nuestra provincia. Son figuras populares. Una de ellas fue doña Josefa, fiel representante de la mujer de nuestro campo. Sencilla, alegre, trabajadora, dicharachera y muy querida por los vecinos. Su verdadero nombre fue Josefina Berríos Berríos. Su gran habilidad fue la cocina criolla. En su casa Quinta preparaba ricas y sabrosas cazuelas nogadas, plato típico de los Andes, chancho a la chilena, empanadas, cauceos, acompañado de ricas chichas y chacolí que ella misma preparaba. Doña Josefa murió ancianita y con ella también se fue su típico restaurante de campo. Muchos de sus antiguos clientes la recuerdan con nostalgia y cuando van a Pocuro parecen escuchar la risa y voz de doña Josefa que les dice: ¿qué vuelto? Son 71.20, no te pasaste ni te quedaste.
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Bien, bien, ajustamos todo porque ya estábamos en la media hora final. 12 horas con 35 minutos, precisamente. 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La santa del día, ¿sabe quién es? María Magdalena. A propósito, Juan Pardo.

María Magdalena, la santa del día, pues, la santa del día según calendario. Aplauso para Juan Pardo y su María Magdalena. Son las 12:39 allí en Superandina.

Ay, porque yo quiero, dice Salvatore Adamo. A ver, nos está escribiendo a esta hora la señora Marcela Paloma. Ah, me está pidiendo el dato de la persona que vende las camisetas de algodón, manga larga, unisex, blancas y negras. Ya le vamos a buscar el teléfono de la señora Olivia Moya, que estaba por aquí, cerquita, aquí en nuestro WhatsApp, para enviarle el teléfono para que usted le compre las camisetas. Están fantásticas. Viene el frío, pues, hay que preocuparse y hay que prepararse. Así que, estimada Marcela, ya vamos a enviarle el teléfono de la señora Olivia, que vende esas camisetas de algodón. Son espectaculares. Son recuerdos.

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2: Estamos con recuerdos inolvidables. Están pidiendo nuevamente el auxilio del concejal Juan Gregorio Montenegro, nuevamente digo, de Barrio La Concepción, ¿no? Escribe una auditora o auditora, Carmencita Muñoz. ¿Qué pasó, Carmencita? Dice, por favor, dígale al señor Montenegro, a ver si nos puede ayudar, porque nuevamente tenemos mucha agua posada acá en los departamentos de Barrio La Concepción. Esto es de siempre, esto al lado de la sede. Me mandó las fotos, a ver si don Juan está escuchando, dice, y nos puede mandar ahí la ayuda necesaria para que saquen, despejen el agua. Muy bien, pues, para que aparezca la solución. Son los recuerdos, son inolvidables, claro, con todas sus letras. Con las grandes canciones de todos los tiempos, Rafaela.

La Rafaela Carrà, ¿le gustó? Ahí está. ¿Está en santo usted? Que todo el mundo se pare de sus escritorios, venga a saludar a la Magdalena, le dé un tremendo abrazo, pero no con las manos vacías, que lleguen con un regalo. ¿Sí? Pues, ¿un regalo? Ya. Y les gustan los chocolates, seguro. Eso. No falla, no falla, los chocolates no fallan por nada del mundo. Son recuerdos inolvidables.

Tormenta para esa canción, ya casi al final. A ver, a ver. A ver cómo mueve la colita. Si no la tiene, vamos a ver qué pasa. Ya dijimos, mañana todo el mundo a clase, salvo 12 establecimientos que van a continuar sin clase el resto de la semana, que son la Escuela San José y el Colegio María Auxiliadora. ¿Ya? Eso es lo que se ha determinado. ¿Qué más? Hoy estaba viendo el cine está entretenido, cine Andes, el cine de los Andes, Spider-Man, Un Nuevo Día, películas tops, topísimas. Eso es para, esa viene para el último día de julio y los primeros días de agosto. Actualmente está La Odisea, dice que es espectacular. Es espectacular la nueva Odisea, porque han habido otras películas que se han filmado con este clásico de Homero, pero esta dice que es espectacular, es técnicamente y todo. La Odisea permanece en cartelera. También está en cartelera Moana, pero Moana digo, no animada, sino ya con personajes reales. Moana. Los Minions y Monstruos. Oye, está muy buena. Toy Story. Está buenísima la cartelera de nuestro Cine Star. Ahí en la Galería Comercial, para que tenga buenas tardes de cine. Y buenas noches también, ¿no?

0: Con esta rebeldía que nos caracteriza, nos vamos. Se acabó el recreo que tenemos todos los días con estos recuerdos inolvidables. Nos preparamos a escuchar las noticias. Un fuerte abrazo. Agradecidos por la sintonía y hasta mañana. Buenas tardes.
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0: Nublado para hoy y una máxima de 16 grados, la información de la Dirección Meteorológica de Chile. Vamos a verificar qué temperatura tenemos a esta hora. Meteo Los Andes dice que tenemos 12 grados con 5 décimas y la humedad bajó bastante, 57%.
1: 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Esta es la hora en Superandina.
2: 12 del día, 59 minutos.
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0: Sec formula cargos a Chilquinta por prolongados cortes eléctricos. Comunidad educativa de la Escuela María Isabel de Brown protestaron por deficiencias eléctricas en dicho establecimiento. Gobierno declara a la región de Valparaíso como zona afectada por catástrofe tras el sistema frontal. Red asistencial de salud en Aconcagua opera con normalidad pese a intensos sistemas frontales.
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0: Buenas tardes, 13:06. Damos comienzo ya a las informaciones a través de la Radio Soberandina para esta tarde de miércoles. Y vamos al tiempo a ver cómo se va a comportar el tiempo.
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0: Para hoy descanso de las lluvias, nublado en este día miércoles, una máxima de 16 grados. Para mañana cambia la cosa, mañana jueves estará nublado la madrugada en la mañana y seguirá nublado el resto del día, pero en la tarde y noche habrán chubascos, tarde y noche del jueves, chubascos. 6 la mínima, 12 la máxima. Al parecer el sistema frontal se va en retirada el viernes. En la madrugada, nublado y chubascos aislados, y queda cubierto el resto del día. 5 a la mínima, 17 grados la temperatura máxima. Seguirá cubierto el sábado, totalmente 8 a la mínima, 16 la máxima. Y el domingo, cubierto 9 a la mínima, 15 grados la temperatura máxima. Esa es la información que nos entrega la Dirección Meteorológica de Chile. Vamos a ver la temperatura del momento.

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3: Las 13 horas con 8 minutos, la hora de Chile, 13 horas con 8 minutos. Aun cuando pareciera que la emergencia climática ya pasó, fue una semana de intensas lluvias en el Valle de Aconcagua. Ante esto, desde el Servicio de Salud Aconcagua confirmaron que la red asistencial ha funcionado de manera normal, pese a los inconvenientes ocasionados por filtraciones y goteras en algunos establecimientos de salud. Es la información de Claudio Quijanes.
4: Frente a las intensas precipitaciones que han afectado a la zona, el Servicio de Salud Aconcagua confirmó que la red de atención primaria se mantiene completamente desplegada para garantizar la continuidad asistencial de la población. A pesar de los embates del temporal, los recintos de salud han adoptado y readecuado sus espacios internos para resolver problemas puntuales de filtraciones y goteras, asegurando la entrega ininterrumpida de servicios esenciales, fármacos y programas de alimentación. Evelyn Beiza, directora de atención primaria en el Servicio de Salud Aconcagua, habló de esto.
5: Queremos informar que debido a las contingencias climáticas que han ocurrido en los últimos días, los 13 CEFAM de las 10 comunas del Valle de Aconcagua se encuentran operativos. Hay vacunación, despacho de leche, de alimentos, entrega de fármacos. La mayoría de los establecimientos están funcionando con normalidad.
4: El plan de contingencia busca entregar tranquilidad a los usuarios, manteniendo confirmadas las citaciones médicas, controles de salud y atenciones de morbilidad en sus horarios habituales. Desde la Dirección de Atención Primaria, llamaron a la comunidad a concurrir con confianza a sus centros asistenciales y estar atentos a las actualizaciones diarias de cada establecimiento. La directora de Atención Primaria en el Servicio de Salud de Aconcagua, Evelyn Beiza, explicó.
5: Pero siempre es bueno recordar a la comunidad y a todas las personas, a todos los usuarios, que puedan revisar dentro de lo posible las redes sociales de cada establecimiento para ir informándose qué está pasando día a día. En su mayoría está funcionando todo con normalidad para entregarle tranquilidad, que van a ser respetadas sus horas, van a ser respetadas sus controles. Y también es importante que ustedes también acudan a todo lo que tienen citado. Así que les damos la tranquilidad que debido a este frente de mal tiempo, usted puede acercarse de manera normal a la atención primaria.
4: Sin embargo, desde la vereda de los trabajadores, FENAT Nacional y FEDEPRUS Aconcagua denunciaron una absoluta falta de planificación y medidas preventivas por parte de las autoridades. Los gremios acusaron que recintos como Santa María y el COSAM de los Andes operaron entre inundaciones, filtraciones y sin electricidad, exponiendo la seguridad de los funcionarios y demostrando que la respuesta institucional ante la emergencia fue improvisada y sin coordinación con las asociaciones sindicales.
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3: En la 1:12, 13:12, el gobierno informó la declaración de la región de Valparaíso como zona afectada por catástrofe, medida que permitirá agilizar la respuesta del Estado y de esta forma acelerar la recuperación de las comunas que registran mayores daños producto del sistema frontal que afectó a la zona durante los últimos días. La declaración permite activar un régimen administrativo especial para agilizar la disposición de recursos, la ejecución de obras de rehabilitación y la coordinación entre los distintos organismos públicos, con el objetivo de establecer las condiciones

0: normales de vida de dichas comunidades afectadas. La vocera regional Rosario Pérez indicó que se fortalecerá la coordinación entre el gobierno, SENAPRED, ministerios, servicios públicos, el gobierno regional y los municipios, con el propósito de priorizar las necesidades más urgentes y avanzar en la recuperación de los territorios afectados. La autoridad reiteró que la emergencia continúa siendo monitoreada de manera permanente y que las labores en terreno seguirán concentradas en la región para evaluar precisamente los daños, la atención a las familias afectadas y la rehabilitación de la conectividad y de los servicios esenciales. Finalmente, el gobierno hizo un llamado a la comunidad a mantenerse informada exclusivamente a través de canales oficiales y a continuar respetando las medidas preventivas dispuestas por las autoridades, especialmente en aquellos sectores donde persisten riesgos asociados a remoción de masa, crecida de cauces o afectación de la infraestructura.
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0: Son las 13 horas con 14 minutos. Por incumplimiento de los tiempos de respuesta, la Superintendencia de Electricidad y Combustible formuló cargos contra la empresa eléctrica Chilquinta. Es la información de Alejandra Galvez.
4: Mientras continúan las labores para recuperar el suministro eléctrico en las zonas afectadas por el sistema frontal que impacta a distintas regiones del país, la Superintendencia de Electricidad y Combustible, SEC, formuló cargos contra Chilquinta Distribución luego de que detectara antecedentes que indicarían que la empresa habría incumplido la normativa eléctrica vigente al superar los tiempos máximos de reposición del suministro establecidos para este tipo de contingencias. Nelson Venegas, diputado Distrito 6, señala.
5: Fuimos escuchados, se han sancionado estas empresas. Sin embargo, no nos conformamos con esta situación, porque nada saca a la gente con que se le den infracciones, con que se multe a estas empresas, si es que no se compensa a aquellos que han sido afectados directamente, que son los usuarios, que son los clientes. Por lo tanto, agradeciendo esta sanción que se ha establecido por parte de la Superintendencia, vamos a proseguir tratando de buscar la compensación que se merece la gente que ha sufrido tantos perjuicios producto de la negligencia y la ineficacia por parte de estas empresas.
4: De acuerdo con los antecedentes recopilados por la SEC mediante la plataforma Interrupciones en Línea, durante el momento más crítico del evento climático, la empresa registró 170.445 clientes sin suministro eléctrico, cifra que representó el 72% del total de clientes afectados en la región de Valparaíso. Carmen Castillo, alcaldesa de San Felipe, comenta.
6: Esto es muy importante para nosotros porque estuvimos presentes nosotros en Santiago planteando la problemática de muchos vecinos y vecinas, no solamente de la comuna de San Felipe, sino que de la provincia de San Felipe. Esto fue gracias a una gestión del diputado Venegas que estuvimos ahí presentes junto al alcalde de Panquehue, señalando la importancia de buscar soluciones a la brevedad respecto a los cortes de luz. Ayer, a las 4:30, todavía teníamos 499 clientes de nuestra comuna sin luz eléctrica. Esto significa prácticamente 6 días algunas personas que estuvieron sin esta posibilidad de contar con este suministro.
4: Posteriormente, al analizar el proceso de recuperación del servicio, se constató que el 21 de julio a las 00 horas aún existían 20.681 clientes sin energía, de los cuales 4.200 acumulaban entre 72 y 84 horas sin suministro y otros 4.790 llevaban más de 84 horas continuas sin servicio eléctrico. La alcaldesa de San Felipe, Carmen Castillo, enfatiza
6: que esto no se puede volver a repetir. Consideramos que es fundamental que la empresa Chilquinta cuente con cuadrillas y con todas las disposiciones para poder solucionar a la brevedad la reposición de un vital elemento que es la electricidad para los vecinos y vecinas.
4: Tras revisar estos antecedentes, la SEC resolvió formular cargos, pues la empresa habría excedido los tiempos máximos de reposición establecidos en la norma técnica de calidad de servicio para sistemas de distribución y por ello habría incumplido las obligaciones que la normativa impone respecto a la continuidad y la calidad del suministro eléctrico.
0: Bueno, a este respecto, luego tendremos una entrevista con el director regional, quien se refiere en detalle precisamente a este procedimiento.
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0: Son las 13:19. Reiterar que mañana se retoman las clases en todos los establecimientos del orden parvulario, básico y medio en nuestra provincia de los Andes y en la región. Acá en la provincia de los Andes, dos establecimientos no lo harán. No lo harán, el resto sí. Quienes no van a retornar mañana y, bueno, suspendieron clases desde hoy y hasta el viernes, es la Escuela Particular número 17 San José de los Andes. Suspensión de clases hoy, mañana jueves y el viernes para volver el lunes. Ellos ya dispusieron el calendario de recuperación de clases en el mes de diciembre. Serán los días jueves 17, viernes 18, lunes 21, martes 22 y miércoles 23. Ese colegio está administrado por la Congregación Hermanas Hospitalarias San José. Otro establecimiento que mañana no retornará a clases es el Colegio María Auxiliadora. Esto por acuerdo entre la directiva del Centro de Padres Apoderados y la dirección del establecimiento. Ellos tampoco vuelven mañana, lo harán el lunes. Mañana y el viernes estarán obviamente sin clases este colegio y vuelve el lunes a la normalidad y también estas clases serán recuperadas en el mes de diciembre. Eso corresponde al Colegio María Auxiliadora. El resto vuelve a clases a contar de mañana.
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0: Son las informaciones en la radio Superandina de los Andes. Contacto a esta hora con don Patricio Velázquez, director regional de SEC Valparaíso. ¿Cómo está, don Patricio? Buenas tardes.
8: Buenas tardes, Jaime.
0: Gracias por recibir nuestro llamado, Patricio, para que hablar del tema este, algo habíamos anunciado al principio sobre estas sanciones. ¿Cuáles fueron los principales antecedentes que llevaron a la SEC a formular cargo contra Chilquinta por estos prolongados cortes de suministro eléctrico en toda la región Valparaíso, don Patricio?
8: Bueno, como superintendencia hemos estado desplegados en terreno durante todo el tema de la contingencia, principalmente verificando que las empresas distribuidoras eléctricas estuvieran monitoreando y entregando todos los elementos que exige la obligación legal a las personas electrodependientes, pero adicionalmente monitoreando el plan de recuperación que ha tenido cada una de las empresas distribuidoras de nuestra región y viendo en terreno, digamos, cuáles son las reposiciones que ha tenido la empresa en particular. Y dentro de esos antecedentes, tenemos, digamos, que en la práctica, a través de la plataforma Interrupción en Línea, que es totalmente pública, que la comunidad puede visualizar a través de nuestra página web, cuántos clientes sin servicio hay por comuna. Nosotros hemos constatado que particularmente Chinquinta ha tenido clientes que llevan varios días sin suministro eléctrico, y por ese motivo hemos tomado la definición de iniciar un proceso de formulación de cargo, debido a que no se han incumplido las exigencias legales, reglamentarias, respecto a los tiempos de reposición ante este tipo de eventos.
0: Exactamente, ¿hay tiempo máximo, tengo entendido, la normativa para reponer el servicio? ¿Cuál es el tiempo máximo que las eléctricas tienen?
8: Bueno, la norma técnica de calidad de servicio define tiempo máximo de reposición en este tipo de situaciones, dependiendo de la densidad poblacional y de clientes que tiene cada una de las comunas. Y ahí es donde nosotros visualizamos que varias de las comunas, y particularmente casi toda la región, está en una situación que no estaría cumpliendo la reglamentación, y hay instancias que tenemos que analizar por cada una de las comunas para poder determinar cuál fue la situación puntual de cada una. Pero es la misma reglamentación de esta norma técnica la que define los parámetros que exige para cada una de las empresas eléctricas, dependiendo de, como digo yo, de la ansiedad poblacional que tenga cada una de ellas.
0: Correcto. Conversando a esta hora en Superandina con don Patricio Velázquez, director regional SEC Valparaíso. Don Patricio, ¿qué implica en la práctica este procedimiento administrativo que estaría aplicando la SEC?
8: Bueno, el proceso se inicia justamente con un proceso, con un oficio que nosotros enviamos a la empresa iniciando el proceso sancionatorio. La empresa tiene 15 días hábiles para presentar su defensa, sus descargos, y después, posteriormente de eso, nosotros analizamos tanto la defensa como los antecedentes que nosotros hemos recabado en terreno, y si hay mérito suficiente para poder definir una sanción, nosotros hacemos la resolución respectiva, y las sanciones pueden llegar a un valor máximo de 10.000 unidades tributarias anuales, que es lo que las facultades que tiene la superintendenta de electricidad y combustible para poder sancionar.
0: Ahora, ¿el dinero de esa probable multa a manos de quién va? ¿A los clientes?
8: Son multas de beneficio fiscal, y ya. Son las empresas eléctricas, cuando cualquier, digamos, ente que nosotros sancionemos, esas sanciones se deben ser pagadas en tesorería general. Por eso es una multa que va a las arcas fiscales.
0: Es decir, los afectados no tocan un peso en ese sentido.
8: Los afectados directamente por nuestras sanciones no. Lo que hace el ámbito sancionatorio es justamente dar las señales a la industria de las irregularidades que están cometiendo, y lógicamente esas señales, dependiendo del monto sancionatorio, lo que se buscan es cambiar la conducta. Los usuarios tienen los derechos, digamos, a las compensaciones eléctricas que la ley eléctrica define claramente en forma automática, y adicionalmente las compensaciones que ya cada una de las empresas eléctricas ha difundido a través de sus canales de comunicación público. Y lógicamente, si cada uno de los usuarios o usuarias afectadas no está conforme, puede presentar los reclamos respectivos, ya sea la Superintendencia de Electricidad y Combustible o el CERNAC, aplicando ambas entidades públicas las competencias que tiene cada uno de ellos.
0: Don Patricio, ¿existe la posibilidad técnica, existe la forma de que ellos se modernicen, a objeto de que estos cortes no se produzcan en lo sucesivo o no sean tan prolongados, no afecten a tanta gente por tantos días?
8: Bueno, toda la industria eléctrica, y particularmente las empresas de distribuidora, siempre están haciendo inversiones y mantenimiento a sus redes, y en ese sentido tienen obligación legal de informar a la SEC una vez al año cuál es su plan de mantenimiento y plan de inversión. Y adicionalmente, como SEC, estamos también incluyendo lo que nosotros llamamos plan de invierno y plan de altas temperaturas para poder minimizar todos los cortes de suministro que se producen en esta época del año. Son las mismas empresas las que tienen que tener los incentivos respectivos para hacer las inversiones y estar cumpliendo todos los indicadores que le exige la norma técnica desde el punto de vista de la calidad de servicio. Así que ahí está radicada toda la instancia para poder que las empresas hagan todas las inversiones respectivas.
0: Ahora, ¿cuáles son las etapas que vienen ahora, don Patricio? ¿Qué eventuales sanciones podría enfrentar la empresa si se comprueban precisamente las infracciones?
8: Bueno, como ya mencioné, el proceso ya se inició con una formulación de cargo. Las empresas tienen 15 días hábiles para poder presentar su defensa, y una vez presentada esa defensa, nosotros hacemos el análisis respectivo y la resolución con una sanción que podría llegar a máximo 10.000 unidades tributarias anuales.
0: Ahora, la SEC obviamente ha tomado nota de todo este asunto, ha investigado. ¿Cuáles son las falencias que detectaron ustedes en esta situación de corte masivo de energía eléctrica y prolongado corte de energía eléctrica?
8: Mira, hemos estado en terreno no solamente con los equipos de la región de Valparaíso, sino que con apoyo de equipos de la SEC de la región metropolitana de nuestra superintendencia, fiscalizando en terreno, y hemos, bueno, justamente detectado algunas situaciones puntuales respecto a principales eventos asociados a árboles y ramas que caen sobre el tendido, y ahí hay una responsabilidad mezclada respecto a cuáles son las obligaciones legales que tiene la empresa eléctrica de poder mantener su faja despejada, y en ese sentido nosotros vamos a, podemos hacer valer también esas obligaciones reglamentarias, pero también hemos detectado que hay algunos árboles que están en instancias de propiedades particulares o propiedades municipales, de vialidad, que también están generando alguna situación y que también hay que tener la precaución de cada uno de los propietarios de poder no plantar árboles cerca de los tendidos eléctricos porque justamente nos producen este tipo de daño. Pero eso no implica que las responsabilidades que le exige la legislación eléctrica a cada una de las empresas distribuidoras de poder mantener su faja despejada para poder evitar corte de suministro asociado a árboles cercanos a las redes.
0: Exactamente. Por último, don Patricio, nuevamente reiterar por su parte las recomendaciones que entrega la SEC a los clientes afectados con esta situación, acerca de compensaciones o probables compensaciones y la forma de denunciar las interrupciones, los riesgos eléctricos, todo ese tipo de información que es muy apropiada para quienes nos están escuchando.
8: Bueno, como superintendencia nosotros siempre estamos entregando información a la comunidad y puede hacer en nuestra página web, pero principalmente ahora lo que nosotros invitamos a toda la comunidad, a los vecinos y vecinas, a poder hacer sus reclamos a través de nuestra página web www.sec.cl, ya sea artefacto dañado, ya sea temas de compensaciones que puedan requerir, para poder hacer valer, digamos, las acciones que a nosotros nos compete, y si hay alguna instancia en que esos reclamos no tienen nuestras competencias, lógicamente nosotros las derivaremos al organismo público que debería responder esas atenciones. Pero lo que nosotros invitamos justamente a la comunidad hacer las denuncias de riesgo eléctrico. En nuestra página web también hay un apartado para poder denunciar riesgo eléctrico. Si ustedes detectan algún árbol que esté cerca de la red, alguna situación que crean que puede producir algún corte de suministro, algún riesgo a la comunidad y sobre todo a las personas, está esta instancia en que le llega inmediatamente ese reclamo a la empresa eléctrica distribuidora y le debe dar prioridad justamente por el riesgo que puede producir a las personas o a la red eléctrica en particular. Así que nosotros hacemos un llamado a la comunidad que utilice esas instancias de comunicación con nuestra institución para poder ingresar y comunicar cualquier reclamo, denuncia que nos toque a nosotros como superintendencia atender.
0: ¿Canales expeditos fáciles de llegar para la gente?
8: Muy fácil, incluso lo puede hacer directamente de su teléfono celular. Usted digita www.sec.cl en un teléfono celular, lo lleva inmediatamente a la plataforma de reclamos de la superintendencia. Le va a aparecer ahí electricidad, combustible, incluso temas de electrodependencia. Puede incluso llamar por teléfono, tener una videollamada con un funcionario CES si es que quiere y poder hacer todos los reclamos respectivos. Así que es bastante fácil, amigable, poder llegar a hacer un reclamo rápidamente a través de su teléfono celular digitando www.sec.cl.
0: Perfecto. Ahí está la información para la comunidad. Don Patricio, muchas gracias por haber escuchado, haber recibido nuestro llamado y entregado toda esta información que es muy, pero muy pertinente, muy importante para los clientes de las empresas eléctricas.
8: Muchas gracias a usted y, bueno, estamos disponibles para cualquier situación, sobre todo la ciudadanía, ante a la Superintendencia de Electricidad y Combustible.
0: Igualmente, la radio dispuesta para aquello. Muchas gracias y buenas tardes.
8: Muchas gracias. Hasta luego, gracias.
0: Hasta luego. Ahí estamos conversando en directo con don Patricio Velázquez, director regional de SEC, Superintendencia de Electricidad y Combustibles, Región Valparaíso.
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9: Es la 1:00 p.m, 33 minutos.
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0: Son las 13 horas con 39 minutos. En Superandina volvemos con las informaciones. La ruta E411 que une Putaendo con Cabildo permanece con restricción de tránsito hacia el sector de Alicahue debido a los daños provocados por el sistema frontal que afectó a la zona. Para evaluar la situación en terreno, el delegado presidencial provincial de San Felipe y el Seremi de Minería realizaron una inspección del camino, constatando las condiciones en que quedó la ruta tras las intensas precipitaciones.
4: Tras un recorrido por la ruta E411 que conecta las comunas de Putaendo y Cabildo para constatar en terreno los efectos provocados por el sistema frontal, se evaluó el estado de la vía y se coordinó el seguimiento de las acciones necesarias para resguardar la seguridad de quienes transitan por este importante camino cordillerano. Sebastián Caldera, delegado presidencial provincial de San Felipe, señala.
14: Pudimos ver en terreno, junto al director de Vialidad también, los trabajos que ya van a comenzar ahí. La mayor parte de la emergencia, digamos, se produjo justamente en donde está el límite entre Petorca y la provincia de San Felipe. Por ende, hay trabajos que se vienen haciendo desde allá, desde Vialidad de Petorca, de Cabildo en este caso, limpiando la ruta. Por parte de San Felipe también está haciendo lo mismo Vialidad. Esperamos, dentro de las posibilidades, por supuesto, si Dios así lo permite, que esto quede habilitado dentro del día o en las mejores condiciones, porque es bastante malo lo que se encuentra el camino.
4: Asimismo, se confirmó el cierre de la ruta hacia el sector de Alicahue debido a las condiciones que presenta el camino tras las intensas precipitaciones. El delegado presidencial provincial de San Felipe, Sebastián Caldera, agrega.
14: Caminos interiores que se han inhabilitado, que es como el que une Alicahue, digamos, que está aquí saliendo de Putaendo hacia allá, que quedó cerrado definitivamente hasta que se completen los trabajos, pero lo que une la E411 que usted me consulta, yo creo que si Dios quiere podríamos estar listos hoy día, digamos, para que pueda quedar habilitado a contar desde hoy día.
4: Paralelo a ello, las autoridades revisaron el estado de la vía en el sector El Llano Putaendo, donde hubo el desprendimiento de una roca. Sebastián Caldera, delegado presidencial provincial San Felipe, sostiene.
14: Pero por el momento yo creo que hay que mantener la calma, hay que ser colaboradores con la autoridad en la comuna de Putaendo, porque se está trabajando en ello, quizás no con la rapidez que se esperaría, y es producto de la asesoría técnica que tiene que ocurrir en el lugar, producto de lo que yo estoy informando. Si se rompe la roca con este chuzo de maquinaria pesada, lo más probable es que se rompa el alcantarillado y ahí vendría una emergencia aún mayor de la que ya tenemos. Foto, es una roca gigante, hablan de 40 toneladas, yo creo que no se equivoca. equivocan. Fue sorprendente, digamos, cómo la gente salió ahí sana en un evento como el que hubo.
4: Por de pronto se encuentra solo una vía habilitada, por lo que el llamado es a conducir con precaución.
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0: Faltan 17 minutos para las 14 horas en Superandina. Volvemos con las informaciones y vamos nuevamente en directo porque tenemos en nuestra línea telefónica al director del SLEP Los Andes, don Leonardo Vera. Don Leonardo, buenas tardes.
15: Muy buenas tardes, muchas gracias por la entrevista.
0: Gracias a usted, don Leonardo. Mañana vuelve la normalidad, se retoman las clases, salvo dos establecimientos, pero son del orden subvencionado. Pero el resto, todo vuelve y en todos los niveles, parvulario, media y básica, tengo entendido, ¿no?
15: Bueno, en general, sí, ese es el panorama. Estamos, de todas maneras, pendientes a lo que las autoridades nacionales, regionales, vayan determinando a nivel del Ministerio de Educación. Sin embargo, siempre, ¿no?, la intención es poder retomar lo antes posible, ¿no es cierto?, el servicio educativo, porque tenemos un calendario escolar que evidentemente todas estas cosas afectan. Por lo tanto, estamos haciendo todo el esfuerzo. Aprovecho de saludar también a las comunidades educativas, particularmente sus equipos directivos, auxiliares, que han estado estos días trabajando intensamente también para retornar a una mínima normalidad que nos permita retornar al servicio educativo.
0: Exactamente. Leonardo, ¿cómo están los establecimientos para recibir el alumnado mañana? ¿Están óptimos? ¿Están a media máquina algunos? ¿Están complicados? ¿En qué condiciones están?
15: En general, claro, mire, hay que pensar que el pulso de lluvia que hemos tenido es inédito. Realmente creo que bien pocas instituciones podrían estar preparadas para esto. Pensemos además en que los establecimientos del territorio en general, prácticamente todos son muy antiguos, muy vetustos. Tenemos establecimientos de más de 100 años. Entonces, claramente, una lluvia de esta intensidad complica gravemente. En ese marco, efectivamente, los establecimientos están hoy día con un trabajo intenso de bajarle la humedad a los establecimientos, de ir drenando la cantidad de agua que se acumuló. Por lo tanto, pienso, y es lo que hemos venido conversando, que van a estar en una medida suficiente mañana para poder, pensando en que nos quedan dos días de esta semana, poder retornar, ¿no es cierto?, a su trabajo. Y sobre todo yo diría que lo que nos hemos fijado fundamentalmente es peligros manifiestos que puedan haber. Es un territorio que tiene harto aire acondicionado, por lo tanto tenemos que ver los temas de las conexiones eléctricas, tenemos que ver, en fin, una serie de elementos que tienen que ver con el riesgo también, no solamente con poder estar en los colegios, que yo creo que en general lo vamos a poder lograr, sino también estar seguros, que ese es un elemento bien importante. Así que con lo que queda de la tarde hoy día, creo que vamos a lograr ese propósito de que podamos volver en unas condiciones mínimas, al menos para retomar el servicio educativo.
0: Así es, la seguridad ante todo. Ahora, ¿cuáles son los más vulnerables del área rural, puede ser, no? Considerando que mañana se pronostican chubascos para la tarde y noche, como que despidiendo un poco el sistema frontal, ¿cuáles son los que podrían tener algún grado de preocupación mañana?
15: Bueno, claramente la escuela local de San Esteban, que es una escuela que hace un buen rato ya se está intentando un proyecto de reposición de ese establecimiento, porque claramente es uno de los que, yo diría, es el establecimiento que tiene unas condiciones más precarias del territorio en general, ¿no? Y siendo, quiero decirlo igual, siendo que es el único establecimiento con carácter autónomo, es decir, que tiene muy buenos resultados. Entonces, mayor mérito aún, que es un establecimiento que efectivamente deberíamos estar haciendo muchas buenas cosas por ello y se han ido retrasando proyectos, lamentablemente, y hoy día claramente es un establecimiento que está muy complicado, ¿no? Muy complicado. Le sumo a eso el que tiene techos de asbesto y, por lo tanto, cualquier reparación, sí. No, por supuesto, nosotros estamos a la espera de polietileno, de sí. plástico que nos va a entregar seguramente Senapred o alguno de los municipios para intentar hacer algo muy, muy paliativo con ese establecimiento. Claro. Así que yo diría que, desde el punto de vista de infraestructura, ese es el establecimiento que nos tiene más complicado en este este rato, ¿no?
0: Bien, digamos que el asbesto ya no se está utilizando, no se recomienda utilizar asbesto, que son este tipo de techumbre que tiene sus hartos años, ¿no? Ya no se está utilizando por la condición del producto o de la materia prima, que tiene origen, o mejor dicho, consecuencias cancerígenas, de acuerdo a lo que señalan los expertos.
15: Absolutamente, y el retiro implica un plan, digamos, no es una cosa precisamente porque tiene ciertos protocolos para poder retirarlo, tiene un costo que es bastante elevado, por otro lado, entonces es muy compleja esa situación, y yo diría que prácticamente ese establecimiento es el que tiene, estamos con muchas dudas, ¿no?, respecto al retorno inmediato, porque tenemos que paliar de una manera mucho más intensa lo que pasó en esa escuela. El resto, quisiera decir que también la única dificultad más grave era el tema de acceso, ¿no? Estábamos hablando de camino internacional, estamos hablando del sector Ahumada Alto, en fin, pero nos han ido reportando de que las autoridades municipales, particularmente, de que los caminos ya están bastante despejados, que se puede transitar, que pareciera que la cantidad de nieve que cayó, que fue muchísima, igual ha ido bajando. Así que esa era la otra complicación que teníamos para poder retornar, ¿no? Tener los caminos habilitados para poder llegar al recinto.
0: Exactamente. Conversando esta hora con don Leonardo Vera, director del SLEP Los Andes. ¿Los trabajos se van a mantener o no este fin de semana, claro, por ejemplo? ¿El trabajo para ir mejorando las condiciones de los colegios?
15: Por supuesto, tenemos un programa intenso de reparaciones que implica trabajar en cubiertas de establecimientos, drenaje, en fin, porque la verdad es que esto no para. O sea, por lo que entendemos, este invierno es un invierno muy, muy complejo, muy sí. rudo. Y queremos intentar hacer todo lo posible por sostener el proceso educativo, ¿no? Yo creo que efectivamente estos 200 y tantos milímetros, perdón, que cayeron complican a cualquiera, pero la verdad tenemos que luchar con todo lo que podamos para poder sostener el proceso educativo en el año.
0: Ahora, bueno, sabemos perfectamente lo que ocurrió el martes, pues el martes usted anunció una cosa y poquito antes de las 8 de la mañana el ministerio dijo lo contrario, respecto a la suspensión y no suspensión. Ahora, ¿se va a unificar los criterios a objeto de que no ocurran este dos tipos de informaciones cruzadas?
15: Claro, yo creo que la autoridad en general y la información que teníamos era de un curso, de un pulso de lluvia bastante menor al que teníamos. Yeah. Y en ese sentido, claramente las autoridades regionales, nacionales nos habían pedido priorizar y por lo tanto buscar todas las alternativas para que algunas escuelas volvieran. Así fue como lo hicimos y por tanto esa priorización después del pulso de lluvia que hubo en la noche, la verdad es que no tenía ni un sentido, porque efectivamente todos los establecimientos estaban con alguna afectación no menor. Entonces yo diría que más que descoordinación es que la meteorología pareciera que se comportó de una manera bastante distinta como se pensaba. De ahí en adelante hemos ido también nosotros usando algunas atribuciones más directas de que tenemos como sostenedores, de alguna manera ser apoyados por los comunicados nacionales, como lo vio hoy día 22, por ejemplo, que necesitábamos un día sin lluvia para poder subirnos a los techos, porque si no es imposible sí, trabajar en ello. Entonces, efectivamente, nosotros también informamos que suspendíamos y también, consecuentemente, no en muchas otras comunas y también en la región, a nivel nacional se decretó, ¿no es cierto?, y apoyó absolutamente esa decisión, ¿no? Exacto. Así que, pero yo diría que más que coordinación, como digo, es que estamos frente a una naturaleza que pareciera que no a pesar de la tecnología, no estamos comprendiendo la cabalidad.
0: Exactamente, toda la razón. Muy bien, don Patricio, ojalá que se normalice todo en la medida que se pueda, que esta pequeña ventana que hay la sirva para preparar mejor los establecimientos para un retorno a contar de mañana y que todo esté exento de cualquier problema.
15: Por supuesto, solo déjeme un segundo para decirle a las familias que retornen con toda confianza, que vamos a tener disponible el transporte. Nosotros movilizamos más de 2.000 estudiantes, por lo tanto las decisiones de volver o no a clase no es solamente decirle vayan al colegio, sino que coordinar una serie de materias que operamos nosotros mismos, así que les pediría toda la paciencia, toda la comprensión y también la confianza a los papás. Estas horas que se han ido, que se han tenido que suspender, las vamos a recuperar porque estamos entregando un programa de recuperación al ministerio. Así que, en fin, mucha confianza y un saludo y un abrazo enorme a las comunidades educativas.
0: Muchísimas gracias, que esté muy bien, don Leonardo. Hasta la próxima entrevista cuando conversemos más de educación, que ojalá sea en mejores términos, mirado el punto de vista del tiempo. Pues muy bien, muchas gracias.
15: Maravilloso. Cuando usted guste, gracias. Acá estamos.
0: Muy buenas tardes.
15: Hasta luego.
0: Estamos conversando con don Leonardo Vera, director de la SLEP Los Andes. Bueno, reiterar entonces que el ministerio ha señalado que retornamos a clases con los niños y todo eso. Retorna a clases mañana sin ningún inconveniente acá en la provincia de Los Andes. Hay dos excepciones, pero el resto continúa clases mañana normal. Estamos hablando del nivel parvulario básico y medio, básica y media. Los únicos establecimientos que no van a retornar, sino lo harán hasta el lunes, son la Escuela Particular San José de Avenida Argentina con Papudo Norte, o Hermanas Hospitalarias, y el Colegio María Auxiliadora y San José. Mañana no vuelven, sino lo harán el lunes próximo. Eso sí, estas clases se deben recuperar en diciembre.
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0: Seis minutos para las 14 horas, 6 minutos para las 2 de la tarde. Vamos a lo siguiente. La reiteración de corte de energía eléctrica y fallas en el suministro, que incluso ha provocado amagos de incendio, llevó a la comunidad educativa de la Escuela María Isabel de Brown, de la comuna de Calle Larga, a manifestarse con barricadas y el corte de la ruta para exigir una solución definitiva. Apoderados y funcionarios advirtieron que la situación es un riesgo para la seguridad de los estudiantes y temen que, de no adoptarse medidas urgentes, pueda ocurrir una emergencia de mayor gravedad. Esta es la información de Claudio Quijanes.
16: El descontento y malestar de apoderados y docentes explotó este miércoles tras varias semanas sin soluciones concretas a una falla eléctrica estructural que afecta a la Escuela María Isabel de Brown, ubicada en el paradero 20 de Calle Larga. Cansados de peticiones sin respuesta y temiendo por la seguridad física de los alumnos tras un amago de incendio ocurrido a mediados de junio por un cortocircuito, la comunidad educativa se tomó la ruta con barricadas para visibilizar que el establecimiento funciona insólitamente con un medidor domiciliario monofásico en lugar de un sistema trifásico, lo que impide encender luces, calefaccionar las salas o utilizar equipamiento como proyectores. Javiera Alarcón, apoderada de la Escuela María Isabel de Brown, dijo:
17: el último día de la reunión, que fue el 10 de julio, hubo un corte que duró todo el fin de semana. Eso fue día viernes, y el lunes recién volvió la luz. Pérdida de alimentos congelados. Los niños ese día tuvieron que hacer las tías como un almuerzo express para los niños. Ustedes saben que el colegio alimenta a muchos niños de Junaén. Esto es súper grave, y la falla que puede volver a haber, esto es grave y se nos hace sentir como que esto es normal. El colegio está con un consumo de una casa. Y esto es súper grave porque nuestros profesores están trabajando con un computador prendiendo una luz. O sea, nos hacen sentir, nos dijeron que eso era normal y que nosotros teníamos que aguantar eso.
16: Y la también apoderada y funcionaria del establecimiento, Minerva Huerta, añadió:
18: como apoderados quedamos como a la deriva de qué pasaba con nuestros hijos, qué no pasaba, si estaban seguros, si no estaban seguros. Y solamente nosotros en estos momentos necesitamos que haya seguridad para nosotros como funcionarios, y para la familia, para los alumnos. Ven obstaculizadas las clases porque se nos cae la electricidad, no tenemos cómo calefaccionar la sala, las salas no podemos colocar estufas con gas porque SLEP dice que no se puede, que la ley no la ampara y resulta que acá abajo, en el paradero 20, hace mucho frío. Entonces, tener a los niños sin nada de calefacción es casi inhumano.
16: La problemática impacta directamente el normal desarrollo del año académico y la proyección de la matrícula. A pesar de haber ganado proyectos de equipamiento tecnológico, los insumos no pueden ser utilizados debido a que la red no resiste la carga y se interrumpe el suministro. Desde la dirección del establecimiento, respaldaron las manifestaciones de las familias, enfatizando que no se trata únicamente de deficiencias materiales, sino de garantizar condiciones mínimas de dignidad y resguardo para más de 200 personas que conviven diariamente en la institución educativa. Estela Herrera, directora de la Escuela María Isabel de Brown, dijo:
19: la educación no tan solo se forma con enseñar números y letras, también con entregar la dignidad que requieren las personas. Nuestro futuro está ahí, ¿ya? Y es legítimo lo que nuestros apoderados están diciendo, por eso los estamos apoyando. Nosotros teníamos una conexión monofásica y ahora se tiene que llegar a una conexión trifásica. Está todo listo, está todo dispuesto. Pero lamentablemente ese sueño está ahí dormido.
16: Debido al bloqueo total de la calzada y la quema de neumáticos, se hizo necesaria la presencia de voluntarios de bomberos de la primera compañía de los Andes para sofocar el fuego de las barricadas y retomar el normal tránsito vehicular en el sector. Hasta el lugar también acudieron los concejales Bárbara Farías, Sebastián Orozco y Carlos Espinosa, además del administrador municipal, para respaldar a la comunidad educativa e intervenir como mediadores ante la empresa distribuidora de energía. Pablo Santibáñez, administrador municipal de Calle Larga, expuso:
20: para nosotros, aunque no estén con nosotros las escuelas hoy en día, es muy importante el bienestar de los niños, que los colegios funcionen bien, y por eso estamos presentes hoy acá para apoyar esta demanda. Hicimos los contactos necesarios para que Chilquinta también pueda venir, va a venir dentro del día a arreglar lo que se está acá manifestando. Que ahora quedaría listo y solucionado el problema principal, que es un cable que están exigiendo ellos, y por parte de la alcaldesa estamos acá a poder ayudar y cooperar con lo que los apoderados necesiten hoy en día.
16: A puertas de cumplir 95 años de trayectoria educativa, la comunidad de la Escuela María Isabel de Brown mantiene sus exigencias firmes a la espera de compromisos ejecutados e intervenciones definitivas por parte de la empresa eléctrica, asegurando que no cederán en sus movilizaciones hasta que el colegio vuelva a ser un espacio seguro e integral para el aprendizaje.
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0: Son exactamente las 14 horas, estamos colocando punto final a las noticias, segundo bloque de este día miércoles. Muchas gracias y buenas tardes.
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3: Son las 2 de la tarde, un minuto.
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1: Son las 2 de la tarde, 34 minutos.
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1: Momento de revisar las informaciones aquí en su radio Superandina. La Cámara de Diputados aprobó por 69 votos a favor, 62 en contra, la nómina de parlamentarios que van a integrar la comisión mixta encargada de resolver el único artículo pendiente del proyecto de reconstrucción nacional, instancia clave para que la iniciativa concluya su trámite legislativo durante la jornada. La comisión deberá zanjar la norma relativa a la compensación para municipios por la exención del pago de contribuciones a los adultos mayores de 65 años y más. De esta forma, la representación de la Cámara estará integrada por los diputados Diego Schalper de RN, Agustín Romero del Partido Republicano, Flor Weiss de la UDI, Jorge Brito del Frente Amplio y Daniel Manucheri del PS. Por otro lado, desde el Senado, la instancia estará compuesta por los senadores Javier Macaya de la UDI, presidente de la instancia, María José Gatica de RN, Daniela Chicardini del PS, Paulina Bodanovich, PS, y Rodolfo Carter, independiente en cupo del Partido Republicano. Y el jefe de la Defensa Nacional en la región de Atacama, en el marco del estado de catástrofe, general de brigada Claudio Paredes, confirmó que se habilitó un bypass en la ruta C-46 que une Vallenar con Huasco, esto para el envío de ayuda humanitaria a zonas aisladas en esa región. Recuperamos una de las rutas principales que estaba cortada, que une a Huasco y Vallenar, pasando por Freirina, donde se cayó el puente Maitencillo, precisó. El dólar en tanto cerró con un alza de 2 pesos con 7 centavos en el mercado local, alcanzando así su mayor nivel del año. De esta forma, el billete verde cerró la jornada de hoy en 936 pesos 7 centavos vendedor y 936 pesos con 4 centavos comprador.
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¿Qué tal? ¿Cómo están? Muy buenas tardes, bienvenidos, gracias por acompañarnos aquí en Superandina 88.5 FM, también en superandina.cl y como si fuera poco también en las aplicaciones para teléfonos móviles. Usted nos busca ahí, por ejemplo, en el Apple Store, escribe Superandina, descarga la app al teléfono celular, después que está descargada, pum, la pincha, la abre, ¿cierto? Le pone play y comienza a oír la radio en cualquier parte del país o del mundo. Mire qué simple. Así que estamos en varios formatos para que nos siga siempre las 24 horas del día aquí en el 88.5, en internet también, por supuesto, en las aplicaciones. ¿Ve? No hay forma de quedarse desconectado de su radio Superandina. Pues bien, comencemos con música. Tarde de día miércoles, ombligo de la semana, es 22 de julio y por supuesto a partir de ahora un encuentro con muchas canciones, también con datos e informaciones en este con ustedes. Una forma grata de compartir la segunda parte del día, por cierto, aquí en la gran radio de los Andes. Comencemos con el dueto entre Ricardo Montaner y Juan Luis Guerra. Dios así lo quiso. Bienvenidos.

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1: En Superandina, aquí está Cristian Castro.

Y de Alejandro Sanz a Pablo Alborán en Superandina. 3:27. Esto se llama Recuérdame.

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1: Son las 3 de la tarde, 32 minutos.
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en Superandina, 20 minutos faltan para que sean las 4 de la tarde, 20 minutos para las 4 de la tarde. Bueno, esta mañana ha habido manifestaciones en la comuna de Calle Larga, de verdad bastante importantes, y se produjeron en el contexto de la carencia del suministro eléctrico, pero no solamente desde ahora. Según se acusa desde hace ya varios meses, en la escuela Isabel de Brown de esa comuna, ahí en el paradero 20. De hecho, durante el transcurso de la mañana hubo incluso la toma del camino, hubo también ahí quema de algunos elementos que justamente impedían el tránsito vehicular en ese sector. Ahora, es una molestia bastante entendible, ¿no? Ellos acusan de que, en definitiva, hace meses que están carentes de este servicio por parte de la distribuidora Chilquinta y que hasta ahora no ha habido respuestas en torno a esta situación, lo que evidentemente impide incluso que utilicen elementos literalmente que van conectados a la electricidad. Suena increíble, pero es cierto. Así que efectivamente están bastante complicados en ese establecimiento educativo. La paciencia se está terminando, evidentemente. Buscaron todos los métodos previos para que efectivamente hubiera una respuesta. Parece que no la hubo, porque ya efectivamente ellos han salido a manifestarse abierta y públicamente y en forma muy, muy relevante durante el transcurso de la mañana del día de hoy. Así que esperemos que Chilquinta responda, porque ha estado además en la palestra respecto de la lentitud sobre la posibilidad de reponer servicio en diferentes partes de la región por parte de esta compañía, que había anunciado que redoblaría la cantidad de trabajadores desempeñando funciones justamente en la región, además en el contexto de este último momento de clima complejo que hemos tenido. Recordemos también que se había hablado de las semanas, la compañía de capitales chinos había justamente anunciado que iba a aumentar su capacidad de personal justamente para responder las emergencias, pero parece que no lo dimensionó bien, porque en definitiva hay lugares que han tenido hasta 5, casi 6 días sin suministro en algunos lugares de nuestra provincia y también del Valle en general. Ha sido bastante polémico, y además se suma esta cuestión difícil, ¿no?, que enfrentan ahí en la escuela María Isabel de Brown en la comuna de Calle Larga. Un tema que efectivamente preocupa y que también complica a quienes son usuarios, o deberían ser al menos usuarios, del servicio por parte de esta empresa.

En Superandina, 17 minutos faltan para que sean ya las 4 de la tarde. 17 minutos para las 4. Aquí está Carlos Ponce.

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En Superandina, continúa la tarde junto a José Luis Rosas.

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1: Son las 3 de la tarde, 54 minutos.
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2: Momento de revisar las informaciones aquí en su radio superandina. La Democracia Cristiana, la DC, rechazó los dichos del ministro de Hacienda Jorge Quirós en el marco de la aprobación de la reforma y proyecto de reconstrucción nacional. En un comunicado dicen que rechazamos categóricamente lo dicho el ministro de Hacienda Jorge Quirós, quien ha pretendido, según la DC, instalar la idea de que la Democracia Cristiana votó favorablemente la denominada mega reforma impulsada por el gobierno. Esa afirmación, dijo el partido, es falsa. El ministro Quirós le mintió al país, sostuvieron desde la Falange. Además, la DC añadió que no ha comprometido su respaldo político a una iniciativa cuyo contenido central, según el comunicado, contradice nuestros principios que inspiran y orientan nuestra acción política. Y el exdirector de Azul Azul, Juan Pablo Pavés, acusó que la concesionaria compraba futbolistas con sobreprecio a Huachipato y sostuvo que los beneficios económicos de aquellas operaciones acababan en el club acerero, donde identificó a Victoriano Cerda, Marcelo Peche y Ambrosio Rodríguez como figuras relevantes. Los antecedentes conocidos a partir de su declaración, la de Alfredo Hertz, ante la Fiscalía Oriente, han confirmado varias situaciones que denunció en los últimos años sobre la participación de Victoriano Cerda y también de representantes de Sartor en el control de Azul Azul. Leer estos detalles de la firma en el capó, de que le mandan un mensaje diciendo que si no firma el traspaso de Clark, no cuentan más con él, estamos hablando de gángsters, ya no estamos hablando de simples ejecutivos, dijo en una declaración pública. Y del exterior, en Washington, Estados Unidos, el presidente de ese país, Donald Trump, volvió a amenazar a Irán en el marco de la escalada bélica entre Washington y Teherán en el Golfo Pérsico. Trump fue tajante y sostuvo que, a partir de ahora, cada vez que Irán dispare contra un barco en el estrecho de Hormuz, ya sea con misiles, cohetes, drones o cualquier otra arma, Estados Unidos bombardeará y destruirá un puente o una central eléctrica, incluidas instalaciones situadas junto a Teherán o dentro de ella, sostuvo el gobernante.
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2: De vuelta con música en Superandina y en julio, escuchamos a Julio.

en el WhatsApp de su Barandina, más 569-9729-0852. Nuestra amiga Rocío nos pide a José Luis Perales. El amor.

José Luis Perales cantaba esa canción que se llama El Amor. ¿Qué hora es en Super Andina? 4:11. 4:11. Bueno, el municipio de la comuna de San Esteban está informando respecto de la suspensión del Campeonato Comunal de Cueca Adulto Mayor 2026. Una instancia que, recordemos, estaba prevista para este sábado 25 de julio a las 15:30 horas en el gimnasio del Liceo de San Esteban. De hecho, el texto dice que debido a las condiciones climáticas hemos determinado reprogramar esta actividad para resguardar la seguridad de nuestros participantes y también asistentes. La nueva fecha será informada oportunamente a través de las redes y también canales oficiales del municipio de la comuna de San Esteban. Recordemos que esto había sido anunciado en forma muy masiva, incluso con la presencia de algunos importantes expositores del folclore, además animado por la querida Vivi González, de hecho ella es talentosísima como comunicadora, como animadora. Me tocó compartir, de hecho, con ella alguna vez en una actividad en la comuna de Santa María, así que ella es muy muy buena en su actividad. Estaban invitados ahí el grupo La Era, estaba invitada también la Academia Musical de Cueca y también de Folclore de San Esteban, también desde Arica el conjunto folclórico Sol y Luna, en fin, estaban todos ellos invitados, pero esto ha sido reprogramado entonces para una fecha que aún no se comunica, pero que oportunamente se será dada a conocer por el municipio de la comuna de San Esteban. Así que suspendido por ahora este Campeonato Comunal de Cueca Adulto Mayor 2026, que se iba a hacer este día sábado en la comuna de San Esteban.

Y del folclore pasemos al mundo del deporte. ¿Esto por qué? Porque la ANFP ha oficializado la reprogramación de la llave de definición entre Trasandino de los Andes y General Velázquez. Esto corresponde a la Liga de Segunda División, donde ambos equipos van a disputar en partidos de ida y vuelta su boleteo a la anhelada liguilla de ascenso o bien su paso a la liguilla de permanencia. El primer encuentro de esta llave se va a jugar el domingo 26 de julio, este domingo, a las 15 horas, en el Estadio Augusto Rodríguez, que está en San Vicente de Tahuatahua, mientras que el compromiso de vuelta, el de revancha, se va a disputar según la ANFP 6 días más tarde, el día sábado, que es sábado 1 de

agosto a las 16:30 horas en el Estadio Regional de Los Andes. Bueno, vamos a ver qué pasará, porque hay que hacer mención que el equipo que resulte victorioso en el marcador global de esta llave se convierte en el séptimo integrante de la liguilla de ascenso para ir por el campeonato, al tiempo que el perdedor tendrá que luchar la liguilla de la permanencia, donde los dos últimos equipos de dicha tabla descienden de categoría. Así que ya lo sabe, Trasandino de Los Andes ya cuenta con fecha de reprogramación confirmada según la NFP. Esto va a ser entonces el partido frente a General Velázquez, pactado ya para el domingo 26 de julio a las 15 horas en el estadio Augusto Rodríguez de San Vicente de Tahuatahua, y la llave de vuelta para el sábado 1 de agosto a las 16:30 horas según la NFP en el Estadio Regional de Los Andes. Le deseamos evidentemente todo el éxito del mundo al cuadro verde, a Trasandino de Los Andes, para que permanezca en la categoría y también de paso vaya a esta instancia tan importante como es esta instancia de liguilla de ascenso, para que vaya por el campeonato 2026 y efectivamente también coseche una victoria más dentro de las que tanto le deseamos al Cóndor. También saludos para nuestro buen amigo Francisco, que a esta hora también se comunica con la radio. Nuestro WhatsApp, +569 97 29 08 52, +569 97 29 08 52. En canciones, Chayanne.

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1: Una tarde que avanza con muchas canciones en Superandina, la gran radio de los Andes, cubriendo cada rincón de la provincia, con Luis Miguel. ¿Culpable o no?

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1: Son las 4 de la tarde, 28 minutos.
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2: En los Andes tenemos 12 grados con 6 décimas.
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3: Las hermanas Carmonas, dos destacadas educadoras de los Andes, constituyen un claro esfuerzo de responsabilidad y espíritu de sacrificio. Fueron en vida dos almas bondadosas. No tuvieron descendientes directos, pero supieron entregar amor y cariño a quienes se constituyeron como sus verdaderos hijos, es decir, los niños andinos que tuvieron la suerte de haberlas tenido como maestras. Ejercieron su apostolado profesional por más de 50 años. Celia Carmona Urrutia falleció el 29 de octubre de 1963 a la edad de 88 años y su hermana Lastenia el 26 de julio de 1973 a los 86 años. Sin ellas, desapareció del entorno andino su cálido colegio. Pero su obra educacional permanece en el tiempo, como vivo recuerdo de dos nobles mujeres que, venidas de lejanas tierras nortinas, entregaron su vida a varias generaciones de andinos. Por sus brillantes servicios prestados a la comunidad, la municipalidad las declaró ciudadanas honorarias de los Andes en 1953. Hoy, dos calles de la ciudad perpetúan sus nombres.
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Con los años que me quedan, ahí estaba Gloria Estefan en Super Arena, triunfadora del Festival de Viña 2026, por cierto. Tal vez la gran figura latina que tuvimos este año, indudablemente en aquel certamen. ¿Qué hora es? 11 minutos faltan para que sean las 5 de la tarde. 11 para las 5. Hablemos de clases. Ha sido un tema esto durante los últimos días. Ha sido una complicación, ha sido dolor de cabeza, ha sido malos ratos. Bueno, en fin. Raya para la suma. Atención. ¿Qué va a pasar con las clases durante estos días? Fundamentalmente mañana y pasado. Bueno, atención con esta información porque es oficial. Ya esta mañana la compartía incluso Jaime acá cuando se masificó y se entregó. De hecho, durante la primera parte del día. En concreto, atención, el Ministerio de Educación suspendió para mañana jueves y para el día viernes, jueves 23 y viernes 24 de julio, las clases en la región de Atacama, en la provincia de Huasco y en Tierra Amarilla, y en la región de Coquimbo, solamente allá. Vale decir, se desprende de esto, que las clases vuelven a permitirse aquí en la región de Valparaíso. Sí, no hay suspensión de clases para mañana en la región de Valparaíso. Ahora, ¿qué es lo importante con esto? Lo importante es tomar en cuenta una cosa que creo yo que es fundamental. Hay ya sostenedores, vale decir ciertos establecimientos, que han informado que no tendrán clases mañana o mañana y el viernes. ¿Por qué? Porque han tomado ese camino derechamente para, por ejemplo, cuidar a su alumnado, tal vez para hacer reparaciones, tal vez para revisar bien el establecimiento antes de retomar la actividad lectiva. Algo que además es muy oportuno, por cierto. Así que raya para la suma, tanto establecimientos públicos, subvencionados, privados, prebásicos, básicos y de media, mañana y el viernes ya pueden retomar actividades, ha anunciado el Ministerio de Educación. Ahora, efectivamente, también depende de cada apoderado que bajo su criterio diga, mira, yo creo que por ahora no es oportuno que mi hijo o mi hija, según corresponda, vaya al colegio. Tal vez usted estima que sí es conveniente que vaya al colegio. Eso ya es criterio de cada uno, ¿no? Pero lo que sí sabemos es que hay dos establecimientos que ya nos han informado respecto de la suspensión de clases. Por ejemplo, el Colegio San José de los Andes, que está ubicado ahí en la Avenida Argentina, ha emitido un comunicado que dice que miércoles 22, o sea hoy, jueves 23 y viernes 24 de julio, el Colegio San José de los Andes no tendrá clases. Y además ya ha anunciado que las va a recuperar el jueves 17, el viernes 18, el lunes 21, el martes 22 y miércoles 23 de diciembre. También, por su parte, ha mandado un comunicado durante esta jornada el Colegio María Auxiliadora de los Andes, que también dice que para hoy miércoles, mañana jueves y para el viernes 24 tiene también suspendidas las clases, justamente buscando también la posibilidad de resguardar la seguridad y también el bienestar de los estudiantes y también de quienes son parte del equipo del establecimiento. Eso es lo que tenemos hasta ahora. Entonces, raya para la suma, solo hemos recibido hasta ahora información oficial del Colegio María Auxiliadora y también del Colegio San José, que tendrán suspensión de clases mañana, 23 de julio, día jueves, y para el viernes 24. Los demás, tal como informó el Ministerio de Educación esta mañana, mañana y también en la jornada del día viernes no tendrán suspensión de clases. Vale decir, ya va a depender, por ejemplo, de cada establecimiento que informe, por ejemplo, estamos haciendo trabajos, la verdad, así que tenemos un día más de suspensión de clases, o bien, también dependerá de cada apoderado, según también la realidad de cada uno, ¿cierto? Tal vez usted vive en un lugar en que, en definitiva, se complica el transporte, tal vez usted quiere cuidar a sus hijos de una forma un poco más estricta, bueno, ahí cada uno verá, ahí aplicando criterio personal, ¿cierto? Pero lo concreto es que
ya para mañana están autorizadas las clases en la región de Valparaíso. Lo mismo para el día viernes, dijo también esta mañana el Ministerio de Educación mediante un comunicado. Y repito una vez más, en los Andes, excepto el Colegio María Auxiliadora y también el Colegio San José, que tendrán clases suspendidas mañana y el viernes, los demás también tendrán la posibilidad ya de retomar actividades lectivas a contar de la jornada de este jueves. Seis minutos faltan para que sean las 5 de la tarde, 6 para las 5. Saludos para Rodrigo, que también nos escribe a esta hora de la tarde. También cariños para Teresita, que también nos escribe. También para Janet, que también es parte de aquellos que hasta ahora nos están siguiendo. También cariños grandes para Patricia, para María, para Daniela, que también se acompaña con la radio a esta hora. Cariños grandes para todas ustedes y también, por supuesto, gracias por estar ahí en la sintonía de su radio Superandina. Y por ahora, música nueva, lo más reciente, el dueto entre Andrés Cepeda y Luis Fonsi. Imagínate.

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1: Son las 4 de la tarde, 59 minutos.
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2: Momento de revisar las informaciones aquí en su radio Superandina. En Copiapó fue encontrado en la ribera del río de igual nombre, en Tierra Amarilla, en Atacama, el cuerpo de un trabajador agrícola, un hombre boliviano que intentó cruzar de noche pero que fue arrastrado por la corriente de este afluente hídrico. Hasta el lugar llegó la Policía de Investigaciones, la PDI, quienes han desarrollado en el lugar las diligencias respectivas en torno al cadáver que fue hallado. El comisario Andrés Bugueño, de la Brigada de Homicidios de Copiapó, comentó que las diligencias investigativas arrojan que no hubo intervención de terceras personas. Además, la posible causa de muerte sería asfixia por inmersión, lo que ahora debe ser corroborado por el servicio médico legal. En tanto, el fiscal adjunto Guillermo Zárate afirmó que la causa será derivada a la unidad de atención de víctimas y testigos de la fiscalía para trabajar en este caso. Y la Corte de Apelaciones de Santiago rechazó un recurso de casación y confirmó la sentencia que con costas dejó a firme la multa sanitaria de 500 UTM que le aplicó la Seremi de Salud a empresas Carozzi S.A. Esto por infringir la ley de etiquetado de alimentos en el marco de la campaña Comamos Informados. El fallo unánime de la 13ª sala descartó una infracción en el proceso sancionatorio y desproporción en el monto de la multa aplicada. Según los antecedentes, Carozzi lanzó una campaña denominada Hagámoslo Bien, en la que se cuestiona la aplicación de sellos negros, se pide que el etiquetado no se efectúe a través de porciones y se expresa que la ley no sería clara, invitando a ingresar al sitio web de la campaña. Por tanto, los denunciantes expresaron que la reclamante habría atacado una ley impulsada para resguardar a la población de diferentes enfermedades. Y del exterior, en Austria, la casa donde nació Adolf Hitler reabrió convertida en una comisaría de la policía, con la cual Austria busca evitar que el edificio se convierta en un lugar de peregrinación para quienes son hoy día seguidores del nazismo. El edificio, cercano a la frontera con Alemania, alberga desde ahora el nuevo centro policial de la ciudad y las dependencias de la Academia de Seguridad. Ahí también se van a impartir cursos de formación para agentes policiales.
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Los Vázquez para esa versión de una canción de Jorge González, Fe. En Superandina son las 5 de la tarde con 12 minutos, 5 con 12 minutos. Aquí estamos, La Ferte. Tu falta de querer.

Tu falta de querer se llama esa canción. Ahí estábamos la Ferte en Super Andina. Son las 5 de la tarde con 17 minutos. 5 con 17 minutos. Bueno, usted sabe que las redes sociales se prestan para todo. Para todo. Hay gente que, por ejemplo, hace negocios mediante las redes sociales. Hay gente que pronto crea contenidos de diverso tipo. Hay también gente que se ha hecho famosa mediante redes sociales. Y también hay gente que las usa para poder manifestar su molestia. Y eso, cuando se hace con antecedentes y todo aquello, evidentemente no es una mala situación, muy por el contrario. Hay un video compartido en redes sociales, puntualmente en Instagram, por la usuaria Tamara Cristina, tal cual, así se llama ella en sus redes sociales. Tamara Cristina. Bueno, ella ha mencionado evidentemente su molestia a propósito de qué, de lo que le ha pasado durante estas últimas horas con su vivienda, con un departamento que ella recibió hace 2 semanas. Esto ocurre en San Felipe, de hecho. Para ser exactos en la información, lo que se comenta es que ella básicamente lo que hizo fue subir un video a su cuenta de Instagram, el cual se ha masificado, o como se dice ahora, se ha viralizado, puesto que se exhibían las graves condiciones en las cuales quedó su nuevo departamento luego de los últimos sistemas frontales que han afectado a gran parte del país. Tamara, que es como se llama esta persona, denunció públicamente que a solo 2 semanas de haber recibido las llaves de su nuevo departamento, totalmente nuevo, eso es el concepto, el inmueble sufrió severas filtraciones de agua por los techos y también por las paredes, y de paso afectó también a otros vecinos al mismo edificio que se construyó justamente en la vecina ciudad de San Felipe. En la publicación, la joven describe su frustración. Hace 2 semanas estaba llena de alegría, compartí la noticia de haber recibido mi nuevo departamento y hoy comparto la rabia y angustia de verlo en este estado, dijo ahí en su publicación. En las imágenes grabadas dentro del recinto se observa cómo el agua cae directamente desde la luz del techo, dejando una gotera en una de las habitaciones que dejó la alfombra completamente empapada. El registro además muestra filtraciones en el cielo y humedad en las paredes de diversos lugares de esta vivienda. ¿Cómo es posible que una vivienda totalmente nueva le ocurra esto? Lamentablemente, dice ella, fui la que corrió con peor suerte dentro de este edificio, pero son varios vecinos afectados con filtraciones en sus departamentos, dijo también en su descargo. Además, la afectada apuntó directamente a los responsables de este proyecto. No es posible que jueguen, dice ella, con nuestros sueños y más aún con dinero de más de 100 familias que creyeron justamente en la promesa y proyectos de buena calidad. Esto ocurre en un conjunto que se ha levantado ahí en la zona de María Eufrasia, en San Felipe. La inmobiliaria Maiwa es la que ha construido estos departamentos. Son unos edificios, de hecho, blancos con naranjo. Están pintados de esa forma en la vecina ciudad de San Felipe, y ella grabó en este momento entonces indignada lo que le ocurrió. Es un departamento nuevo, lo recibió hace 2 semanas, y efectivamente ha manifestado su molestia con lo que le ha ocurrido, y esto incluso ya está tomando ribetes a nivel nacional, un hecho ocurrido acá en la zona, a propósito de lo que ella también difundió ahí en su cuenta de Instagram, evidenciando por supuesto lo que ella tuvo que vivir en una casa que en definitiva era su sueño, pero que ahora tuvo que, bueno, vivir momentos no muy felices dentro de ese lugar. En Superandina son las 5 de la tarde con 21 minutos, 5 de la tarde con 21 minutos. Sigamos compartiendo canciones en el 88.5. Esta es la versión del gran Andrea Bocelli para un clásico, Perfidia.

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1: En Superandina son las 5 de la tarde con 26 minutos, 5 con 26. Aquí está Samba y Four, A Puro Dolor.

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1: Sam Byford cantaba esa canción que se llama simplemente A Puro Dolor en Superandina. Antes de la pausa, fueron encontrados documentos, puntualmente un carnet de identidad, una cédula de identidad, a nombre de Sergio Gustavo Muñoz Osorio. Sergio Gustavo Muñoz Osorio, su carnet de identidad, su cédula de identidad fue encontrada y se encuentra justamente ahí en Alimentos del Pedregal, en Esmeralda 633, frente al Colegio María Auxiliadora en Los Andes. Si usted es don Sergio Gustavo Muñoz Osorio o lo conoce, cuéntele que sus documentos fueron encontrados ahí en Alimentos del Pedregal, en Esmeralda 633, en Los Andes. 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
1: En Los Andes tenemos 10 grados con 6 décimas.
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3: Son las 5 de la tarde, 31 minutos.
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En Superandina, 12 minutos faltan para que sean las 18 horas. Saludos para Claudio, que también nos escribe a esta hora. También para Rosita. También cariños para María en la sintonía del 88.5. Ustedes también recuerden, nos pueden contactar. Más 569-9729-0852, el WhatsApp de su radio Superandina. Aquí están los suecos de Roxette.

Superandina, 8 minutos faltan para que sean las 18 horas, 8 para las 6. Ponga atención con lo siguiente porque, bueno, lo comentaba también Jaime en la mañana temprano a propósito de lo que ha sido el comunicado emitido por el Ministerio de Educación, que en definitiva suspendió clases para la región de Atacama, puntualmente en 2 de las provincias de esa zona, y además lo hizo en la región de Coquimbo. En cuanto a la región de Valparaíso, hasta ahora no hay suspensión de clases. De hecho, para ser exactos, en la información, el Ministerio suspendió para mañana jueves y para el viernes las clases en la región de Atacama, puntualmente en la provincia del Huasco, en Tierra Amarilla, y en la región de Coquimbo. Sobre la región de Valparaíso es importante decir que no hay suspensión de clases. El Ministerio de Educación ha dejado abierta la posibilidad para que se retorne este día jueves y viernes a las actividades lectivas. Ahora bien, hay ciertos sostenedores de la educación que han informado durante las últimas horas que ellos tendrán clases suspendidas jueves y viernes. En concreto, hasta ahora hemos recibido la información mediante un comunicado emitido por el Colegio y Liceo Santa Clara de los Andes, que justamente está informando que se decidió suspender las clases de forma preventiva para el jueves 23 y viernes 24 de julio. Repito, esto es para el Liceo Santa Clara, que no tendrá clases, las ha suspendido para este jueves 23, también viernes 24. Lo mismo ocurre con el Colegio María Auxiliadora de los Andes, que también ha emitido un comunicado y ha informado justamente que durante la jornada de este jueves y viernes 24 de julio también tendrá suspendidas las clases. Asimismo, el Colegio San José de los Andes también ha informado que tendrá suspendidas sus clases tanto mañana como también en la jornada del día viernes 24 de julio. Y también nos ha llegado el comunicado del Colegio Metodista Edén del Niño de los Andes, que también justamente está informando respecto de la suspensión de clases para la jornada que corresponde a mañana y también para el día viernes. Así que ya lo saben, por ahora la información que manejamos oficialmente es que los colegios Metodista Edén del Niño, el Colegio San José de los Andes, el Colegio María Auxiliadora y el Liceo Santa Clara han informado oficial y masivamente que tendrán sus clases suspendidas mañana jueves y también el día viernes. Respecto a los demás establecimientos, recordemos que el Ministerio de Educación ha dejado abierta la posibilidad del retorno a clases a contar de mañana. Evidentemente que si usted, por ejemplo, como apoderado, nota que su hijo es mejor que se quede en casa por diversas razones, ya sea de transporte, ya sea de movilidad, ya sea seguramente porque quiere cuidarlo o resguardarlo en su hogar, bueno, ahí también el criterio es de cada uno. Lo mismo en cuanto a que hay establecimientos que efectivamente han usado estas jornadas para poder revisar si están en condiciones de recibir justamente a las personas que trabajan allí, como también a estudiantes en las aulas. Así que ya lo sabe, en todo caso, por parte del Ministerio de Educación está abierta la posibilidad para que mañana se retorne a clases, y por ahora la información oficial que manejamos solamente de el Colegio Metodista del Niño de los Andes, el Colegio San José de los Andes, el Colegio María Auxiliadora también en los Andes y el Liceo Santa Clara también han informado hasta ahora respecto de la suspensión de clases para mañana, jueves y también para el día viernes. Estaremos atentos en todo caso a otros establecimientos que también se vayan sumando con información de este tipo justamente para poder comentarles oportunamente aquí en Superandina.

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Alexandre Pires asegura que el problema eres tú.

0: segundos faltan para que sean las 18 horas en Superandina. Ponga atención con lo siguiente porque sabemos que a esta hora está haciendo un dolor de cabeza, literalmente. El semáforo de Avenida Argentina con calle Maipú y también con lo que es el tránsito en ese lugar. Sabemos que hay conductores que están pasando un mal rato, pasando rabias y también, ¿por qué no? Incluso manejando en forma muy cuidadosa, porque en definitiva cualquier error ahí podría generar un accidente mayor, una colisión. ¿Qué es lo que pasa? Lo que pasa es que Chilquinta mantiene el sector sin suministro eléctrico y usted comprenderá que un semáforo sin electricidad no funciona. Ese es el punto. Entonces nos comentan en forma interna que efectivamente la empresa encargada de reponer el servicio para el semáforo está ahí, está en el lugar. ¿El problema cuál es? Que sin luz el semáforo no funciona. Así de simple. Entonces vamos a hacer un llamado nuevamente a Chilquinta, uno de los tantos que en estos días hemos hecho a la compañía de capitales chinos, esta empresa gigante, para que por favor envíe una cuadrilla literalmente a dar la luz, a reponer el servicio en el sector para que justamente pueda volver a operar el semáforo ahí en Avenida Argentina con calle Maipú en Los Andes. Un llamado público otra vez a Chilquinta, porque si no la cosa se puede seguir complicando durante las próximas horas y también días en esa intersección. Cruzamos los dedos y pedimos a Dios, evidentemente, que no haya ningún tipo de accidente en esa conflictiva y también, por qué no decirlo, masiva intersección que está ahí en Avenida Argentina con Maipú, que, repito, está sin semáforo justamente por lo mismo. Falta de suministro eléctrico en la zona, todo esto motivado porque Chilquinta tiene la luz cortada en ese lugar y por ende la empresa Outer, que justamente es la encargada de reponer el semáforo, está allí en el lugar, pero sin luz eso no puede volver a funcionar, básicamente. Y también con ese dato, que además agradecemos a Felipe que lo reportó mediante el WhatsApp de la radio, él nos comentó respecto a lo que estaba ocurriendo en ese lugar, y también agradecemos al equipo municipal que rápidamente también nos respondieron el teléfono justamente para entregar información. Cerramos este con ustedes de día miércoles 22 de julio aquí en Superandina. Ya viene el pasado meridiano con lo más importante ocurrido en el Valle de Aconcagua y el trabajo del equipo de prensa. Que ves en la sintonía.
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4: Son las 6 de la tarde. 2 minutos.
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8: 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Es la hora de la congestión vehicular en el valle. Es el momento en que paulatinamente despedimos el día. Y a partir de ahora, por Superandina y con José Luis Rosas, revisamos parte de lo que marcó la agenda noticiosa junto a grandes canciones. 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

0: en hora punta, la verdad, en la provincia de Los Andes. Semáforo apagado en la avenida Argentina con calle Maipú. Una cuestión que ha generado molestia, además ha generado preocupación. Hemos tomado contacto con quienes manejan este asunto y nos reportan que el semáforo se encuentra fuera de servicio a propósito de que Chilquinta mantiene el sector sin suministro eléctrico. La empresa privada que está a cargo de la reposición del semáforo, ellos ya han señalado que están ahí presentes en el lugar, dispuestos a hacer el trabajo de dejarlo funcionando y operativo, pero sin luz eso no se puede hacer. Así que el llamado es una vez más a Chilquinta Energía para que pueda apurar las labores y también de paso reponer servicios justamente en un lugar tan importante y sensible como es esa intersección que, repito, mantiene hasta ahora también complicado el servicio y también el tránsito en ese lugar. Y no solamente eso, también todavía hay lugares que están afectados por la carencia del servicio que entrega la compañía a nivel local. Pasemos también a revisar las noticias que preparó el departamento de prensa a partir de ahora en Superandina. Por incumplimiento en los tiempos de respuesta, la Superintendencia de Electricidad y Combustibles, la SEEC, habría formulado cargos en contra de la empresa Chilquinta. Alejandra Gálvez nos cuenta detalles a continuación en su informe.
1: Mientras continúan las labores para recuperar el suministro eléctrico en las zonas afectadas por el sistema frontal que impacta a distintas regiones del país, la Superintendencia de Electricidad y Combustibles, SEEC, formuló cargos contra Chilquinta Distribución luego de que detectara antecedentes que indicarían que la empresa habría incumplido la normativa eléctrica vigente al superar los tiempos máximos de reposición del suministro establecidos para este tipo de contingencias. Nelson Venegas, diputado Distrito 6, señala:
2: fuimos escuchados, se han sancionado estas empresas. Sin embargo, no nos conformamos con esta situación, porque nada saca a la gente con que se le den infracciones, con que se multe a estas empresas, si es que no se compensa a aquellos que han sido afectados directamente, que son los usuarios, que son los clientes. Por lo tanto, agradeciendo esta sanción que se ha establecido por parte de la superintendencia, vamos a proseguir tratando de buscar la compensación que se merece la gente que ha sufrido tantos perjuicios producto de la negligencia y la ineficacia por parte de estas empresas.
1: De acuerdo con los antecedentes recopilados por la SEEC mediante la plataforma Interrupciones en Línea, durante el momento más crítico del evento climático, la empresa registró 170.445 clientes sin suministro eléctrico, cifra que representó el 72% del total de clientes afectados en la región de Valparaíso. Carmen Castillo, alcaldesa de San Felipe, comenta:
3: esto es muy importante para nosotros porque estuvimos presentes nosotros en Santiago planteando la problemática de muchos vecinos y vecinas, no solamente de la comuna de San Felipe, sino que de la provincia de San Felipe. Esto fue gracias a una gestión del diputado Venegas, que estuvimos ahí presentes junto al alcalde de Panquehue, señalando la importancia de buscar soluciones a la brevedad respecto a los cortes de luz. Ayer, a las 4:30, todavía teníamos 499 clientes de nuestra comuna sin luz eléctrica. Esto significa prácticamente 6 días algunas personas que estuvieron sin esta posibilidad de contar con este suministro.
1: Posteriormente, al analizar el proceso de recuperación del servicio, se constató que el 21 de julio a las 00 horas aún existían 20.681 clientes sin energía, de los cuales 4.200 acumulaban entre 72 y 84 horas sin suministro y otros 4.790 llevaban más de 84 horas continuas sin servicio eléctrico. La alcaldesa de San Felipe, Carmen Castillo, enfatiza
3: que esto no se puede volver a repetir. Consideramos que es fundamental que la empresa Chilquinta cuente con cuadrillas y con todas las disposiciones para poder solucionar a la brevedad la reposición de un vital elemento que es la electricidad para los vecinos y vecinas.
1: Tras revisar estos antecedentes, la SEEC resolvió formular cargos, pues la empresa habría excedido los tiempos máximos de reposición establecidos en la norma técnica de calidad de servicio para sistemas de distribución y por ello habría incumplido las obligaciones que la normativa impone respecto a la continuidad y la calidad del suministro eléctrico.
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2: Continúa el Pasado Meridiano en Superandina, son las 18 horas y 21 minutos. El Servicio de Salud Aconcagua ha informado que la red asistencial pública está operando en forma normal. Esto pese a los inconvenientes ocasionados por filtraciones y también por goteras en algunos establecimientos de la zona. Pasemos a revisar detalles a continuación junto al informe que preparó Claudio Quijanes.
3: Frente a las intensas precipitaciones que han afectado a la zona, el Servicio de Salud Aconcagua confirmó que la red de atención primaria se mantiene completamente desplegada para garantizar la continuidad asistencial de la población. A pesar de los embates del temporal, los recintos de salud han adoptado y readecuado sus espacios internos para resolver problemas puntuales de filtraciones y goteras, asegurando la entrega ininterrumpida de servicios esenciales, fármacos y programas de alimentación. Evelyn Beiza, directora de atención primaria en el Servicio de Salud Aconcagua, habló de esto.
4: Queremos informar que debido a las contingencias climáticas que han ocurrido en los últimos días, los 13 CEFAM de las 10 comunas del Valle de Aconcagua se encuentran operativos. Hay vacunación, despacho de leche, de alimentos, entrega de fármacos. La mayoría de los establecimientos están funcionando con normalidad.
3: El plan de contingencia busca entregar tranquilidad a los usuarios, manteniendo confirmadas las citaciones médicas, controles de salud y atenciones de morbilidad en sus horarios habituales. Desde la Dirección de Atención Primaria, llamaron a la comunidad a concurrir con confianza a sus centros asistenciales y estar atentos a las actualizaciones diarias de cada establecimiento. La directora de Atención Primaria en el Servicio de Salud Aconcagua, Evelyn Beiza, explicó.
4: Pero siempre es bueno recordar a la comunidad y a todas las personas, a todos los usuarios, que puedan revisar dentro de lo posible las redes sociales de cada establecimiento para ir informándose qué está pasando día a día. En su mayoría está funcionando todo con normalidad para entregarle tranquilidad, que van a ser respetadas sus horas, van a ser respetadas sus controles. Y también es importante que ustedes también acudan a todo lo que tienen citado. Así que les damos la tranquilidad que debido a este frente de mal tiempo, usted puede acercarse de manera normal a la atención primaria.
3: Sin embargo, desde la vereda de los trabajadores, FENAT Nacional y FEDEPRUS Aconcagua denunciaron una absoluta falta de planificación y medidas preventivas por parte de las autoridades. Los gremios acusaron que recintos como Santa María y el COSAM de los Andes operaron entre inundaciones, filtraciones y sin electricidad, exponiendo la seguridad de los funcionarios y demostrando que la respuesta institucional ante la emergencia fue improvisada y sin coordinación con las asociaciones sindicales.
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1: Son las 6 de la tarde, 28 minutos.
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2: El antaño verano andino era muy pintoresco. 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Por las principales arterias de la ciudad rondaban pintorescos vendedores ambulantes, pregonando la mercancía de su sangoleteado negocio. Entre estos infatigables comerciantes se encontraba el Cuarentita, risueño, bromista y dicharachero. Atendía con prontitud a su sedienta clientela que le compraba su refrescante y colorida limonada, la cual almacenaba en un jarrón de vidrio prolijamente cubierto con un albo lienzo. Cuando el calor pasaba, el Cuarentita cambiaba el giro de su negocio, pregonando la fresquita harina tostada. Su silueta era inconfundible. Con su amplia chaqueta blanca y su ligera cojera, recorría los apacibles calles andinas y otros lugares como el Estadio Trasandino, donde se hacía la América, como él lo decía, con los acalorados clásicos de Aconcagua, o en la vieja medialuna existente en la población Centenario, y también en la romántica Plaza de Armas. El apodo de Cuarentita correspondía al valor de un vaso de limonada que él graciosamente voceaba. Los Andes de ayer veía ir y venir a este simpático personaje mientras el eco recogía el pregón de los chiquillos andinos que le llamaban ¡Cuarentita! ¡Cuarentita!
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0: Continúa este pasado meridiano en Superandina. 21 minutos faltan para que sean las 7 de la tarde. Ponga atención con esto porque continúan las complicaciones ahí en el tránsito en la Avenida Argentina con calle Maipú. En esa esquina, a propósito del estado de apagado, literalmente tienen los semáforos ubicados en ese lugar. Les reitero y les repetimos que durante el último rato hemos tomado contacto con el equipo municipal que nos ha informado que en definitiva es Chilquinta que mantiene sin suministro eléctrico el sector, y esto justamente es lo que ha motivado es que la empresa encargada de los semáforos que está en el lugar no pueda reponerlos, no pueda ponerlos operativos nuevamente. Así que repetimos, a propósito de aquello, se encuentra apagado y también con todas las complicaciones derivadas de aquello, el semáforo ubicado en calle Maipú, esquina Avenida Argentina, en Los Andes. También, por otra parte, recordemos que el Ministerio de Educación anunció esta mañana la suspensión de clases para dos zonas del país solamente. Hablamos de la región de Coquimbo y también hablamos respecto de la región de Atacama, puntualmente la provincia de Huasco y Tierra Amarilla. De hecho, el ministerio ha permitido que mañana se retomen las clases en la región de Valparaíso. Todo esto obviamente depende de sostenedores de la educación pública, también de la educación subvencionada y también particular. ¿Por qué digo esto último? Porque en definitiva ya hay establecimientos que han anunciado que no tendrán clases mañana jueves y el día viernes. Entre ellos el Colegio María Auxiliadora de los Andes, el Colegio Metodista Edén del Niño de los Andes, la Escuela San José de los Andes y también se ha sumado el Liceo Santa Clara, que tampoco tiene clases mañana y el viernes. El resto de los establecimientos mañana podría volver a clases según determinó y permitió el Ministerio de Educación. Ahora, igualmente, ahí también rige el criterio de cada uno de los padres y apoderados y además la realidad de cada uno de ellos, por cuanto usted podrá decidir legítimamente si envía o no a su hijo a clases mañana o bien espera unos días más para protegerlo de alguna dificultad climática o bien incluso si hay un tipo de problemática en cuanto al transporte, por ejemplo, o a la viabilidad de que él asista a clases con normalidad. Bueno, ahí depende de cada padre y apoderado o tutor, evidentemente, si envía o no a sus hijos a clases. Pero lo que sí está confirmado que para mañana no hay suspensión de clases en la región de Valparaíso. Es información que entregó también oportunamente, de hecho, muy oportunamente hoy, el Ministerio de Educación. En Superandina, 17 minutos faltan para que sean las 7 de la tarde.
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0: Y para seguir en temáticas vinculadas a las consecuencias del clima, la ruta E411 permanece cerrada hacia Licahue tras daños por sistema frontal. De hecho, los sistemas frontales, porque ha sido más de uno, los que hemos tenido durante los últimos días. Alejandra Gálvez presenta detalles a continuación en su informe.
2: Tras un recorrido por la ruta E411 que conecta las comunas de Putaendo y Cabildo para constatar en terreno los efectos provocados por el sistema frontal, se evaluó el estado de la vía y se coordinó el seguimiento de las acciones necesarias para resguardar la seguridad de quienes transitan por este importante camino cordillerano. Sebastián Caldera, delegado presidencial provincial de San Felipe, señala.
3: Pudimos ver en terreno, junto al director de Vialidad también, los trabajos que ya van a comenzar ahí. La mayor parte de la emergencia, digamos, se produjo justamente en donde está el límite entre Petorca y la provincia de San Felipe. Por ende, hay trabajos que se vienen haciendo desde allá, desde Vialidad de Petorca, de Cabildo en este caso, limpiando la ruta. Por parte de San Felipe también está haciendo lo mismo Vialidad. Esperamos dentro de las posibilidades, por supuesto, si Dios así lo permite, que esto quede habilitado dentro del día o en las mejores condiciones, porque es bastante malo lo que se encuentra en el camino.
2: Asimismo, se confirmó el cierre de la ruta hacia el sector de Alicahue, debido a las condiciones que presenta el camino tras las intensas precipitaciones. El delegado presidencial provincial de San Felipe, Sebastián Caldera, agrega.
3: Caminos interiores que se han inhabilitado, que es como el que une Alicahue, digamos, que está aquí saliendo de Putaendo hacia allá, que quedó cerrado definitivamente hasta que se completen los trabajos, pero lo que une la E411 que usted me consulta, yo creo que si Dios quiere podríamos estar listos hoy día, digamos, para que pueda quedar habilitado a contar desde hoy día.
2: Paralelo a ello, las autoridades revisaron el estado de la vía en el sector El Llano Putaendo, donde hubo el desprendimiento de una roca. Sebastián Caldera, delegado presidencial provincial San Felipe, sostiene.
3: Pero por el momento yo creo que hay que mantener la calma, hay que ser colaboradores con la autoridad en la comuna de Putaendo porque se está trabajando en ello, quizás no con la rapidez que se esperaría y es producto de la asesoría técnica que tiene que ocurrir en el lugar, producto de lo que yo estoy informando. Si se rompe la roca con este chuzo de maquinaria pesada, lo más probable es que se rompa el alcantarillado y ahí vendría una emergencia aún mayor de la que ya tenemos. Foto, es una roca gigante, hablan de 40 toneladas, yo creo que no se equivoca. Fue sorprendente, digamos, cómo la gente salió ahí sana en un evento como el que hubo.
2: Por de pronto se encuentra solo una vía habilitada, por lo que el llamado es a conducir con precaución.
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2: Continúa el Pasado Meridiano en Superandina. 8 minutos faltan para que sea las 7 de la tarde. 8 minutos para las 7 de la tarde. Y ponga atención también con lo siguiente, porque también tenemos información vinculada a suspensión de clases. Recordemos que hemos hablado de establecimientos que han anunciado suspensión de clases para mañana. Hablamos de el Colegio María Auxiliadora, hablamos de el Liceo Santa Clara, hablamos de la Escuela San José de los Andes, hablamos del Colegio Metodista del Niño también de los Andes, y ahora también se ha sumado la información que ha llegado a propósito de lo que va a pasar en el Liceo Parroquial Teresita de los Andes, ubicado en la comuna de Rinconada. De hecho, en un comunicado ellos están informando que estarán sin clases tanto mañana jueves como el día viernes. El retorno será presencial para estudiantes de este establecimiento, el Liceo Parroquial Teresita de los Andes, ubicado en la comuna de Rinconada, el lunes ya de 8:15 a 13:15 horas. Es la información que además ellos han provisto durante este último rato mediante un comunicado a las familias de que son justamente parte de la comunidad educativa del establecimiento. Así que se suma también el Liceo Parroquial Teresita de los Andes, ubicado en la comuna de Rinconada, a la suspensión de clases contemplada por ellos en este caso para mañana y también para el día viernes. Recordemos que el Ministerio de Educación habilitó justamente la posibilidad del retorno a clases a contar de mañana en los establecimientos de la región de Valparaíso mediante un comunicado emitido esta mañana.
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2: Y ya que hablamos de noticias vinculadas al ámbito educativo, la reiteración de cortes de luz y fallas en el suministro que incluso han provocado amagos de incendio llevó a la comunidad educativa de la Escuela María Isabel de Brown, ubicada en la comuna de Calle Larga, a manifestarse con barricadas y el corte de la ruta para exigir una solución definitiva. De hecho, apoderados y también trabajadores del establecimiento han dicho que la situación es un riesgo para la seguridad de los estudiantes y temen que no tomarse medidas apropiadas puede ocurrir un tipo de emergencia mayormente grave. Detalles pasamos a revisar junto al siguiente informe que preparó Claudio Quijanes.
3: El descontento y malestar de apoderados y docentes explotó este miércoles tras varias semanas sin soluciones concretas a una falla eléctrica estructural que afecta a la Escuela María Isabel de Brown, ubicada en el paradero 20 de Calle Larga. Cansados de peticiones sin respuesta y temiendo por la seguridad física de los alumnos tras un amago de incendio ocurrido a mediados de junio por un cortocircuito, la comunidad educativa se tomó la ruta con barricadas para visibilizar que el establecimiento funciona insólitamente con un medidor domiciliario monofásico en lugar de un sistema trifásico, lo que impide encender luces, calefaccionar las salas o utilizar equipamiento como proyectores. Javiera Alarcón, apoderada de la Escuela María Isabel de Brown, dijo:
4: el último día de la reunión, que fue el 10 de julio, hubo un corte que duró todo el fin de semana. Eso fue día viernes y el lunes recién volvió la luz, pérdida de alimentos congelados. Los niños ese día tuvieron que hacer las tías como un almuerzo express para los niños. Ustedes saben que Junaem, el colegio alimenta a muchos niños de Junaem. Esto es súper grave y la falla que puede volver a haber, esto es grave y se nos hace sentir como que esto es normal. El colegio está con un consumo de una casa y esto es súper grave porque nuestros profesores están trabajando con un computador prendiendo una luz, o sea, nos dijeron que eso era normal y que nosotros teníamos que aguantar eso.
3: Y la también apoderada y funcionaria del establecimiento, Minerva Huerta, añadió:
5: como apoderados quedamos como a la deriva de qué pasaba con nuestro hijo, qué no pasaba, si estaban seguros, si no estaban seguros. Y solamente nosotros en estos momentos necesitamos que haya seguridad para nosotros como funcionarios y para la familia, para los alumnos. Ven obstaculizadas las clases porque se nos cae la electricidad, no tenemos cómo calefaccionar la sala, las salas no podemos colocar estufas con gas porque SLEP dice que no se puede, que la ley no lo ampara y resulta que acá abajo, en el paradero 20, hace mucho frío. Entonces, tener a los niños sin nada de calefacción es casi inhumano.
3: La problemática impacta directamente el normal desarrollo del año académico y la proyección de la matrícula. A pesar de haber ganado proyectos de equipamiento tecnológico, los insumos no pueden ser utilizados debido a que la red no resiste la carga y se interrumpe el suministro. Desde la dirección del establecimiento respaldaron las manifestaciones de las familias, enfatizando que no se trata únicamente de deficiencias materiales, sino de garantizar condiciones mínimas de dignidad y resguardo para más de 200 personas que conviven diariamente en la institución educativa. Estela Herrera, directora de la Escuela María Isabel de Brown, dijo:
6: la educación no tan solo se forma con enseñar números y letras, también con entregar la dignidad que requieren las personas. Nuestro futuro está ahí, ¿ya? Y es legítimo lo que nuestros apoderados están diciendo, por eso los estamos apoyando. Nosotros teníamos una conexión monofásica y ahora se tiene que llegar a una conexión trifásica. Está todo listo, está todo dispuesto. Pero lamentablemente ese sueño está ahí dormido.
3: Debido al bloqueo total de la calzada y la quema de neumáticos, se hizo necesaria la presencia de voluntarios de bomberos de la Primera Compañía de los Andes para sofocar el fuego de las barricadas y retomar el normal tránsito vehicular en el sector. Hasta el lugar también acudieron los concejales Bárbara Farías, Sebastián Orozco y Carlos Espinosa, además del administrador municipal, para respaldar a la comunidad educativa e intervenir como mediadores ante la empresa distribuidora de energía. Pablo Santibáñez, administrador municipal de Calle Larga, expuso:
7: para nosotros, aunque no estén con nosotros las escuelas hoy en día, es muy importante el bienestar de los niños, que los colegios funcionen bien, y por eso estamos presentes hoy acá para apoyar esta demanda. Hicimos los contactos necesarios para que Chilquinta también pueda venir, va a venir dentro del día a arreglar lo que se está acá manifestando. Que ahora quedaría listo y solucionado el problema principal, que es un cable que están exigiendo ellos, y por parte de la alcaldesa estamos acá a poder ayudar y cooperar con lo que los apoderados necesitan hoy en día.
3: A puertas de cumplir 95 años de trayectoria educativa, la comunidad de la Escuela María Isabel de Brown mantiene sus exigencias firmes a la espera de compromisos ejecutados e intervenciones definitivas por parte de la empresa eléctrica, asegurando que no cederán en sus movilizaciones hasta que el colegio vuelva a ser un espacio seguro e integral para el aprendizaje.
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Un día como hoy, 22 de julio, pero de 1944 nace Rick Davies, tecladista y voz de Supertramp. Con este clásico pasamos a revisar el informe del tiempo y algunos servicios del pasado meridiano. Nuestro Valle de Aconcagua, las provincias de San Felipe y Los Andes, atención, se anuncian para la jornada de mañana con cielos, atención, nublados y con chubascos. Mínima de 8, máxima 12 grados. Para el viernes 24, nublado y chubascos variando a nublado. Mínima 5, máxima 18 grados. El sábado, nublado solamente. Mínima de 8, máxima 16 grados. Para el domingo, nublado. Mínima 9, máxima de 15 grados. Y para el lunes, nublado. Extremas de 8 y 15 grados Celsius. Valparaíso y Viña del Mar, nublado y también cubierto con chubascos por la tarde, mínima de 9, máxima de 14 grados. Para el día viernes, nublado, mínima de 8, máxima de 15 grados Celsius en la costa de la región de Valparaíso. Santiago, en tanto, este día jueves, nublado y chubascos, mínima de 8, máxima 12 grados. Para el día viernes, nublado solamente, mínima de 7 y máxima de 15 grados Celsius. 9 grados, 9 décimas a esta hora en el centro de la provincia. Humedad relativa del ambiente, 71%, dice el reporte que entrega Meteo Los Andes, Meteo Andino, en redes sociales. Repetimos antes de que cerremos, ante además las consultas que hemos recibido, el Ministerio de Educación ha levantado las suspensiones y permite ya contar de mañana se retorne a clases en la región de Valparaíso. En ese contexto, hay también establecimientos que han informado por su cuenta que no tendrán clases ni mañana ni el viernes. Entre ellos, el Liceo Parroquial Teresita de los Andes, ubicado en la comuna de Rinconada, sumado también a el Liceo Santa Clara, al Colegio María Auxiliadora de los Andes, al Colegio Metodista Edén del Niño de los Andes, a la Escuela San José, también de los Andes, que son establecimientos que no tendrán clases durante la jornada de mañana y también la jornada del día viernes. Eso en cuanto a información hasta ahora oficial que se ha entregado también por cada uno de los establecimientos mencionados. Quédense en la sintonía, siempre hay buena compañía musical para que cerremos juntos la jornada en su radio Super Andina. Mañana a las 6, otro PM. Y despedimos el PM con música de Supertramp. A propósito de que un día como hoy nació Rick Davies, quien fue voz y también tecladista de esta banda. Nació un día como hoy en 1944. Hasta mañana, si Dios quiere. Chau.

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1: Son las 7 de la tarde, 3 minutos.
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1: Son las 7 de la tarde, 31 minutos.
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1: Son las 8 de la noche, un minuto.
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